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11: Uy, uy, uy. Ay, ay, ay, ay. No, no, no, qué coño, no tan igual. No.
12: Vamos con, por supuesto, esta sección que pocas veces la ponemos, entonces por eso me parecía bueno.
13: ¿Esta canción?
12: No, esta sección.
13: Ah.
12: No la ponemos mucho, entonces me parecía bueno hacerla de una vez por todas. Bueno, hablemos con, o hablemos de, arriba o abajo. Bueno, esto es arriba.
13: Ay, el toro mecánico.
12: ¿Será que echamos la historia del toro mecánico?
13: Sí, por encimita.
12: Wow, espere un momentico. Deme dos segundos. ¿Usted me puede ayudar con una arriba? Yo he hecho la de... Espéreme un segundito.
13: Bueno, sí, fresco.
12: Ya, listo, espéreme. Ya, ahí la tengo. Estamos hablando de las ferias de Alginet.
13: Ah, sí. Maravilloso. El toro mecánico que había en esa feria.
12: Fantásticas. Felicidades.
13: Entonces, ¿en qué consistían? Para retomar.
12: Entonces, claro, unas ferias multitudinarias en donde siempre se ayudaba y se apelaba a la unión familiar para estar unos y otros disfrutando ahí en esa provincia de Valencia. Y en Alginet, la alegría siempre la daba un toro mecánico, que era el centro de atención de las ferias de Alginet. Unas ferias que siempre han sido muy, muy ponderadas por cuenta de sus grandes diversiones y por cuenta de la unidad familiar que en ella se produce. Pues...
13: O sea, arriba es la nota.
12: Arriba, arriba. Entonces, claro, por supuesto, como el toro mecánico de las fiestas de Alginet es uno de los grandes atractivos. Estaba cubierto con una pijama. ¿No? Como, sí. Como esas pijamas de los automóviles.
13: Sí, claro, para que no se oxide, digamos, el toro en las lluvias.
12: Exacto, no, y para que no le dé gripa. Entonces, porque usted ve al toro, y cuando uno ve el toro mecánico, ¿cómo es? Tiene el armazón por debajo, tiene su piel y su lomo muy bien terciado, y... Por supuesto, la cara desafiante del toro. Así sea mecánico, siempre es un desafío. Cuando levantaron para inaugurar las ferias de Alginet, se generó una gran conmoción.
13: Todo el mundo, ¡oh!
12: Y hubo gritos femeninos también.
13: ¡Ah! Bueno, un poco ronco, pero...
12: ¡Ah! Eso, así, bien. Así. Escandalizados. El toro mecánico tenía forma de pene.
13: ¡Ah! O sea, eran otros gritos.
12: Claro, hubo varios que salieron corriendo a montarse. El alcalde de Alginet dijo: No, a mí esta guachafita no me gusta. Bueno, pues hay división de opiniones. Hay gente que dice que se mueve bien.
13: O sea, ¿no lo dejaron montar o qué?
12: No, hay gente que dice que se mueve bien, ¿no? Hay otra gente dice que parece engranado.
13: Pero entonces la gente hizo la prueba.
12: Claro, pero el alcaide, porque no era el alcalde, era el alcaide de Alginet, se molestó mucho y decidió que no se va a usar el toro mecánico en Alginet. Una cosa que...
13: ¿Por qué? Sí. Pero eso fue... ¿Cómo sucedió la transformación?
12: Nadie lo sabe. Es casi que un milagro divino. Las señoras beatas extrañarán mucho, pero también criticaron la forma.
13: Pero me parece bien porque eso lo otro es como maltrato animal. En cambio, esto pues
12: ya... Sí, esto ya es otra cosa. Esto ya tiene
13: otros visos.
12: Tiene otros visos, hasta de acoso podría ser, si usted se pone un poquito legulecho. Bueno, arriba y abajo, por supuesto, sí, tenían las ferias de Alginet.
13: Es que no se merecía la roja.
12: No la merecía jamás, por supuesto, menos hablando de esto. ¿Ustedes qué tienen, arriba o abajo?
14: Yo tengo arriba, y es que un reciente estudio habló de la relación entre la actividad sexual y la inteligencia.
12: No te entendí.
13: No, y está de un orgulloso, o sea, ¿en qué estás pensando?
14: O sea, me encanta porque, mire...
12: No te entendí nada. Mire,
14: o sea, la conclusión es la siguiente. O te la resumo, Nico.
12: Si es que no te entiendo nada. Me dices más despacito, explícame un poquito más despacio.
14: Tener sexo te hace más inteligente.
12: Ah, claro.
14: Pero sexo frecuente, obviamente, ¿no?
12: Claro.
14: No una vez cada...
13: ¿Pero consigo mismo o puede ser con otra persona?
12: Eso te iba a decir, ¿vale, digamos, con uno?
14: No, no vale la autoflagelación.
12: Toro mecánico.
14: No vale la autoflagelación. No vale la autoflagelación, por supuesto, sino ese contacto piel a piel.
12: El lenguaje de los cuerpos.
14: Exactamente, Nico. ¿Y por qué lo dicen? Pues diversos estudios en neurociencia señalan que la actividad sexual regula y aporta beneficios directos al rendimiento mental. Entonces, Entonces, este estudio demostró que la experiencia sexual gratificante
12: entre
14: dos personas, contacto, cuerpito,
12: ombligo con ombligo.
14: Exactamente, estimula la creación de nuevas neuronas en el hipocampo, el área del cerebro encargada de la

0: tarea,
1: tampoco así como
0: la tarea es que llegues a tener sexo, que eso te va a ayudar a ser más inteligente, a que tu cabeza esté más serena, que estés de mejor genio, a que, mejor dicho, andes liviano como, todos los
1: como
0: días.
1: Como digamos, tú despejas una X después de tener sexo sin ningún problema.
0: Y andas liviano,
1: hebraica,
0: y andas liviano XY, todo el día.
1: La XY era imposible. Mira, puedes tener todo el sexo del mundo, una XY no la despeja a nadie. Eso era dificilísimo.
0: El sexo lo puede todo.
1: Te reto a Baldor.
0: El sexo lo puede todo.
1: ¿Carol, arriba o abajo?
2: Es que eso me acordó...
0: lo puede
2: que ese comentario de... O sea, esa nota de Jenny. De Daniela.
1: Sí.
2: Cuando se encontraron Marilyn Monroe y Albert Einstein.
1: Ah.
2: ¿No se acuerda? Que era como el sexo, digamos.
0: Gran encuentro.
2: Un gran encuentro. Y digamos, la anécdota que sale de ahí es que Marilyn Monroe, cuando lo conoció, le propuso tener un hijo juntos para combinar la belleza de ella con la inteligencia de él.
1: Sí.
2: Pero Einstein le dijo, con algo de humor, que temía que el resultado fuera al revés. Un hijo con la apariencia de él y la inteligencia de ella.
1: Genio. Muy bueno, buenísimo. Un crack.
2: Muy bueno. Bueno, yo quería una nota que me encontré. O sea, estoy empezando como a descubrir unas cosas increíbles de Dolly Parton.
0: Ay,
2: y
0: sí,
2: una cosa muy bonita que me encontré es que ella tenía muchos tatuajes.
0: ¿Sí?
1: Sí, mire.
2: Pero eran unos tatuajes secretos.
1: A la mierda.
2: Y de muy buen gusto, dijo ella.
1: A la mierda.
2: ¿Por qué usaba esos tatuajes? Pues resulta que ella tenía un problema de cicatrización.
0: ¿Será que queloides? Cicatrizaba queloides?
2: Sí, exactamente, queloides. Y entonces, como ella era muy blanca,
1: mucha gente hace eso,
2: se le volvían morados.
1: Sí, mucho.
2: Entonces ella decidió hacerse unos tatuajes color pastel
1: sobre ciertas cicatrices.
2: Sobre las cicatrices para disimularlo. Entonces, por ejemplo, se tatuaba mariposas, lazos, cintas, así todo como un paisaje así lindo. Incluso en una época en que estuvo muy enferma, le tuvieron que poner oxígeno y con el cable y todo eso se volvió,
1: se lastimó.
2: Y entonces, para disimular eso, se hizo una pequeña colmena amarilla y marrón con una abeja encima.
1: Mire, sí, hay mucha gente que opta por los tatuajes para quitar cicatrices.
2: Y la boca de la colmena era el pequeño hueco que le quedó
1: de esa molestia, pues, con la cánula esa de oxígeno.
2: Exactamente.
1: Bueno, muy bien, arriba. Bueno, abajo, porque también ya...
2: No, arriba porque ya...
1: Sí,
2: ya
1: sí,
2: despegó.
1: Arriba, exactamente. Vamos con música. Esto es Leo Sayer y Leave My World Alone.

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2: Bueno, lo mío es mi Instagram de hoy, arroba Jaime Sánchez Cristo. En resumen, me llamó la atención. Yo no soy tigrillo, Nico, yo soy
3: León Bebé.
2: Yo soy León Bebé. Bueno, básicamente he leído mucho de la decisión de Abelardo de la Espriella de deportar a todas las personas que no estén que estén irregulares, que no tengan su situación resuelta. Y esto va directamente, y no hay que decir muy largo esto, una política que comenzó en forma con Juan Manuel Santos, que siguió Iván Duque y que concluyó y catapultó el señor Gustavo Francisco Petro Urrejo. Y es la recepción de venezolanos sin ninguna limitaciones. Hoy en día, en Colombia hay 2.800.000 venezolanos y la gente no está muy contenta porque muchos venezolanos, si ustedes me corrigen, que llegaron en la época de Santos, pues eran personas que Maduro dejaba ir porque no le gustaban para Venezuela. Y la cosa se desbordó y ya pues hay mucha criminalidad, no voy a decir de todo el mundo, pero de muchos venezolanos que están en Colombia. Y el presidente Abelardo dijo, bueno, primero los que cometen delitos o, la palabra que le gusta a Nicolás, fechorías.
3: Sí.
2: Y los segundos, los que no tienen papeles, se devuelven también. Y pues, sí, eso a mucha gente lo ha recibido con mucho beneplácito. Hay que recordar que en Colombia hace 40 años, cuando Venezuela era 10 veces superior a Colombia, en todos los sentidos, se fueron muchos colombianos, llegaron a ser 3 o 4 millones, pero no sé cuántos se fueron en el último momento por el tema de la dictadura del chavismo, de Nicolás Maduro, de Diosdado Cabello. No sé cuántos hay en Venezuela hoy, pero eso hay que también tenerlo en cuenta, que muchos colombianos se fueron allá. Pero pues yo creo que mucha gente ha recibido con beneplácito el tema de que las personas que no estén legalizadas en Colombia se devuelvan. Doy el dato de cuántos no están legalizados. 900.000 venezolanos no están legalizados en Colombia, y de los cuales 200.000 son niños, niñas y adolescentes. Adelante quien tenga notas de Animalandia.
4: Bueno, yo quisiera hablar de una camaleona que es Dolly Parton, porque pues la gente la conoce por...
2: ¿Sigue con Dolly Parton?
4: Sí, porque
2: brother,
4: pues sí, ya yo creo que ya mañana no tanto, pero es que hay una nota, sí, pues empiezan a salir muchas cosas y ella, digamos, además del country o manteniéndose dentro de su música country, sí, también grabó con algunos artistas latinos. Hay una canción muy famosa con Julio Iglesias, hizo un dúo en 1994 que se llama When You Tell Me That You Love Me, que es una canción de Diana Ross de 1991. Sí. Obviamente canta en inglés, pero canta con Julio Iglesias.
3: Sí.
4: Después en el año...
2: El inglés de Julio no es fácil, ¿no?
4: No, es difícil, pero...
3: July Church.
4: Ah, sí, y tuvo varias canciones en inglés, en todos los idiomas, ¿no? Luego cantó con José Feliciano también, en un tema que era de ella, pero que hizo un dúo con José Feliciano en el año 2021, y que fue una canción que se llama Eagle When She Flies,
3: ojo,
4: que era original
3: de
4: Dolly Parton. Sí. Y finalmente, una cuestión que hizo es que Becky G se unió con Chiquis Rivera e hizo una versión cumbia de Jolene, que es esa canción famosa de ella.
5: Claro.
4: Y esa canción, ahí no participó ella, pero cuando finalmente se hizo un homenaje a la música latina en 2021, en un evento que se llamaba Ellas y su música, Dolly Parton apareció para cantar junto a estas dos artistas mexicanas. Y dijo, buenas noches, you all. Y ahí pues se veía que era una mujer muy, muy abierta a todas las culturas. Y dijo, yo no puedo desaprovechar la oportunidad de apoyar a las mujeres en la música. Y por eso cantó con estas latinas. ¿Sí?
5: Me encanta.
3: Muy chévere.
2: No, pero usted está hermano en un...
4: Pero muy dateado.
5: Me encanta, sí.
2: Nico, ¿qué tiene usted?
3: No, de animales no tengo mucho,
2: no
3: la verdad.
2: No pasa nada.
3: Bueno, tengo...
2: Vamos con música, bro.
3: Ah, bueno, perfecto, listo. Maravilloso.
2: ¿Pero tiene otra cosa?
3: No, pero no tengo de animales.
4: ¿De algún toro o que se transforme?
5: Yo sí tengo un toro que se transforma.
3: Tuve, pero pues...
2: ¿Qué? Pero cortico, Danielita.
5: Y es el caso, es que en el sector de los monjes, en la localidad de Engativá...
4: Volvimos
3: a las fuentes.
5: Una cámara de seguridad captó el momento en que un taxista...
3: Ah, pero si tengo una
5: en el que un taxista se va, o sea... Iban dos carros, atrás iba el taxista, adelante iba el carro particular, ¿sí? El carro particular se orilla y parquea un momento como en la orilla de la carretera, y el taxista, como iba detrás, le toca frenar un poco fuerte, por lo que este conductor se parquea ahí.
3: La maniobra.
5: Pues ¿saben qué hizo el taxista? Ni corto ni perezoso se bajó y apuñaló al conductor del carro particular por haberse parqueado ahí.
2: ¿Dónde es eso? ¿En Engativá?
5: Engativá, en el sector de los monjes.
4: ¿Poco?
2: Tienes que siempre en tus raíces. Vamos con un poquito de música. Esta canción no es original de él, pero es una versión increíble de la época de cuando había orquestas muy grandes. Yo no sé si Johnny Mathis todavía vive, Troller. No tengo idea.
4: Johnny Mathis.
2: Yo creo que sí. ¿Cuántos años tiene?
4: Johnny Mathis tiene 90 años.
2: Uy. Ah, no, está perfecto.
3: Casi se le sonora su apellido.
2: Life is a song worth singing.
3: Ah.
2: La vida es una canción que merece ser cantada.
3: Hombre.
2: Homenaje a Orlando Rivera porque es igualita a la música de Shine.
3: Vamos a ver.

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0: Cada día está más linda Laura Sarabia. Yo no sé qué me pasa, pero...
1: Muy linda, no, pero es que
0: la
1: tiene buen gusto, es lo que pasa.
0: Relativa. Bueno, no, básicamente un entrenador de un equipo de voleibol femenino de Palma de Mallorca, de 23 años, fue detenido por la Policía Nacional como presunto autor de un delito de agresión sexual a una alumna de 15 años. La joven quedó embarazada como consecuencia de la agresión. El joven, que ejercía como entrenador del adolescente, pasó el sábado 22 de agosto en disposición judicial y quedó en libertad al otro día, y la única pena que le pusieron fue: por favor, aléjese 300 metros de ella. Está libre y no tiene que responder por nada con el muchacho. Muchas gracias. Troller, su opinión.
2: Mi opinión. La verdad, yo creo que habría que ponerle una lupa a esos entrenadores deportivos, ¿no? Eso no...
0: Oiga, pero todos se vuelven como locos con las niñas, ¿no?
2: Sí, no, pues aquí pasó también en un colegio.
0: ¿Qué tal el man que le metieron 200 años a un man de gimnasia, Nico, ¿se acuerda?
1: Ah, sí, claro. Sí, sí, sí, me acuerdo. Larry Nassar, ¿no?
2: Sí, me acuerdo que el papá de una niña de esas se suicidó porque nunca le prestó atención a las denuncias que ella le decía que estaba abusando de él.
1: Sí.
2: El tipo no pudo después cuando se descubrió eso.
1: Y Simone Biles quedó ahí, incluso fue una de las víctimas de...
2: La gimnasta, sí.
0: No, le tocó un poquito las piernas, pero no señor. Bueno, Troller, ¿qué tiene?
2: Bueno, Bélgica.
0: Cortico, por
2: sí,
0: favor.
2: Sí, Bélgica, que uno pensaría belgas, que es un... ¿sí? Los belgas, sí, uno pensaría que es un país...
0: Por favor,
2: un país sí, país la belga.
1: Sí, claro.
0: Por favor, los belgas.
1: Los belgas, hombre.
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0: Cuba.
1: Pues le cuento que se armó la belga ya. Porque
2: la belga herida.
1: Imagínense que ha habido 6 ataques armados en 4 días.
2: Y está tenaz.
1: Y en lo que va corrido del año hay 65 casos de disparos en las ciudades, sí. Porque se tomó el narcotráfico. El narcotráfico se tomó Bélgica.
2: Sí, bien.
1: Puros grupos de narcotraficantes disparando en las calles.
0: ¿Dónde están los diamantes? ¿En Amberes?
1: Claro.
2: Hombre, no, en Amper.
1: Básicamente sí. Son en Bruselas, en los barrios Anderlecht, Saint-Gilles y Molenbeek.
2: No me diga.
1: Vaina balacera día y noche.
2: Claro. Mafia y...
1: ¿A qué hora se dañó eso?
2: ¿Qué horas Bélgica se volvió Dani, ese
0: ¿tienes
2: lugar?
0: ¿Tienes algo picado?
3: Sí, picado, y es que 2 mujeres fueron capturadas hoy en el aeropuerto El Dorado en Bogotá, luego de que la policía detectó que llevaban cerca de 10 kilos de droga pegados, adheridos en el cuerpo, con cinta adhesiva, y pues obviamente lo que llevan encima era como chaqueta, claro. Licra, pantalón.
2: ¿Qué está haciendo? Ahí las pillaron.
3: El procedimiento se produjo luego de una alerta generada, obviamente, por los operadores de las cámaras de seguridad, y luego de que pasaron como el control de seguridad donde uno pasa las maletas y demás.
0: Eso es porque las apiaron.
3: Claro.
0: Iban otras con 50 kilos.
1: Literal. Le tocó uno quitarse todas las chaquetas para pasar eso. Entonces.
3: Y aparte también lo que dicen es que se dieron cuenta que iban caminando de manera anómala. Por el aire, o sea, iban como medio ahí.
1: Como si hubieran montado un toro mecánico.
2: Sí.
3: Los uniformados abordaron a las mujeres, quienes, según la policía, se mostraron muy nerviosas, y por esta razón, pues fueron trasladadas para realizarles como el registro personal y demás.
0: Exacto.
3: Exacto, durante el cual los agentes encontraron varios paquetes rectangulares de tamaño pequeño adheridos a sus cuerpos.
1: Unas chocolatinas.
3: Dime.
0: ¿De qué producto era?
3: Madame White.
1: Ay, no, ¿cómo se llama?
0: ¿Cocaína?
3: Sí.
2: Mea.
0: Nico, ¿qué tiene, hermano?
2: Bueno, mire, picado.
3: Picadito.
2: Muy picado. No, y es una mujer que apareció descuartizada.
0: 3 minutos, brother.
2: Ah, perfecto. Bueno, usted como dice que picado, pues una mujer que...
0: No, porque si no digo picado, o sea, en una nota
2: modo se operandi, 10 ya. minutos. Bueno, hermano. Entonces voy a cambiar de nota porque pues... un adolescente de 14 años fue a su colegio en Santiago, en Chile. Hizo las tareas, volvió a su casa.
0: ¡Ojo, Nico!
2: No, es verdad. Y dijo, ay, se me olvidó algo. Y se fue a una estación de policía. Y dijo, ¿y por qué está aquí? Una niña de 14 años. Es que anoche asesiné a mi mamá a martillazos.
3: ¿Qué?
2: 48 años, la madre, tuvieron una discusión. Nunca habían presentado ninguna clase de contrariedad en la casa. Y la niña la atacó a martillazos, la mató, durmió al lado del cadáver que quedó en la sala, luego se levantó, se fue al colegio, tenía un par de exámenes para rendir.
1: Muy aplicada.
2: Pues sí, al menos hay algo de profesionalismo en esto. Y fue hasta el colegio, presentó los exámenes, no sabe qué nota va a sacar, no está muy claro, y
0: Nico,
2: ya fue internada provisionalmente.
1: Sangre fría la china.
0: Bueno. A ver, vamos con el último arepaso de hoy. Doble.
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0: Ahora Orlando, por favor, controle.
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0: ¿Puede responsabilizar a Orlando de que haya trampa ahí? ¿Cómo la ve, Orlando?
5: ¿Cómo, director?
1: Que si hay trampa, usted tiene
2: la ve.
0: Trampa, usted tiene menos dos.
5: Listo. Aquí estoy, cuchilla. Ja. Una. Dani, más el favor y voltea ese celular ya. Sí, de una.
0: Si tiene las.
5: Si no, aquí hay sapos y le echan el agua.
0: Candongas, y tiene como unos.
2: Tiene unos dijes y unos.
3: Talegos y vainas.
2: ya lo dije.
0: Bueno, y España, y Emilio lo narró el 2 de agosto. No, que 2 de agosto, el 12 de agosto. De este año tuvo un eclipse total de sol. ¿Ok?
2: Sí, sí.
0: ¿Cuándo será el... ¿En qué año será el próximo eclipse total de sol en España?
5: ¿En qué año?
0: ¿En qué año?
2: No se sabe, no es una opción, ¿no?
0: No, eso es exacto, Nico.
2: ¿En qué año? Listo.

0: Bueno, entonces, director, dice Dani 2028.
1: ¿A los dos años?
0: Troller dice 2037.
1: Bien, Troller.
0: El payaso dice 2032.
1: Bien, Nico.
0: Y yo, 2038.
1: ¿Cuánto dijo Troller?
0: 2037.
1: Menos uno para Orlando Rivera.
0: Hijo de pucha. No fui lejos.
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0: Gracias, Orly.
2: La correccional.
3: But I corrected them, sir.
1: Cultura geográfica aquí para que se ubiquen en tres.
3: Corrected her.
1: El próximo año 2027, el 12 de agosto, será el nuevo eclipse de sol que se verá en España. ¿Ustedes pueden creer eso?
4: Estuve cerca.
5: De buenas.
1: Nadie ganó puntos.
5: Pero no, ¿tú no dijiste?
4: Yo dije 2028. Estuve cerca.
1: No. Nada que ver.
4: Sí, es que como no respondió Nico, no me dan el punto.
5: Se eclipsó tu resultado.
1: Claro. ¿Vio lo que pasó ahí, Nico? ¿Vio lo que pasó ahí, Nico?
4: Claro, y de frente.
5: Te digo.
4: Yo sí no me pongo
1: menos
4: acá de
1: dos
4: frente.
1: Para Daniela Pinto,
5: ¿qué?
1: Por favor.
5: ¿Qué?
1: Por irrespetuosa con el director.
2: La correccional.
5: Si uno debe mantener aquí el orden.
4: A mí me parece que no fui respetuosa contigo, sino que le estaba diciendo a Nico que se lo dije de frente y ya. Pero bueno, si tú crees que fui respetuosa, qué pena.
5: No es que creas que fuiste. Es que
4: no te metas, deja de ser tan sapo.
0: Es que el hijo tonto es intocable, Dani.
1: El hijo, ¿cómo queda el repaso?
4: Así es, Orly, así es.
5: Claro, oiga, está dirigiendo muy bien, entre otras. Orlando tiene menos 51.
0: ¿Cuánto?

0: menos 48, Jenny menos 39, Carl 6 puntos.
1: Bueno, vamos con la parte cultural. El eclipse del próximo año se podrá ver en pleno esplendor total en Andalucía.
0: Hombre, qué bueno.
1: Y hay un sitio en Andalucía que se llama Tarifa, que es donde queda. Hay una playa muy famosa de los atunes, pero es un sitio donde uno ve en un día claro África, uno ve Marruecos. Y ya están los hoteles disponibles para ese eclipse del próximo año, que les dije que se llevará a cabo el 12 de agosto de 2027. Se verá en Cádiz, en Málaga, Granada, Almería y estupendamente en Tarifa y en el Peñasco de Gibraltar. ¿Cuánto están cobrando en Tarifa por una habitación para esa noche? En euros. Eso es un hueco, ¿no? Se llama el zar de los atunes.

0: Orlando.
1: Entonces, dice Dani, 17.500 euros.
0: Bien, Dani.
1: Y dice Troller, 1.000 euros.
0: Dice, pésimo Troller.
2: Pero por la carpa en la playa.
3: Es que es un minuto.
1: Y dice Nicolás, 2.200 euros. Ahora, no escribió euros, que quede claro, 2.200.
0: Bueno, ya me la he aguantado con todos.
1: Y yo dije 1.850 euros.
0: No, no, nada. 12.500 euros una noche no, en un motel. ¿Cómo queda el arepaso, Nicolás?
3: Mire, Orlando menos 51, yo menos 48, Jenny menos 39, Carl 6 puntos.
0: Terminó con una orquestación que hizo Dudamel y la Los Angeles Philharmonic Orchestra, en donde estuvo Carlos Vives, no sé qué, si sé cuándo, pero no, estuvo Chris Martin haciendo una versión muy bonita de Viva la Vida para recolectar fondos a los terremotos de Venezuela.

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0: Este es el sabor de la noche, el sabor de los clásicos. Les saluda Emilio Sánchez. Nos pueden seguir en X con la cuenta @esanchezradio, #numeral el sabor de la noche, y también en Instagram con la cuenta Emilio Sánchez Radio y el mismo #numeral el sabor de la noche. Me acompaña en el sonido Jesús Echeverry, en la producción Orlando Rivera, y hoy comenzábamos con un clásico de 1989 por Janet Jackson, la canción que le da nombre a uno de los álbumes más importantes de su carrera, un disco que tuvo éxitos muy importantes como Miss You Much, Escapade, All Right o esta canción, Rhythm Nation. Nos vamos ahora con un éxito del año 2006 del álbum Oral Fixation, volumen 2. Llegan Shakira y Wyclef Jean con esto que es Hips Don't Lie.
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En el sabor de la noche, el sabor de los clásicos, les saluda Emilio Sánchez. Nos pueden seguir en Twitter con la cuenta @esanchezradio, #numeral el sabor de la noche, y también en Instagram con la cuenta Emilio Sánchez Radio y el mismo #numeral el sabor de la noche. Me acompañan en sonido Jesús Echeverry, en la producción Orlando Rivera. Están oyendo la FM Plus 93.9. Y estábamos recordando a esta hora a una gran compositora que nace un día como hoy en 1946. Valerie Simpson, junto a su esposo Nicholas Ashford. Ella conformó el dúo Ashford and Simpson y juntos hicieron algunas de las canciones más importantes del soul de todos los tiempos, como por ejemplo Ain't No Mountain High Enough, Ain't Nothing Like the Real Thing, o este clásico que acaban de oír por Chaka Khan de 1978, I'm Every Woman. Nos vamos ahora con un éxito de Rosario, una canción del álbum Muchas Flores del año 2001. Esto se llama así, ¿Cómo quieres que te quiera?

Rosario, ¿cómo quieres que te quiera? En El Sabor de la Noche, El Sabor de los Clásicos, en la FM Plus 93.9. Le saluda Emilio Sánchez y ayer falleció una leyenda muy importante del pop y el country, sobre todo en los Estados Unidos. Falleció a sus 80 años, Dolly Parton. Ella ha sonado mucho en este programa, sobre todo con una canción que hizo parte de una película que ella protagonizó junto a Jane Fonda y Lily Tomlin, 9 to 5. Pero voy a recordar otro éxito muy importante que ella tuvo en su carrera. Es un tema que ella grabó en 1983 junto a otra leyenda del country, el también desaparecido Kenny Rogers. Y esta canción fue compuesta por los Bee Gees. Esto se llama así: que en paz descansen Dolly Parton y Kenny Rogers, Islands in the Stream.

Smash Mouth nos acompañaba a esta hora en el sabor de la noche, el sabor de los clásicos, en la FM Plus 93.9, con uno de sus grandes éxitos, una canción de su primer álbum Fushu Mang de 1997, y es el tema Walking on the Sun. Vamos ahora a continuar con Sir Elton John y una canción que fue número uno en los Hot 100 de Billboard de 1975, de su álbum Rock of the Westies, esto que se llama así, Island Girl.

Una canción de la película Shrek 2 a esta hora en El Sabor de la Noche, El Sabor de los Clásicos, por los Counting Crows, el tema Accidentally in Love, nominado al Oscar a la Mejor Canción Original. Le ganó ese año la canción Al Otro Lado del Río, de Jorge Drexler, de la película Diarios de Motocicleta, pero este fue un éxito muy importante de todos modos. Accidentally in Love. Vamos ahora a continuar con Steely Dan y uno de los éxitos más importantes de su carrera. Una canción del que fue su último álbum por muchos años, de 1980, el disco Gaucho. Y esto fue el número 10 en los Hot 100 de Billboard. Se llama así, Hey 19.

En el sabor de la noche, el sabor de los clásicos, les saluda Emilio Sánchez en la FM Plus 93.9 y estaban oyendo a Steely Dan con Hey 19. Hoy nos vamos a despedir con Mark Anthony y un éxito de 1999, una canción del momento en que él hizo un crossover al mercado estadounidense, y este fue su éxito más importante en esa etapa, y creo que fue número 3 en los Hot 100 de Billboard. I Need to Know. Quiero darle las gracias a ustedes por su compañía, a Orlando Rivera y Jesús Echeverry por su colaboración, y ha sido para mí, como siempre y más que nunca, un placer estar con ustedes en el sabor de la noche, el sabor de los clásicos, en la FM Plus 93.9.

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6: En la FM Plus son las 8:57.
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6: Bienvenidos a la FM Plus. ¿Cómo va esta noche de miércoles? Bueno, eso suena a noche de miércoles. Digamos noche de esta mitad de la semana aquí en la radio de la generación que lo hizo posible. Pero si de verdad sí ha sido un mal día, lo arreglamos con Baladas Americanas. Aquí en la FM Plus llega Chicago. Hard to say I'm sorry, porque sé que hay muchos que les cuesta pedir perdón.

Las noches de la FM Plus son de baladas americanas. Mucho gusto para los que acaban de llegar. Yo soy Caro Carreño, siempre los acompaño con nuestro género favorito, nuestras baladas de siempre. Esta es una canción que les voy a poner que habla de no solo soledad de pronto, porque sé que muchos ahorita en la noche están solos. Sentirse solo y ponerse vulnerable ante ese deseo de que alguien se quede. Stay with me. Es que es difícil hacer que alguien se quede. Aquí en la FM Plus llega el gran Sam Smith y su voz.

Nos gustan las baladas americanas. Una invitación aquí en la FM Plus. Descarguen la app de RCN Radio. Por si se van a bajar del carro, ahí nos llevan en su celular y en sus audífonos para que no se pierdan canciones como esto de Ten Sharp. Se llama You.

las baladas americanas que hacen parte de la FM Plus. Hace 31 años, esta canción que les voy a poner, The Seal, llegaba al número uno de Billboard Hot 100 y era la lista correspondiente a la semana que terminaba ese 26 de agosto. Un día como hoy, en 1995, Seal llegaba al primer lugar con esto que se llama Kiss from a Rose. Me encanta la historia de la música en la FM Plus.

Las baladas americanas, definitivamente yo me siento en una película. Yo podría cerrar los ojos, oír canciones y sentir que estoy... Esta sería como de comedia romántica. Aquí está Lifehouse, esto se llama You and Me, sonando en la FM Plus.

Buscando inspiración, voy a saludar a Pamela, nueva oyente de la FM Plus, que dice que hace sus trabajos de la universidad. Me encanta además que los jóvenes tengan buen gusto musical oyendo la FM Plus. Aquí está Foreigner. Esta se llama I Wanna Know What Love Is.

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Los clásicos de la FM Plus los podemos cantar porque estas letras están guardadas en nuestra memoria. Es la radio de nuestra generación. Aquí está Elvis Costello. Esto se llama She, canción de película.

Hablando de canciones de película, ahí estaban los Radio Brothers con Unchained Melody. Perfecto para recordar la película Ghost. ¿Cómo nos gustan los clásicos? Yo no sé si ustedes son de los que reviven películas una y otra vez. Las vuelven y las vuelven a ver. Ahora que tenemos la posibilidad de las plataformas y no tenemos que ir a alquilar, mejor aún. Eric Clapton llega a la radio de la generación que lo hizo posible con esto que se llama Wonderful Tonight.

Las baladas americanas son de la FM Plus en las noches. Yo soy Caro Carreño, los acompaño con esto de Phil Collins. Él nos pedía una noche más. Yo les pido a ustedes una noche más para oír nuestros clásicos. One More Night.

Joe Cocker, you are so beautiful. Si ustedes están buscando por ahí una canción para dedicar y decirle al otro, tal cual eres, así como estás, me encantas, eres preciosa y eres espectacular, ahí está esa canción. Esta es la radio de los clásicos, la radio de la generación que lo hizo posible, y en la noche, la radio de las baladas americanas. Aquí está Alicia Keys, Fallen.

Llegaron ustedes a la FM Plus, me encanta. Y los invito a que se queden conectados con nuestras baladas americanas. Este es de estos clásicos y de estas canciones que uno sabe cuando empieza. Los segundos apenas empieza, sabe exactamente qué canción es. Totos, ¿cierto que sí? Nuestros 80 sonaban así como suena Rosanna.

La mejor canción que tiene Robbie Williams, cuento los días para verla en vivo, se llama Angels. Es de esas canciones que han dedicado, sé que en un montón de funerales en Europa, pero es porque le recuerda a uno esa etapa de él de solista, empezando y diciendo yo puedo con todo. Angels, aquí en la FM Plus 93.9. Soy Caro Carreño, los acompaño ahora con el rey del pop. Estás linda. Will You Be There, en la radio de la generación que lo hizo posible.

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1: Recuerdos y nostalgia bonita. ¿Saben que sí? La nostalgia es bonita. Aquí en la FM Plus voy a ponerles una canción que nos trae recuerdos de una película de los 2000. Se llama Closer. No sé si recuerdan al amor platónico de todas llamado Jude Law. Espectacular también con Julia Roberts y Natalie Portman. Aquí está The Blower's Daughter, una canción del año 2002 de su álbum debut que era Oh. Aquí está Damien Rice.

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Si algún día conozco a Ed Sheeran y lo puedo entrevistar, le preguntaré si esta versión de Perfect o la que hizo con Andrea Bocelli le gusta más. Se lo tengo que preguntar. Esta es la radio de la generación que lo hizo posible. Nuestras baladas americanas, canciones como esto de Alphaville. Esto ya no es balada americana, esto es himno. Se llama Forever Young.

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En la FM Plus vamos a traer no solo una canción de un clásico, sino que él mismo es un clásico. Elton John, pianista, cantante, músico, actor, productor. Lo hacía bien Elton John. Lo que hace, porque todavía sigue bastante vigente, todavía sigue de gira. Aquí está en la FM Plus con uno de sus mejores clásicos, Sacrifice.

En la voz de la gran Lady Gaga, You and I. Estos son los clásicos, son las baladas americanas que nos inspiran en las noches aquí en la FM Plus. ¿Qué tal algo de Sting? ¿Por qué no? Si no lo habíamos oído. Englishman in New York.

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Que las noches se acompañen siempre de música que nos haga sentir bien, de las baladas americanas de la FM Plus, y que la mañana de este 27 empiece también divinamente con la madrugada de clásicos, cosas que solo pasan aquí en la FM Plus.

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1: De la mañana. Buenos días, Colombia. Acá comienza Viva la Vida en el sistema de emisoras La FM Plus, Bucaramanga 106.7, Bogotá 93.9, Cali 98.0 y Medellín 96.9. En Ibagué también nos copian, en Boyacá y en todos los municipios donde llegamos a través de la aplicación, que la pueden descargar, de RCN Radio, que está buenísima, o a través de TikTok también. Pueden entrar a TikTok, arroba la FM Plus, y acompañarnos en esta mañana de jueves 27 de agosto, señores. Aquí vamos a estar llevándoles a ustedes el contenido del día de hoy. Buen contenido para empezar el día. Espero que la semana haya avanzado bien. Ya pasamos la mitad, ya vamos en bajadita hacia el fin de semana. Buenos días, Copelo.
2: Hola, Julio. Buenos días a usted, a todos los oyentes. Muy felices los de Santa Fe.
1: Oiga, sí.
2: Un día, como los de Santa Fe. Santafereños Díaz. Partidazo en el Monumental de Núñez. Le ganaron 1-0 a River Plate con un...
1: Empató 1-1.
2: Sí, pero digamos que ganaron en...
1: Ah, sí, correcto.
2: En la vuelta, sí.
1: Sí.
2: Exacto. Por, además, su gran protagonista, Asprilla, que fue el arquero que además era suplente.
1: Hay de todo para hablar de hoy. Vamos a hablar de Santa Fe.
2: Pero también más adelante contamos.
1: Sí, la muerte de Tim Curry también, que sucedió el día de ayer, gran actor de la película It y de Mi Pobre Angelito, si ustedes lo recuerdan. Vamos a tener temas de deportes, festival de jazz de Curazao, que ya se viene para los que quieran tomarse un break. Bueno, ahí está. Amy Winehouse también sorprende con alguna reedición de canciones con motivo de su aniversario de álbum. Vendrán los deportes, que es la sarcopenia.
2: La sarcopenia. ¿Sabías? Suena ¿De los huesos?
1: De los músculos.
2: ¿Músculos o huesos?
1: Sí, músculos.
2: Y ciclovía nocturna hoy en Bogotá. Lo aplazaron por cuenta del terremoto y esta noche finalmente se hará en Bogotá la ciclovía, pero más adelante les contaremos más detalles.
1: Sí, señores, también vamos a hablar del síndrome del cuidador, las científicas colombianas que encontraron un cambio para refrigerar sin electricidad. Ciclovía nocturna, Meta llega a un acuerdo de casi 17 mil millones de dólares para zanjar demandas. En fin, está muy agitado todos los temas del día de hoy, jueves 27. Así que tranquilos, vamos a empezar con buena música, como debe ser. Hola, Juliana, ¿cómo estás?
3: Buenos días, Julito, Andrea, a todos los oyentes, muy bien. ¿Y a ustedes? ¿Cómo amanecen?
1: Bien. Todo chévere.
2: Corriendo, ¿cómo se? Uy, todo. Sí, qué corredera. ¿Usted no corre mucho por la mañana?
1: Sí, claro, claro.
2: Bueno, ahora imagínese dos niños, desayunos.
1: Y más hoy que decidí dejar 8 minuticos más ahí.
2: ¿8 minuticos de cama?
1: De arrunchis. 6:04 de la mañana, vamos con buena música. Llega New Order y Blue Monday acá a la FM Plus.

6:08 de la mañana, señores. Más musiquita para empezar. Ya venimos con el clima y los titulares. Acá en Viva la Vida llega Holiday Rap Version con DJ Sven y Mac Michael. Acá en Viva la Vida de la FM Plus.

0: 6:12 de la mañana. Viva la vida acá en la MF Plus.
1: ¿La qué?
0: En la LMF, en la FM.
1: La
0: ay, no se vale, son las 6 y 3 hasta
1: no,
0: ahora.
1: No, el inglés, claro, el inglés.
2: La FM.
0: En la FM.
1: O sea, acá hay dislexia y descalculia.
0: Mejor vamos con los titulares, mi querida.
1: Con el clima.
0: Con el clima. Estoy, viste, hoy estoy, por favor, necesito mucha ayuda porque estoy como.
2: Focus, Julito.
1: Los 8 minutos más de sueño.
0: Me tiene muy contento lo de Santa Fe.
1: No, pues imagínese. De hecho, hay una portada en el diario AS, que me pareció maravillosa, que dice Santa Fe Monumental.
0: Monumental.
1: Porque
0: claro,
1: ganaron en él el Monumental
0: estadio. Sí, sí, sí. Bueno, vamos con la chica del clima acá en Viva la Vida.
1: Dígame por qué ciudad quiere. Bueno, usted.
0: Tunja.
1: No, Juli.
2: Por Cali. Cali.
1: Por Cali. Listo. Arranquemos hoy por Cali. El ambiente en Cali a esta hora está muy templado. Rondan más o menos los 22 grados centígrados, pero subirá hasta los 31, 32 grados hacia el mediodía con nubosidad variable. Y en Ibagué, para seguir esa línea de ciudades de clima caliente, se registran 24 grados centígrados, día caliente también con temperaturas que llegarán hasta los 31 grados centígrados. Habrá probabilidad de tormentas o de chubascos en la tarde. Para cambiarnos a una ciudad más templada, ¿les parece si aterrizamos en la ciudad bonita, Bucaramanga, la capital del departamento de Santander? Ellos arrancan hoy con una temperatura de 18 grados centígrados, se irá hasta los 24 grados, camina una jornada muy calurosa y húmeda que alcanzará los 32 grados centígrados con una sensación térmica superior a los 38 grados. Ellos se levantan hoy con un poquito de tambaleo en las piernas después de haber sentido ayer ese temblor de 5.1 grados con epicentro en la Mesa de los Santos. También nos vamos ahora para Medellín, una de las ciudades que tiene el mejor clima de Colombia, por algo le dicen la ciudad de la eterna primavera. En este momento están sintiendo 24 grados centígrados.
0: Caliente.
1: ¿Le parece?
0: Pues caliente para las 6:14 de la mañana.
1: Oh, delicioso, 24 grados centígrados.
0: Rico, sí.
1: Y llegarán a los 31 grados con nubes, sol e intervalos de lluvias hacia el final de la tarde. En Bogotá, a esta hora de la mañana, ¿cómo lo sienten?
2: Caluroso.
0: Empezó
1: en la cabina
0: rico,
1: de la FM, sí, que estamos como 35 grados centígrados, pero en la vida real, afuera, en la calle, está...
0: Por
1: 11 grados.
0: 11 grados.
1: 11 grados centígrados.
2: Uy, hace frito.
0: Sí, sí, sí.
1: Y se espera que la temperatura máxima llegue a los 21 grados centígrados. El clima hoy aparentemente estará bien, estará bueno para la ciclovía nocturna que vivirá esta noche la capital de Colombia. Y le doy la ñapa con Tunja. Un ambiente muy frío, 9 grados centígrados, llegará hasta los 11 grados centígrados durante la mañana y la máxima a eso de las 2, 3 de la tarde será de 17 grados centígrados.
0: Muy bien, gracias a la chica del clima, 6:15 de la...
1: Nos vemos mañana en la...
0: 6:15 de la mañana, estamos en un país tropical y llegan los pericos con su reggae argentino, Me Late, aquí a Viva la Vida de la FM Plus.

6:19 de la mañana, avanza la Viva la Vida de la FM Plus, señores. Y ahorita venimos con las tendencias, qué se está hablando, qué se está comentando, qué salen los periódicos, cómo es el día de hoy, para que ustedes tengan todos sus temas de conversación. Y llega OMC, How Bizarre, aquí a Viva la Vida de la FM Plus.

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1: ...6:23 de la mañana. Estamos oyendo Viva la Vida acá en la FM Plus. ¿Y las tendencias de hoy cuáles serán? A ver, me imagino, Santa Fe, por supuesto, es tendencia con la victoria que tuvo en el Monumental. Bueno, victoria al final, pero que estuvo, fue un partido increíble, ¿no? Mucha emoción, acción, terminó empatado, penaltis, bueno, mucho de todo.
2: El protagonista Asprilla, el arquero, que es arquero suplente, porque su arquero titular está lesionado. De hecho, Asprilla en la rueda de prensa, después en zona mixta, dijo que le mandaba mucho amor al arquero titular, que se llama Andrés Mosquera, exacto, y que ese triunfo pues también era de él, que le agradecía infinitamente todo lo que le había enseñado. O sea, me pareció bonito también el gesto de reconocerle a su compañero, a su arquero titular, todo el trabajo que habían hecho en conjunto. Pero en este caso ayer, pues él se lleva todas las medallas y todos los aplausos, porque no solamente tapó un tiro penal, sino que además metió gol.
1: ¡Upa! No, el héroe de la jornada.
3: Pero metió gol en el partido, en los penales.
2: En los penales.
1: Cobrando
3: penales.
1: Pero
3: sabía que eso se podía, que el arquero, bueno, ahora voy a tirar yo.
1: No. Claro, tienen que patear. Todos los que estuvieran jugando tienen que patear, como en este caso, que patearon los 11 que estaban en la cancha, llegaron a darle al penalti, porque la primera tanda es de 5 penaltis, sí, pero terminaron empatados.
3: O sea, sufrieron.
1: Entonces,
3: hasta el final.
1: Siguió hasta el final,
3: peor
1: último
3: que
1: final.
3: Nosotros en
1: hasta
3: el mundial.
1: El último final. Sí. No, y la verdad es que hay que decirlo, pues cuando la condición de Santa Fe, ir a jugar al Monumental con River Plate en Buenos Aires, pues era muy en contra. Pues lo más seguro es que River Plate iba a sacar su casta y toda su técnica en el Monumental y haber hecho un partido increíble, pero Santa Fe se le paró bien, fíjense ustedes, y ahí bien. Está, sí, sí, y sí. Clasificó para la siguiente ronda.
2: O sea, avanzó a cuartos de final de la Copa Sudamericana y tendrá que enfrentarse ahora con Vasco de Gama, que es el equipo brasileño que tiene sus filas a 4 colombianos, además a Carlos Andrés Gómez, Carlos Cuesta, Johan Rojas y Mario Inestrosa.
1: Sí, es también tendencia la tragedia de Nepal.
2: Horroroso, terrible.
1: Con una riada increíble.
2: Claro, pero mucha gente se estaba preguntando, ¿qué es una riada? Una riada es el aumento repentino, rápido y violento del caudal de un río o torrente que sobrepasa su cauce natural y provoca una inundación destructiva. Todavía los expertos están diciendo que se van a necesitar algunas semanas para explicar y entender qué fue lo que pasó. Al parecer, dicen, una de las hipótesis es un desprendimiento de un glaciar. Desprendimiento,
1: sí,
2: de tierra, hielo y piedras, posiblemente detonado por eso, por la caída o el colapso de un glaciar, antecedido además por un sismo en la zona del Himalaya, porque esto sucedió en Nepal, o sea, en la frontera entre Nepal y China, o sea, el Tíbet. Imagínense la cantidad de turistas que hay también en esa zona. De hecho, hay varios turistas desaparecidos, más de 150 muertos, más o menos entre 150 y 270 personas muertas, es lo que han dicho las autoridades esta mañana. Y las zonas afectadas es esa zona fronteriza de Tatopani. Destruyó carreteras,
1: impresionante,
2: puentes,
1: no, además,
2: casas.
1: Por esta temporada del año es más frecuente la llegada de los turistas porque hace menos frío, es más fácil el ascenso. Entonces, todos esos campamentos que se hacen en la base de la montaña para empezar a ascender, los cogió de sorpresa esta riada, y por eso se teme que haya muchos más turistas todavía enterrados bajo esta riada.

0: Riada, que estuvo, la verdad, sorpresiva.
1: Sí, la montaña a la que usted hace referencia es el monte Kailash, que es una montaña que está ubicada en el Tíbet, que es considerada una montaña sagrada por hindúes, budistas y jainistas.
0: Correcto, y además el hinduismo también tenía una cita por estos días, por la montaña. Entonces está bien complicada la cosa porque había mucha gente. Esto fue sorpresivo, como pasó en España, las riadas que sucedieron también en España, y desafortunadamente tenemos esa situación en el Nepal.
1: Las imágenes son impresionantes.
0: Impresionantes, como ayer viene bajando.
2: Horrible, yo no entiendo.
1: Corriendo y no alcanzaban a salvarse.
0: No, muy difícil.
2: Yo lo que no entiendo es qué está pasando en el mundo, porque todos los días hay algo.
0: Calentamiento global, el hombre se está portando mal con el planeta.
2: Se está hablando.
0: El planeta se está sacudiendo, está diciendo, bueno, muchachos, mucho plástico, mucha ropa desechada por ahí, mucha contaminación, pilas, pues, a ver, esta cosa no funciona bien así. Ayer lanzaron también el cartel de Rock al Parque.
1: ¿Qué tal? ¿Quiénes vienen? ¿Lo tiene por ahí?
0: Pues la atracción principal es Mon Laferte, la chilena que viene al festival. Bueno, está apocalíptica para los metaleros, y hay una cantidad de bandas ahí interesantes que más adelante vamos a tocar. ¿Qué más tenemos de tendencias hoy?
1: Bueno, también Rubén Rada, no sé si ustedes lo vieron, usted sobre todo, Julito, un hombre muy querido en la música, que también falleció ayer. Él nació el 16 de julio de 1943, conocido como El Negro Rada, músico, compositor, percusionista, cantante, actor y presentador de televisión uruguayo. Él cantó Chacha, fue el autor de Chacha Muchacha, Quién Va a Cantar, Malísimo, Muriendo en Plena, bueno, varias canciones que fueron muy conocidas en América Latina. Y desafortunadamente ayer también falleció Tim Curry, es tendencia hasta ahora, usted lo mencionaba ahora.
0: Sí.
1: El actor de Mi Pobre Angelito.
0: Sí. Y de It.
1: Y de It también murió ayer. Y bueno, River, Santa Fe, por supuesto Asprilla, son a esta hora tendencia en Colombia.
0: Muy bien, estamos contentos con todo lo que pasó para los de Santa Fe. Así no seamos de Santa Fe.
1: Pero es Bogotá.
0: Es Bogotá, es Colombia, la que estaba allá. Era un partido histórico contra el River, etcétera.
1: Pero yo me pregunto, ¿un hincha, ni hincha así de corazón, por ejemplo, de Millonarios o hincha de Nacional?
2: No va a estar celebrando, claramente.
0: Ahora le preguntamos a La Torre cuando llegue a ver qué dice él. Hora de consentir a nuestros patrocinadores y ya regresamos acá en Viva la Vida de la FM Plus.

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1: En la FM Plus actualizamos la movilidad. Hoy en Bogotá, el pico y placa para vehículos particulares aplica a las placas terminadas en 6, 7, 8, 9 y 0, entre las 6 de la mañana y las 9 de la noche. Los vehículos con placas terminadas en 1, 2, 3, 4 y 5 pueden circular durante toda la jornada. A esta hora se registra alto flujo vehicular en el corredor de la avenida NNQS, en sentido norte-sur. La congestión se presenta a la altura de la calle 13, donde hay lentitud en el tránsito debido a obras en la vía que afectan la movilidad en este sector. Se recomienda salir con tiempo, planear sus desplazamientos y conducir con precaución.
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1: 6:34 de la mañana y llega Sissy Peniston con Finally aquí a la FM Plus.

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1: Era el año de 1992. Tenemos las 34 canciones de hace 34 años, pero en 1992, mis queridos oyentes, ustedes, ajá, ¿qué estaban haciendo? La gente de TikTok que está ahí ya conectada, cuéntenme ustedes qué estaban haciendo, mándenme un mensaje de voz al WhatsApp de 322-947-0570. ¿Qué estaban haciendo? ¿Se acuerdan del 92? El famosísimo año de los Guns N' Roses. Pero hubo otros conciertos muy importantes que este los eclipsó por la comentadera, pero ahorita les cuento. Mientras tanto, ¿cómo sonaba ese año de 1992? Aquí están las 34 canciones de hace 34 años.

0: Bueno, tremendo año, le cuento. Nirvana, Madonna, El amor después del amor de Fito Páez, lo vi por ahí.
1: Muy buena música.
2: Estoy bastante contenta.
0: Sí, y tenía 10 años yo en 1992.
1: 1992, año de los grandes conciertos. Pero,
0: sí, o sea, le tocó trabajar, como dirían, pues, los jóvenes al piso.
1: Mira, en 1991 se hizo por primera vez un estadio, el Campín Lleno, que fue un concierto con Joe Arroyo. Llegaron
0: ¿en el Campín?
1: En el que estadio, el Campín. Fue el primer estadio, el Campín, sold out, digamos, después del concierto de conciertos que hubo en 88. En el 91 se hizo el de Joe Arroyo. En el 91 se hizo el de Joe Arroyo. Entonces como que quedó, uy, wow, el estadio del Campín está bueno para hacer conciertos. Pues en el 92 llegaron dos superestrellas al estadio del Campín, que fue Gloria Estefan, que la gente pues no se acuerda porque después llegó Gloria Estefan, fue en febrero, y Guns N' Roses en noviembre. Entonces, con todo el desmadre que hubo de Guns N' Roses, pues se eclipsó lo que había pasado con Gloria Estefan, que también se llenó el estadio.
0: En su mejor momento, ¿no?
1: Hasta las banderas, Gloria Estefan en el Campín fue histórico, pero en el 92 también fue...
2: ¿El Joe Arroyo?
1: En el 91 yo, y en el 92 Gloria Estefan y Guns N' Roses. Pero también el 92 fue el año de Laura Gaviria.
0: Pero espéreme, no me contestó. ¿Qué estaba haciendo usted en el 92?
1: Haciendo el concierto de Guns N' Roses.
0: Luis, o sea,
1: haciendo el concierto de Gloria Estefan. También estaba trabajando en conciertos, pero con toda.
0: ¿Y estaba con Aterciopelados?
1: No, todavía no.
2: Bueno, ¿y qué es eso de Laura?
1: Laura Gaviria, mi querida...
0: Juli.
1: Javi. Laura Gaviria fue... Y se puede volver a repetir esto, así que oigan la historia, el que olvida la historia tiende a repetirla. En el 92 había escasez de energía, había una fuerte escasez de energía en el país, y el presidente César Gaviria pidió que se adelantaran los relojes, se adelantaran, creo, para que el horario pues laboral, por ejemplo, terminara con la luz del día.
0: Pasaron.
1: Y no se necesitara una hora más de luz o algo así. Entonces se movieron los horarios porque tenemos una crisis tremenda en energía.
2: Y, o sea, todo el mundo a las 5 de la tarde echado para la casa.
0: Tiene toda la razón. Adelantaron la hora.
1: Claro.
0: Exactamente. Claro, sí, claro. Adelantaron la hora.
1: Claro. O sea, ese programa arrancaría a las 5 de la mañana y terminaría a las 9 de la mañana. Pero en la César Gaviria pasó eso fue en el año 92, que fue un año pues también muy complicado aquí en Colombia.
0: Porque claro, lo que usted dice, fue una decisión tomada por la sequía, ¿no? Por
1: claro,
0: el fenómeno del Niño tan fuerte.
1: En el 92, hace 34 años.
0: Exacto, en el 92, lo que hizo que los niveles de agua en los embalses bajaran. Y fíjese que aquí hemos tenido muchas advertencias este año de tenemos que ahorrar luz, tenemos que ahorrar porque se viene el fenómeno del Super Niño. Así que en esa época... Además, Juli, tenía cosas bonitas, hay que decirlo, porque a las 6 de la tarde, ahí también venía el apagón, ¿no? Ahí se iba la luz.
1: Además.
0: Exactamente, se iba.
2: ¿Y eso cuánto duró?
0: ¿Eso cuánto duró? ¿Como un año? Yo no sé, yo
1: como
0: estaba
1: un año
0: muy
1: completo.
0: Chiquita.
1: Wow. Sí. Eso fue...
2: O sea, ustedes se dormían 6, 7 de la noche ya.
0: No había luz.
2: Velas, puras velas.
1: Sí, exacto, puras velas. Y ahí nació pues un programa famosísimo de la radio como La Lucierna y una cantidad de cosas.
0: Ese año, claro.
1: Que sucedieron precisamente por ese corte de luz que había. Y bueno, pero
0: ¿cuánto duraba el apagón?
1: A ver.
0: Entre 9 y 10 horas al día en las principales ciudades. Y en la región Caribe y en San Andrés, los cortes llegaron a ser de hasta 14 y 18 horas diarias.
2: Siempre nosotros los más afectados.
1: Duró 11 meses y 5 días ese apagón. Empezó oficialmente el 2 de marzo del 92 y terminó el 7 de febrero del 93, cuando ya se pues salió al otro lado de la crisis energética.
0: Pero ahí uno lo obligaban a hablar porque no había computador, no había celular, no había televisión, solo había radio, digamos. Recuerdo mucho las noches sentados alrededor de un programa de radio con mis abuelos, por ejemplo.
1: Así es.
0: O hablando con los papás, claro, uno se iba a dormir más temprano. Una cosa muy rara, ¿no? Ahora que uno lo mira en perspectiva.
2: Pero miren que ustedes, bueno, dije que la costa Caribe es siempre la más afectada, pero es que ustedes, por ejemplo, les parece súper raro cuando aquí se va la luz. Ya no pasa en esa gran cantidad en el Caribe, pero sí, uno ya está acostumbrado, o sea, con que se fue la luz, ay, qué calor, pero bueno, uno al fin y al cabo se tiene que dormir y ya, y se fue la luz. Pero acá es como, o sea, como, ¡ah!, se fue la luz.
1: Y fue el año en que, ayer hablando de Dolly Parton y su canción I Will Always Love You, fue el 92, fue el año en que precisamente Whitney Houston llegó al número uno con esta canción que hacía parte de la banda sonora de la película El Guardaespaldas. ¿Qué dicen en TikTok? ¿Qué estaban haciendo en TikTok los amigos de TikTok en el 92? ¿Qué recuerdan?
0: Señorita Colombia de ese año.
1: Señorita Colombia, ¿quién era?
0: Paula Andrea Betancourt.
1: Ah, Paula Andrea.
2: Increíble.
1: Divina.
0: Paula Andrea Betancourt.
2: Del 90. Y, ah, claro. Del
1: 92. Saludos a Paula Andrea, que seguramente nos está oyendo. Bueno, en el 92, ¿qué dice la gente de TikTok? ¿Qué estaban haciendo? ¿En dónde se encontraban? El grunge llegaba al número uno de Nirvana a los 100 de la Billboard.
0: Sandra dice, en el 92 Pablo Escobar nos pegó durísimo.
1: Sí.
0: Omita Luz dice, en el apagón mi papá adaptó una batería de carro. Ajá. Para alumbrar la casa. Éramos, yeah, super plus. Clau dice, salíamos a jugar en el apagón. Checho Silva, estaba esperando para nacer porque soy del 93. pero sí, yo creo que eso marcó a toda una generación,
1: sí,
0: que es la generación de la FM Plus.
1: De la FM Plus. Fue también el fallido intento de golpe de estado de Hugo Chávez, que obligó a dejar los equipos de Guns N' Roses.
0: Fittipaldi lo está diciendo. Rafa Rodríguez dice, murió Rafael Orozco en el 92.
1: Ah.
0: También murió el padre Rafael García Herreros.
1: El 92.
0: 1992.
2: Prestaba servicio militar en la Guardia
0: Presidencial. Humberto Romero dice eso. María Cristina, en el 92, iniciando mi carrera de arquitectura y tenía clase a las 7 de la mañana, es decir, a las 6 de la mañana.
1: Claro.
0: Mao dice, nos marcó el sonido de las plantas eléctricas a diésel. Edicar, Colombia fue un fiasco en los Olímpicos.
2: Uy.
1: Había Olímpicos. Bueno, pero sin embargo, la atleta paisa se ganó una medalla en esos Olímpicos también. Y pues fue más o menos, pero no estuvo tan mala. Pues miren, es que en esa época teníamos una, dos medallas máximo. No era tan fácil la cosa.
0: Julio, Mary dice, pegábamos cinta en los timbres durante el apagón y cuando volvía la luz, imaginen.
2: Bill Clinton ganó la presidencia.
1: Vea ustedes, en el 1992, ¿y ustedes qué estaban haciendo en el 1992? Por ejemplo, YouTube también arrancó una gran gira con Zoom. ¿Y qué fue, señora Cupelo?
0: No, es que me quedé pensando, usted organizó el concierto de Nirvana.
1: No ha venido aquí a Colombia. No, Guns N' Roses.
0: En The Guns N' Roses.
1: Ya estás, perdón, como la gente que me para en la calle. Oiga, buenísimo ese video con la banda Led Zeppelin. Digo, no, es con Guns N' Roses. Oiga, buenísimo el video suyo con la banda, con los Beatles. No, es Guns N' Roses.
0: Lo dije Nirvana porque fue una de las canciones que oímos en,
1: claro,
0: las 32.
1: De hace 34, de hace 34.
0: La última,
1: claro,
0: o sea,
1: esa, el grunge.
0: Come As You Are era de 1994, pero no, perdón. Ese año fue el concierto de Guns N' Roses en noviembre.
1: Sí, señora.
0: Ok, o sea, que fue famoso por lo de November Rain.
1: Es correcto. Que
2: Y
1: nació la frase de hágale, don Julio. 6:52 de la mañana y llega U2 con su canción One aquí a Viva la Vida en la FM Plus. Okay.

6:56 de la mañana, acá en Viva la Vida de la FM Plus. Y ese año de 1992, Nirvana fue protagonista. Por eso llega Come As You Are, de Nirvana, acá la FM Plus.

0: 7:00 de la mañana en Viva la Vida y es un momento del resumen informativo con La Torre, pero antes quiero preguntarle a La Torre qué siente un hincha de Millonarios con lo que sucedió ayer con Santa Fe.
1: Oiga, no, qué buen resultado que sacó Santa Fe ayer contra el River Plate. La verdad es que el partido estuvo, a mí me gusta ver mucho fútbol, independientemente del equipo que juegue. Vi el segundo tiempo, me pareció buenísimo, y en la tanda de penales yo decía, ay, Dios, Dios, Dios, y finalmente pues como sea, uno le hace fuerza a los equipos de acá del país, ¿no?
2: Ah, pero sí.
1: Entonces
2: buen comentario.
1: Me alegra que hayan ganado y ahora hay que reconocer una cosa, Santa Fe es el único equipo que se ha ganado esa Copa Sudamericana, entonces okay. Pues ya están en cuartos de final.
0: Muy bien, eso se llama fair play. Adelante, La Torre, con el resumen informativo.
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1: 7:00 a.m. en punto y estas son las noticias de la hora en la FM Plus. Las autoridades en Putumayo, en Caquetá y en Nariño, donde delinquían alias Araña y alias Muñeca, celebraron la decisión del presidente Abelardo de la Espriella de extraditarlos a los Estados Unidos, al igual que a otros jefes de estructuras criminales y exgestores de paz del gobierno anterior. También les contamos que un policía murió en medio de un operativo en Ciudad Bolívar, en Bogotá, luego de enfrentarse a los presuntos responsables del asesinato de tres personas en una invasión en la zona de La Carbonera. El comandante de la policía de Bogotá, el general Giovanni Cristancho, confirmó además la captura de tres sospechosos por esos hechos. Hablamos de la situación que se presentó en las últimas horas en la Mesa de los Santos en Santander, donde tembló con gran intensidad, 5,1. Eso ha generado alertas en la zona donde se presentan entre 12 y 40 sismos diarios. Las autoridades reportan preliminarmente 3 viviendas afectadas. En Noticias del Mundo, las autoridades elevaron a 273 la cifra de muertos en Nepal y China por la avalancha de las últimas horas en la frontera entre los dos países. Hay más de 1.300 personas que siguen desaparecidas. En deporte, Santa Fe eliminó al River Plate en una dramática tanda de penales tras empatar 1-1 en el Estadio Monumental y ahora se enfrentará en cuartos de final de la Copa Sudamericana al Vasco da Gama de Brasil. Finalmente, les contamos a los oyentes que Maroon 5 se presenta hoy en el Coliseo Med Plus de Bogotá. Las puertas, ojo, se abren a las 4 de la tarde y el concierto está programado para empezar a las 9 de la noche. Yo soy Juan Pablo La Torre y este es un reporte de la FM para la FM Plus.
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0: 7:02 de la mañana, señores, acá en Viva la Vida de la FM Plus y llega una canción fabulosa que le dio nombre al álbum de Aterciopelados con el cual ganaron un Grammy Latino en el año 2001. Es la canción Gozo Poderoso y son los Aterciopelados acá en Viva la Vida de la FM Plus.

0: 7:07 de la mañana, acá en Viva la Vida. Oye, y estábamos hablando del año de 1992 con las 34 canciones de hace 34 años. Y yo les comentaba que en el 92 hubo dos grandes conciertos en el Estadio Campín, que fue Gloria Estefan y Guns N' Roses. Me dice Copelo que había hecho Nirvana.
1: Sí, sí, sí, usted dijo Nirvana, por eso quedé un poquito confundida.
0: pero que habíamos dicho que el de Guns N' Roses pues eclipsó al de Gloria Estefan.
1: Claro, claro.
0: Pero el de Gloria Estefan fue muy importante. Fue la primera vez que un artista internacional llegaba al estadio El Campín y lo llenaba ese artista.
1: Solo. Pues sola.
0: Solo, sí, era Gloria Estefan.
1: Y mujer.
0: Y pues la verdad es que de tecnología, pues estábamos muy cortos todavía para transmisiones y demás. Y por eso está nuestro gran amigo y asesor, máster, sensei.
1: Señor de radio, además.
0: Señor de la radio de nuestra generación, Tito López. Tito, bienvenido a la FM Plus.
2: ¿Qué tal? Buenos días. ¿Cómo andan? Espero que muy bien.
0: Bien.
2: Mucho, muy alegres, muy motivados. Eso está muy bien.
0: Así es jueves, es jueves. Oiga, Tito, entonces, su merced estuvo en ese lanzamiento, en esa transmisión de ¿se acuerda de ese concierto de Gloria Estefan en el Estadio El Campín?
2: Es que, bueno, para la gente de nuestra generación, seguramente recordarán una época en la que empezaron a llegar los conciertos, pero además había algo muy interesante, y era que había dos emisoras
0: juveniles
2: peleándose por la audiencia de la gente joven en esa época. Bueno, realmente tres, porque creo que Todelar Estéreo también estaba ahí, todavía no se llamaba la X.
1: Ajá.
2: Pero realmente eran la Superestación 88.9 y Radioactiva.
0: Sí.
2: Y cuando hablo de que se peleaban por la audiencia, se peleaban.
1: O sea, literalmente.
2: Hay muchas anécdotas.
0: Muchas,
2: sí,
0: muchas.
2: Sí, hay muchas anécdotas de radio fuertes de cómo peleaban por tener la audiencia.
0: Sí.
2: Sabiendo que entre nosotros había una gran camaradería, a pesar de ser competidores, pero a la hora de luchar por la audiencia, pues cada quien defendía su territorio.
1: Pero Tito, una entonces, pregunta, su interés. ¿Quiénes estaban ahí quiénes estaban en 88 en esa época o en Radioactiva? ¿Quiénes eran como los talentos, las figuras?
2: Claro, a ver, en 88 pues obviamente Fernando Pava, el gerente de la emisora, Fernando Pava Camelo,
0: el jefe.
2: Pero estaba el Capi, ¿cierto? El Capi Hernando Romero Barliza, estaba probablemente Alejandro Nieto Molina,
0: sí.
2: Estaba Deizarrayo, ¿quién
0: Jorge
2: más
0: Marín,
2: podía estar ahí?
0: Jorge bueno, Marín.
2: No, Jorge Marín, sí. Exactamente.
0: ¿Deiza? Sí, ya lo has dicho.
2: Maizo. Deiza Rayo creo que todavía no estaba. No estoy seguro.
0: Ya.
2: No estoy seguro. Creo que todavía no.
0: Era
2: todavía
0: un combo poderoso.
2: En Radioactiva.
0: Era un combo poderoso. ¿Y el otro lado quién estaba?
2: Perdón, probablemente estaba tu Tulio.
0: Ah, no sé si también.
2: ¿Se acuerdan de Tulio Zuluaga?
0: Sí, señor.
2: Claro.
0: Sí.
2: Y toda la gente de Disco Nice.
0: Sí. Chucho Benavides.
2: Y que hacían sus fiestas y todo. Exactamente. Y nosotros, pues, era el combo de Alejandro Villalobos, de Andrés Nieto Molina, de Papuchis, Gabriel de las Casas, Memo claro. Orozco, de Izarrayo.
0: ¡Upa!
1: Tremendo.
3: Bueno, tremendo grupo.
2: Sí. Gente que participaba desde las ciudades y bueno, era, o sea, yo creo que fue una época muy bonita para la radio en general. Sí, más allá de que fuéramos protagonistas o no, creo que fue una época muy bonita. Y ese tipo de peleas o guerras, entre comillas, pues finalmente los que salían ganadores eran los oyentes.
0: Claro.
2: Sí, porque nos preocupábamos mucho por traer lo mejor, por cubrir los eventos, por estar en los conciertos. Y precisamente estaba, ahora que hablaste del concierto de Gloria Estefan, pues me estaba acordando de una anécdota que yo creo que ya después de tanto tiempo se puede contar abiertamente, aunque no sé si irá a caer alguna demanda. Pero resulta que empezaron a llegar estos conciertos y obviamente había unos celos por quién iba a ser o cuál iba a ser la emisora oficial del concierto con todo el derecho de poderlo patrocinar y hacer ruido y dar bombo y si fuera del caso, transmitirlo.
0: Claro.
2: Y eso de transmitir los conciertos, pues, primero, el sonido no es el mejor, pero segundo, eso tiene unos derechos complicadísimos de conseguir y además costosos.
0: Costosos.
2: El caso es que específicamente para este concierto de Gloria Estefan, Ya Julio nos comentó que estuvo metido ahí y me imagino que también con Fernando Pava.
0: Claro.
2: Felipe era Santos. De 88.9, que era nuestra competencia, nosotros estando en Radio Activa.
0: Sí, sí.
2: Entonces, tuvimos una reunión en la que dijimos: hey, muchachos, no peleamos, no vamos a pelear, no nos hagamos trampa. Nadie transmite el concierto como tal, pero sí podemos estar en el estadio, hablar del ambiente, de lo que está pasando, entrevistar a la gente, etcétera.
0: Era un pacto.
2: Y eso fue lo que hicimos. Pero yo en el fondo decía: ah, pero es que Julio Correal está ahí con el tema de los derechos y no sé quién más era empresario y Felipe. Ellos son muy amigos de Fernando Pava.
0: Felipe Santos, entonces, sí.
2: Felipe Santos, imagínese, nada raro que nos vayan a hacer alguna trampa por ahí y nos salgan con la transmisión del concierto y no nos podemos quedar callados. Entonces lo que hice fue, nos fuimos a la cabina de Caracol, pues ahí en el estadio.
0: Sí.
2: A transmitir desde ahí lo que veíamos.
0: Lo que veían.
2: Dijimos: no vamos a transmitir concierto. Y en el estadio había un radiecito muy viejo, que era el que usaban los técnicos para monitorear la señal.
0: Ok.
2: Y no tenía, en esa época había radios que el dial era como un palito, que uno, sí, uno movía el dial y supuestamente se veía el palito moverse para la izquierda o la derecha no para era, encontrar
0: no,
2: la frecuencia.
0: Sí, no era digital.
2: No era digital, pero este radio no tenía el famoso palito ese, entonces uno no sabía dónde estaba. El caso es que empezó el concierto y yo dije: bueno, voy a estar pendiente
0: a ver
2: de
0: qué
2: su
0: prestación
2: de 88.9. Sí. Si ellos empiezan a transmitir, pues yo pongo el micrófono en la emisora y retransmito.
0: Claro.
2: Y digo que el concierto es de los dos.
0: Claro.
2: ¿Sí? Porque ellos me van a hacer trampa. Y estaba pendiente y arrancó el concierto. Y me pongo yo a voltear el dial del radio y ¡pum! Ahí estaba Gloria Estefan en primer plano con todo el concierto y yo, yo sabía que los de 88 le iban a transmitir. Entonces puse el micrófono en el radio y era pendiente. Si ellos dicen transmisión exclusiva de 88, yo saldría en el micrófono diciendo: y de Radio Activa.
3: Buenísimo.
2: El caso es que terminó la primera canción y yo esperando a que hablaran y nadie habló. Y solo se oían los aplausos y el ruido de fondo y ¡pum! Arrancó la segunda canción.
0: Sí.
2: Y yo, mira, esto está muy raro. Y sonó la segunda canción, y yo volví a poner el micrófono y seguimos transmitiendo. Y nada, en ninguna parte decían transmisión exclusiva, nada.
0: Nada.
2: Y yo, esto está muy raro. Y me puse a pensar y dije: de alguna manera yo estoy recibiendo aquí esa señal. Entonces ya hicimos una conexión especial, la pegamos al radio, el sonido estaba perfecto y empezamos a transmitir el concierto. Después me enteré que era que el micrófono inalámbrico de Gloria Estefan lo podía captar en ese radio que teníamos en la cabina.
0: Vea usted, entonces, la frecuencia del micrófono.
2: No era que 88.9 estuviera transmitiendo. El concierto,
0: oiga.
2: Sino que
3: Tito
2: se nos estaba colando por el radio.
3: Ah.
2: Entonces terminamos transmitiendo el concierto. Ya cuando iba por la mitad dijimos: pues, pucha, de pronto nos metemos aquí en problemas.
3: Mío, claro.
2: Mejor no sigamos porque esto se va a armar la gorda. Y la verdad es que terminamos transmitiendo gran parte del concierto, pero les digo, el sonido era perfecto. Pues claro, ah, sí, teníamos la voz directa. Oye. De Gloria Estefan y obviamente se alcanzaba a meter todo el sonido de fondo por los monitores.
0: Claro.
2: Y por la orquesta, que sonaba muy bien. Entonces, así fue como transmitimos el concierto. Sin derechos, de ahí en adelante no sé si pasó algo, Julio, que por eso yo quería preguntarle si eso se supo, si pasó algo, si hubo reclamaciones, alguna cosa.
0: No, la verdad no hubo reclamaciones porque en ese tiempo pues ellos asumían que no había transmisión porque no se había pedido un canal directo de la consola, que es por lo general lo que se hace, ¿no? Cuando hay transmisión de la consola del sonido, pues se saca un canal para los medios de comunicación, pero aquí como no hubo eso, pues ellos asumieron que no hubo transmisión, pero siempre sí, ustedes tienen razón, era meter el gol. Con los micrófonos, por ejemplo, pegados a los parlantes con los micrófonos, uno en un lado, el otro en el otro, para coger lo estéreo, hacían de todo.
2: Yo me acuerdo, Había algunos, tanto de ellos como de nosotros, que se iban con un micrófono escondido debajo de la camiseta.
0: Sí, exactamente. ¿Sí?
2: Y se acercaban al parlante ahí, a esos parlantes gigantes que antes no eran tanto en el techo como hoy en día, que son muy, pues, es un tema muy profesional. En esa época estábamos arrancando las transmisiones de conciertos y los eventos en sí. Entonces, yo me acuerdo, y se encontraba uno con todos ahí en la cancha.
0: Claro,
2: con
0: claro.
2: Y hacía, con el Maíz y con todos.
0: Y era, digamos que, una competencia fuerte para poder estar con la exclusividad de la transmisión. Era todo, yo me acuerdo que en Cali, en uno de los Ramazzotti, no sé qué cadena, a cuál cadena le cortó el cable.
1: Pero ahí sí hubo pelea.
0: Ahí hubo Lolo. Pero es que,
2: y
0: claro.
2: Si no, pregúntenle a Tuto. Creo que a Tuto incluso le poncharon un ojo allá en Cali.
0: No, yo no iba a dar nombres de los kits que se enfrentaron. Pero sí, fue Fernando Pava y nuestro gran queridísimo Tuto en Cali. Buena anécdota, Tito, del año de 1992, Estadio El Campín. Un récord fue ese Estadio El Campín con la presentación de Gloria Estefan, y fue una excelente presentación. Además, la gente salió muy contenta.
2: Excelente concierto, qué buena época. Pues, sí, era para recordar esa época tan bonita que nos tocó.
0: Gracias, Tito.
2: Muchos de los oyentes de la FM Plus la recuerdan. Un abrazo.
0: Gracias, Tito. Para que vean que cuando dice que son los pioneros de la radio, es verdad. Los pioneros de la radio. Gracias, Tito. 7:18 de la mañana y digamos con Conga de Miami Sound Machine acá a la FM Plus. A propósito,

7:22 de la mañana llega Gloria Gaynor con I Will Survive acá a la FM Plus.

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1: Viva la vida. 7:26 de la mañana, señores, en Viva la Vida de la FM Plus. Oiga, y a esta hora nuestra, digamos, la chiquita de la mesa que nos trae, nos pone al día a todo, pues por lo menos a mí, con todas esas tendencias juveniles que hay, que la verdad son muy locas. A mí lo que me parece más loco es que
2: se
1: pega así por una posteada de alguien, ya se vuelve una moda general.
2: Que es también lo más impresionante, que ya estuvo de moda en los 90.
3: Pero mire, antes de entrar a la tendencia como tal, yo digo que eso es un ratico. Mire cuánto nos duró, por ejemplo, lo de los perros. ¿Cómo que se llama? Lo de los Terian.
1: No, eso no duró nada.
3: No duró nada. Ahora la de Farmeando Aura, pues los jóvenes seguramente lo seguirán utilizando. Es más, les cuento que estuve con una primita y me dijo, uy, ¿qué Laura? Y yo, ¿qué Laura qué? ¿Quién es Laura? Pues es como lo negativo de Laura, ¿sí? Como
1: del,
3: nada que...
1: Del aura. Aura.
3: Del aura, por
2: claro.
3: Eso.
2: No, pero es que sonó igual.
1: No, por eso
3: no,
1: es que,
3: no.
1: Que Laura...
3: Laura,
1: es...
3: ¿qué Laura? O sea, Laura, como si fuera Laura. El nombre, que Laura sí. Es como que nada que ver, no tiene aura.
2: Con
1: exacto,
2: L.
1: Exacto, es lo que dice
2: L.
1: Laura. Exacto.
2: Como Laura el nombre.
1: Exactamente.
3: Exactamente.
1: Ah.
3: Entonces ella dijo así, yo dije, ¿qué? ¿Qué dijiste? ¿Qué dijiste?
1: Pero ahora nos va a hablar de una tendencia muy curiosa que se llama, ¿cómo, Juliana?
3: The Dazzling.
1: Dazzling.

0: muy gringo para mi gusto. Mire, yo no sé si ustedes tienen el mismo algoritmo que yo, pero a mí sí me han salido una cantidad de videos de gente que utiliza muchas piedrecitas de colores por todo el rostro, o lo pegan en los vasos o en el computador, pero ya una cosa que la han maxificado de una manera. Pero mire que la Copelo nos acaba de decir algo importante. Esa moda ya la habían puesto hace mucho tiempo, entre los 90 y los 2000. ¿Ustedes se acuerdan? Yo no sé si ustedes se vieron, por ejemplo, RBD, donde Mia Colucci se ponía una piedra en el centro de las cejas.
1: Sí.
0: Y pues en esa época estaba muy pegado que en verdad la gente se ponía las piedritas aquí, o la piedrita en la ceja, o la piedrita aquí, claro, en la ropa, esto y lo otro. Pues ahora esa es la tendencia. Pero realmente recientemente se hizo viral porque una de las Kardashian, Kylie Jenner, celebró su cumpleaños y la torta de cumpleaños estuvo llena de piedras.
1: Ah.
0: A partir de ahí no se van a imaginar la venta de las piedras que hay en todo el mundo, que son seguidores de Kylie Jenner, y empieza a pegarse por todas partes. Pero ya es una exageración, me parece a mí. O sea, en los cuadernos, en la laptop, en la cara, en la mascarilla. O sea, una cosa de locos.
1: O sea, ya el minimalismo pasó al archivo. Ya minimalismo ya no.
0: Claro, es tal vez como una respuesta de nos estamos quedando sin colores en el mundo. Mire que ahora todo es como blanco, beige, gris, negro, beige, las pintas. Y debo decir, a mí antes me gustaba como el color y ahora prefiero vestirme solo de azul, negro,
1: de básicos,
0: gris, básicos. Y yo creo que es una respuesta a esta tendencia que veníamos trayendo. Y pues ahora colores, desorden, alegría.
1: Sí, porque fue la tendencia del verano, ¿no? El bedazzling. Señor padre y madre de familia.
2: Entonces, si le llega a su hija a decirle:
1: exacto,
2: mamá, estoy en el bedazzling.
1: El bedazzling. Mi amor, ¿por qué dañaste ese blue jean que te regalamos ayer? Mira, lo tienes lleno de... ¿Qué es eso?
0: Bedazzling,
1: dile,
0: mamá.
1: Dile, más bien, dígale: oye, qué lindo te quedó el bedazzling en tu blue jean. Y va a quedar
2: ¿Sí, será que se dice
0: sí.
2: así?
1: Bedazzling.
0: Sí.
1: Dazzling.
2: No, pero digo, la aplicación del término está bien.
0: Pues es que
2: el bedazzling.
0: Mira, ¿será? Es que bedazzling.
2: Estamos aprendiendo, Julita.
1: Para descrestar.
0: No, bedazzling en la, digamos que traducción como tal, 7:30 de la mañana, es deslumbrante. Entonces puede ser como que, oh, wow, qué bedazzling.
1: Sí, puede ser deslumbrante, porque tanta piedra de color en los blue jeans.
2: ¿Ustedes se imaginan que
1: en la cara?
2: Así acá.
1: ¿Señora?
2: No. Que yo llegue así.
1: No.
2: ¿Señora?
1: No, pero de repente Juli sí puede llegarnos mañana, pues...
0: Con un jean así bien.
1: No se te va a ver muy bien, con pelo.
2: No, Julito,
1: no, porque es una moda muy juvenil.
2: Y yo no soy juvenil. Mira mi saco de corazones.
0: Yo estoy más seria que
1: ella. Eres una mamá moderna,
2: Mira Juli con sastre.
1: No, ese sí.
2: Con blazer, es que sastre. Qué ochentera.
1: Lindo, muy bien la sardina. 7:31 minutos. Vamos a consentir a los patrocinadores acá en Viva la Vida.

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1: En la FM Plus actualizamos la movilidad. A esta hora se presenta una manifestación activa en la carrera 13 con calle 65 en sentido norte-sur que genera afectación en la movilidad de este sector de la ciudad. Se recomienda salir con tiempo, planear sus desplazamientos y estar atentos a las indicaciones de las autoridades en vía.
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2: 7:34 de la mañana, señores, y llegan los In Excess con su canción New Sensation a la FM Plus.

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0: 7:38 de la mañana, señores, en este jueves 27 de agosto. Se acabó el mes de agosto, señorita Juli, señorita Copelo también. No, para no confundir.
2: Pero sí, me parece bien, a mí no me
3: la
2: ofende
3: cara
2: lo de señora.
3: De Andrea.
2: Solo que me pareció raro que me lo dijera, pero
0: Yo sé.
2: Pero me sonó raro, pues, como que un señor como usted me diga señora a mí. Entiendo.
0: Pero fíjate que el señor
2: que Laura suena. Me diga señora o Jul, pero que usted me diga eso, no sé.
0: Pero fíjate que el señor suena más.
2: ¿Más que más vieja?
0: Más vieja que... No, porque el señor suena como, bueno, el señor, pero la señora, cuando una persona le dice, a una mujer le dice señora, como que dice, señora, bueno, sí.
3: No, o sea, Cope, suena con experiencia.
2: Pero ¿qué es una señora? Exacto, ¿en qué momento uno se vuelve señora?
0: Claro.
2: Respondan.
0: ¿Es cuando se casa la señorita?
2: Pero yo no soy casada.
0: No, por eso digo yo que estaba errado con lo de señora.
3: ¿Me volvió a ser señorita o qué?
0: Para no confundir la gran audiencia que tiene la Copelo, porque le mandan saludos de todos lados.
3: Pero qué buena pregunta.
0: El de la ferretería, el de la pizzería, todos que llegan a mi casa. Ay, soy Edgar, don Julio, perdón, una cosita. Saludos a la Copelo. Y yo, bueno, sí, señor, con mucho gusto.
2: ¿Y usted a la Copelo?
3: ¿A la señora?
0: ¿Te gusta la Copelo?
3: No, ay, sí, ¿qué señor. Tal?
0: Te pero, mandan muchos ver, saludos, Copelo.
3: A ver, es
0: verdad.
3: Una muy buena pregunta. ¿En qué momento, independientemente de que se case o no, mire, se vuelve
0: sí,
3: señora?
0: Sí, se vuelve señora.
2: Pues mire, yo miré en Google. Pues sí.
0: Hablando del eclipse Google, de esta noche de luna, cuéntenos lo de la señora.
2: Sí, rápidamente. Uno se vuelve señora formalmente por el estado civil o la maternidad.
0: Ah, ok.
2: Entonces, en el matrimonio, según la Real Academia Española, el término se emplea de forma tradicional para referirse a una mujer casada o viuda.
0: Ah, ok.
2: La señora es una mujer casada o
3: pero
2: viuda.
3: Pero imagínese esas peladitas que se casan a los 24. ¿Señora? No, ¿qué va a ser señora?
2: Señora.
0: Eso ya es señora,
2: pues,
0: Juli.
2: Son los factores tradicionales para usted convertirse en señora. La maternidad. Entonces, tener hijos suele ser el momento en el que la sociedad empieza a otorgar ese trato de cortesía de forma automática a las señoras.
0: Sí.
2: Y la edad adulta, ¿qué quiere decir? Que a partir de mediados o finales de los 30, es común que las personas comiencen a usar la palabra por respeto.
0: Pues debo decir es...
2: Cumplo las anteriores.
0: Mi querida Copelo, que cuando llegan los domicilios a mi casa y no bajo yo a recogerlos, me dice, ay, ¿por qué no bajo don Julio? Quería mandarle saludos a la Copelo. Así, o sea, es una cosa seria. Ajá. Seria. Saludos a todos esos.
2: Sí, un abrazo para todos, mi fanaticada.
0: Fanaticada ya del virrey.
2: De la ferretería.
0: Virrey,
2: es fanaticada del virrey.
0: Del virrey.
2: Sí, porque es la peluquería.
0: El de la ferretería, el de la pizzería. La pizzería. Es impresionante, Copelo, es impresionante.
2: Ah, ¿sí?
0: Sí, no, total.
2: Saludos a todos los señores del virrey.
0: Eso, muy bien. Les diré de tu parte. 7:41. Oye, esta noche hay ciclovía nocturna, ¿no?
2: Esta noche hay ciclovía nocturna.
0: Y también hay eclipse.
2: ¿Cómo le parece?
0: Lunar, a ver, ¿cómo va a funcionar la cosa? ¿Se va a poder ver desde Bogotá, por ejemplo?
2: ¿Se acuerda que hace poco, Julio, fue tendencia en España, sobre todo, el eclipse total y las imágenes fueron...
0: Sí, claro.
2: Y impresionantes, pues bueno, ahora, hoy, en Colombia, tendremos un eclipse lunar parcial. ¿Cuáles son los horarios clave aquí? La fase visible alrededor de las 9 de la noche. El punto máximo, o sea, la mayor ocultación, será a las 11 y 12 de la noche, momento en que gran parte de la luna se va a oscurecer y va a tomar un tono rojizo. Y el fin del evento es más o menos a la 1 de la mañana del viernes 28 de agosto. ¿Cómo se puede ver? Bueno, primero tenemos que cruzar los dedos para que haya buen clima, no haya nubes, para que esté despejado. Ojalá uno pueda estar en un lugar con poca contaminación lumínica. O sea, aquí en Bogotá es complejo verlo.
3: Es imposible.
2: Pero si uno tiene una finca por acá.
3: Váyase a comer Bambú Ecolodge.
0: Aguas claras, Bambú Ecolodge. Sí, señora. Allá tenemos observatorio de luna también.
2: Sí bueno, señora. Pues es perfecto. Porque la idea
0: Pero la verdad es que es Villa de Leyva el mejor destino para ver ese
2: el
0: tipo de efectos.
2: El desierto de la Tatacoa. Sí. Hay que buscar un lugar despejado para poder ver mejor los cambios de color, porque eso es la característica más importante del eclipse de luna, que uno ve la luna convertida en una luna roja. Y si tiene binoculares o telescopio, pues evidentemente esto le va a ayudar a detallar mejor la sombra de la Tierra sobre la superficie de la luna. Así que sí, este jueves, hoy, esta noche, la luna se pondrá roja por el eclipse de luna parcial.
0: Parcial, entre las 8 y 23 pm y las 9 y 33 también, ¿no? Como hay como un intervalo ahí pendientes para que estén ahí. La fase lunar es cerca a luna llena, ¿no?
2: Sí.
0: Estamos en creciente.
2: Sí, según la NASA, hoy se cubrirá el 96.3% de su disco en la zona de máxima sombra terrestre. O sea, casi que prácticamente toda la luna. Y lo que vamos a ver, como le decía, es que la luna se vuelve roja o como cobrizo. Y de ahí viene el bautizo que han hecho popularmente a este fenómeno como luna de sangre.
0: Luna de sangre, claro, porque se pone totalmente con un...
2: Pero alguien me estaba preguntando ahora, ¿pero qué es lo que pasa para que haya un eclipse de luna? Uh-huh. Lo que pasa es que la Tierra se interpone entre el Sol y la Luna, y lo que hace es que, pues obvio, proyecta una sombra, y esa sombra cubre de forma progresiva el satélite. ¿Sí me entiendes? Okay. Entonces está la Luna y está el Sol, y entre los dos atraviesa la Tierra, y esa sombra que produce es lo que vamos a ver proyectado en la Luna, obvio, de forma progresiva, porque nos estamos moviendo todo el tiempo, y a medida que esto empieza a avanzar, pues el...
3: Ya, sí,
2: la
3: ya.
2: Luna se oscurece y se va mostrando ese color rojo característico y después sale y ya.
3: Yo nunca tengo la oportunidad de ver absolutamente nada de eso, pero sí, yo creo que es porque estamos aquí en Bogotá, porque la otra vez que estuve de viaje se me hizo tan raro ver tantas estrellas, por ejemplo, que antes era algo como más común cuando yo estaba viviendo en Montería, como que ahí está tan despejado y no hay tantos edificios que uno logra ver las estrellas perfectamente.
2: Verdad.
0: Bueno, va a pasar de todo esta noche, ciclovía nocturna acá en Bogotá, eclipse lunar. En Cali también va a haber una patoneada nocturna, una noche blanca, que va a ser una sola luz por las víctimas del terremoto en Cali, una velatón por la memoria, solidaridad y la esperanza de la ciudad de Cali. Eso será en el hospital de Siloé, para que estén atentos. Vea, y estaba sonando Total Eclipse of the Heart de Bonnie Taylor, pero le tengo otra canción para el tema lunático.
2: A ver,
0: me encanta.
2: ¿Hombre lobo en París?
0: A mí me encanta todo el tema de la luna. No, es otra, fíjate, que esa es la que siempre ponemos, pero no, vamos a poner Bajo la Luz de la Luna de los Rebeldes.
2: Sí,
0: señor. 7:46 acá en la FM Plus.

0: 7:49 de la mañana en Viva la Vida de la FM Plus y vamos a oír a Jarabe de Palo con La Flaca y después entramos a un pasatiempo. ¿Te parece, Copelo?
1: Me parece.
0: Vamos a una cangrejeada después de La Flaca de Jarabe de Palo.

0: pregunta, ¿quién no ha cangrejeado? Llegó el momento de ir para atrás como el cangrejo.
1: ¿Quién no ha cangrejeado? Dice el man. La cangrejeada, momento de pasatiempos acá en Viva la Vida de la FM Plus.
0: Y la cangrejeada es muy, muy sencillo. Si acabas de llegar a la emisora, vamos a poner un pedacito de canción de para atrás y deberás adivinar qué canción es y quién la interpreta. Samuel ha venido suavecita la cosa, pero en cualquier momento se va a poner más difícil. Saludando a la gente de TikTok, me encanta que participen tanto todos los días en todos los pasatiempos, sí, que tenemos acá.
2: Omita Luz, Fitipaldi, Mauricio Gutiérrez, Diana Caicedo, Don Fulgencio, Juan Camilo, Adri Campo, en fin.
0: En fin, una cantidad de buenos amigos que tenemos en las redes. Sí. Y que ustedes también pueden hacer parte. Entren arroba la FM Plus en TikTok y ahí estamos. Bueno,
2: Humberto Romero dice yo.
0: Saludos, Humberto. Saludos, Humberto. Estamos en la cangrejeada y la cangrejeada suena así.
2: No sé cuál es.
0: Uy, la Copelo ya sabe.
2: Uy. Tranquila, 1992.
0: Tranquila, Copelo, tranquila, Copelo.
2: Voy a dar una pista.
0: Para ver, ah, sí, señora, tiene ahí, está mostrando su bolso que dice. ¿Fue amor?
2: Fue amor, fue, pero es el artista.
0: Ah, es el artista, por ahí está, sí, señores. La gente de TikTok, ¿qué dice?
2: Ya lo dijo.
0: Póngala de nuevo, por favor, mi querido Samuel, para la gente que va en el carro. Oiga, concéntrese.

0: Es el de la cangrejeada de la FM Plus y en la canción. ¿Y quién lo dijo? A ver, ¿qué dice la gente de TikTok?
1: Todos lo dijeron. Lo
0: que ¿Ah, ya?
1: Sí.
0: No,
1: voy a empezar de abajo hacia arriba. Julián, Mamielo, Juan Camilo, Diego Garzón, Joana Rojas, Lord Magnánimo.
0: ¿Ya todos lo dijeron?
1: Omitaluz, Mary, Don Fulgencio,
0: Todos están pendientes ahí de los pasatiempos de la
1: FM Plus. Tamales en París.
0: Tamales en París, saludos a Tamales en París. Bueno, bien, ¿y qué dijeron? A ver. Están diciendo lo que tú habías pensado, pero sí, estabas bien tú en tu primera decisión, que es de ya sé quién es y quién lo canta y cómo se llama la canción.
1: La canción se llama, la canción además tiene, bautiza un disco.
0: Ah, ok.
1: Que para mí es uno de los mejores discos del rock en español. Así es. Que es El Amor Después del Amor, de Fito Páez.
0: De Fito Páez, sí, señores, y así suena, óiganla.
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1: Y, perdón, Tamales en París dice, saludos siempre desde la Ciudad Luz, aquí preparando y escuchándolos para inspirar.
0: Qué belleza allá en París, que es cerca del mediodía ya en París, ¿no? En París. Bueno, sí, así era. Era la de Patraciada, era Fito Páez, El Amor Después del Amor. Y dejemos sonar esa canción que la verdad me encanta. Fito Páez estaba muy enamorado cuando hizo ese álbum. ¿Y saben dónde lo hizo?
1: De Cecilia Roth, estaba muy enamorado.
0: Sí, y lo hizo con Phil Manzanera en Londres.
1: Haciendo, al lado estaban haciendo La Pipa de la Paz.
0: La Pipa de la Paz, no, los aterciopelados.
1: Así es. Dos de mis discos favoritos en el mismo lugar, a la misma hora.
0: En el mismo estudio con el mismo productor. 7:57 de la mañana, El Amor Después del Amor, de Fito Páez.

0: 8:00 de la mañana en Viva la Vida de la FM Plus. Momento de un resumen informativo con La Torre.
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2: 8:01. Estas son las noticias de la hora en la FM Plus. El gobernador de Cundinamarca, Jorge Emilio Rey, informó que los organismos de emergencia atienden entre 10 y 15 incendios forestales diarios en ese departamento, con más de 600 casos acumulados y 263 solamente durante este mes de agosto. 5 personas han sido judicializadas por estos hechos y se ofrecen recompensas de 10 millones por capturas de aquellos que estarían prendiéndole fuego a los cerros y a los bosques en Cundinamarca. La gobernadora del Meta, Rafaela Cortés, está pidiendo apoyo al gobierno ante las emergencias provocadas por la temporada de lluvias. 10 municipios están afectados por inundaciones y miles de familias han resultado damnificadas. Mucha atención a información de servicio porque a esta hora se encuentra paralizada la movilidad en el centro y norte de Bogotá tras una manifestación que afecta los servicios troncales de Transmilenio en la carrera décima. Las rutas zonales están implementando desvíos a la altura de la calle 60 para evitar afectaciones en el centro de Bogotá. En noticias del mundo, en Nepal y China, la cifra de muertos por las inundaciones y deslizamientos en la frontera entre ambos países asciende a 362, según los últimos balances oficiales, 359 muertos en Nepal y 3 en China. Además, siguen buscando a más de 1.300 personas, en su mayoría turistas extranjeros. Hablamos de los deportes. El sorteo de la Champions League va a ser a las 11 de la mañana, hora Colombia, en Mónaco. Serán 36 equipos divididos en 4 bombos y cada club va a disputar 8 partidos en esta nueva fase de la liga. Finalmente, les contamos que Rock al Parque 2026 celebra 30 años con un cartel internacional encabezado por varias bandas conocidas a nivel mundial, además de Rata Blanca, Apocalíptica, Los Bunkers, Mon Laferte, Editors y Tokyo Escape Paradise Orquesta. El festival se va a realizar del 10 al 12 de octubre en el Parque Simón Bolívar de Bogotá. Yo soy Juan Pablo Latorre y este es un reporte de la FM para la FM Plus.
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0: 8:03 de la mañana y llega este clasicazo, un himno, es Rick Astley con Together Forever, juntos para siempre.

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1: Y seguimos aquí en Viva la Vida, Julio Correal, con un invitado que ha sido ganador de premio Grammy, que es productor, amante de la música, que queremos mucho, que lo tuvimos cerca hace mucho tiempo aquí en Colombia, y está con nosotros a esta hora por una historia que nos ha conmovido y que nos tiene muy felices, y es un nuevo sencillo que se llama Un Solo Corazón, de José Gaviria junto a Siam, que hasta ahora está aquí con nosotros. José, gracias por su tiempo.
2: Hombre, gracias por la invitación.
3: Qué bien, José, qué gusto tenerte aquí en los micrófonos de la FM Plus, pero más gusto me da nueva música que estás lanzando junto a Siam, y además el porqué de esta nueva canción, ¿no?, que se llama Un Solo Corazón. Cuéntanos un poco, José, por favor.
2: Sí, yo creo que el valor de esto es sobre todo que estamos apoyando la causa de la reconstrucción y que fue la intención primaria. Obviamente yo quería hacerlo con música, porque al igual que todos los colombianos traté de ayudar y empecé a ayudar desde el primer día, pero además de eso quería aportar música que nos quedara y que pudiera ser un himno del proceso de reconstrucción que vamos a tener que vivir. Y entonces me animé a hacerlo, llamé a un par de compositores amigos míos, a Joel Enríquez y a Audis Ruiz, con quienes he hecho muchas canciones, y les dije que hiciéramos una sesión para primero pues pasar un rato debatiendo el tipo de canción que había que hacer, claro, que queríamos hacer, no caer en canciones institucionales o demasiado patrióticas, uh-huh, o demasiado tristes, sí, ¿cierto? Y pues bueno, el resultado es este.
3: Pero está muy chévere ahí, y parte de la letra me encanta cuando dice pase lo que pase, como que vamos a estar firmes
1: y esperanzadoras.
3: Pero fíjate una cosa, Copelo, que dijo José, que me parece muy interesante, y es la canción para la reconstrucción, porque estamos en esa etapa, ¿no, José?, de seguir este proceso largo de reconstrucción.
2: Sí, total, total. Digamos que los primeros días fueron las imágenes más fuertes de, sí, las que vimos y que nos entristeció a todos, y ahí cabe obviamente la tristeza, la nostalgia y un montón de emociones, pero en este momento, como lo dices, yo quiero participar en la reconstrucción, y para eso sentía que teníamos que hacer una canción enérgica, una canción que fuera esperanzadora, uh-huh, con una letra ojalá adecuada, que ha sido muy bien recibida, y en un género que fuera como internacional, que no conoce fronteras y que se puede poner al inicio de un concierto en el día que recordemos la reconstrucción y que se pueda sentir a la hora de ver las imágenes. Y por eso recalco la importancia de ver el video que hicimos para acompañar la canción, que es básicamente una recopilación de imágenes, algunas las hemos visto ya en los noticieros o en redes, más pues imágenes de nosotros, quizás son esas están en un segundo plano. Lo importante es la manera que contamos esa historia y la manera como contamos cómo se unieron manos extrañas para volverse hermanos.
3: Buenísimo, José. Óyeme, y todas las canciones producen algo de dinero, regalías, plataformas, lo que sea, ¿esa va a ir para la reconstrucción o cómo han pensado? ¿Van a estar en asociación o en alianza con alguna fundación? ¿Cómo es ese tema?
2: Claro, la primera intención obviamente fue eso, ¿no? Fue donar la canción con todo lo que conlleva. Por tanto, cada vez que la vean en YouTube, cada vez que hagan una reproducción en las plataformas digitales, sea lo que sea que genere con el tiempo, todo eso se entrega. Este esfuerzo de reconstrucción está liderando la primera dama, y entonces pues Colombia Un Solo Corazón se vuelve esa iniciativa que recibe todo tipo de aportes que están también apegados a la fundación que lidera la primera dama. Y lo importante acá es simplemente es el granito de arena más, ¿no? Y claro, entre más lo vea la gente, mayor será lo que podamos entregar.
1: Bueno, y Siam, que son los que interpretan la canción, tienen una relación muy estrecha con Cali, ¿no?, que fue una de las ciudades más golpeadas por el terremoto, donde murieron casi que 150 personas. ¿Qué dijeron ellos cuando usted les dijo cómo fue esa historia antes de ya sentarse a grabar la canción?
2: Pues eso era uno de los propósitos también, ¿no? Juntar unos caleños que quieren mucho, no solo en Cali, sino en todo el país. Y los llamé y les dije, miren, esta canción parece hecha para ustedes, y que la voz de ustedes como caleños y como gente tan querida en Colombia sea la que lleve este mensaje, pues sería maravilloso. Yo a ellos los quiero mucho, no solo pues porque pues trabajaron conmigo en Factor X cuando ganaron, hemos hecho dos discos juntos, pero además ya tenemos hace años relaciones de colegas, porque respeto tanto lo que hacen y su manera de interpretar. Para mí son de los mejores cantantes que hay en Colombia. Entonces tenerlos a bordo pues es magnífico, porque uno sabe que el mensaje va a llegar, su manera de interpretar, que uno uno la siente, e incluso viendo el video, llega muy lejos. Entonces yo les dije que era la voz de Cali que queríamos. Incluso llamé a Taliana Vargas, la primera dama de Cali, y le dije, mira, por favor, apropiense esta canción ustedes también, porque pues es de caleños para caleños también y para todo el país. Y entre todos, pues estamos tratando de visibilizar eso, y la cosa va muy bien, pero como todo en la reconstrucción y como todo en los apoyos, depende de que la gente pues siga oyendo, siga viendo y siga queriendo ayudar.
1: Mire, y tengo que decir otra cosa que me gustó mucho de la canción, es que uno de los fragmentos habla sobre la labor de los rescatistas en la tragedia, tantas manos anónimas que ayudaron a los colombianos y que aquí quedan de alguna manera homenajeados con su música y con la letra de esta canción. Pues José, muchas gracias por su tiempo y sobre todo por esta labor. Lo aplaudimos de pie y seguramente todos los colombianos también, porque en este momento cada granito de arena cuenta.
3: Así es. Gracias, José.
2: Así es. Muchas gracias. Óiganla, disfrútenla, pensando en todo lo que hay por hacer. Muchas gracias por la llamada.
3: Así será. Un abrazo.
1: Aquí está Un Solo Corazón de José Gaviria y Siam.

0: 8:19 de la mañana, Un Solo Corazón era la canción de José Gaviria y la gente de Siam, que pues le hicieron con motivo de todas estas víctimas que sucedieron y para recaudar fondos para, precisamente para compensar a las víctimas del terremoto. Y en esta sección vamos a empezar una sección, mis queridas niñas y mi querido Samuel, que se llama Solidaridad. Todos los días vamos a estar aquí contando qué eventos hay, cómo pueden ustedes vincularse para colaborar con las víctimas, como es el caso del concierto por la solidaridad, Juli.
1: Ok, pero la sección, pongámosle otro nombre, la Solidaridad Plus.
0: Eso, eso me gusta muy bien la Solidaridad Plus. Concierto por la Solidaridad en Bucaramanga. Uh-huh. El 30 de agosto, domingo, este domingo, en el Teatro Santander, en la gran sala del Teatro Santander. Las boletas las pueden conseguir en Tu Boleta, pero les quiero contar primero quiénes van a estar. Heredero.
1: Ah, buenísimo.
0: Heredero, buenísimo. Grupo Dominio. Diana Burco, también increíble. Enkele, John Sebastián, Andresito Paz, Cuna Guané, Frank Alba, Titanes de la Carranga, Mariachis de Bucaramanga.
1: Será, mejor dicho, tremendo.
0: Buen plan para el domingo. Las boletas estarán a la venta en Tu Boleta. Será a partir de las 4 de la tarde en el Teatro Santander, como les dije, y las boletas están a 120,000 pesos, así que es un precio muy cómodo para que todos ustedes se puedan sentir felices mientras cantan, mientras bailan en el Teatro Santander, que ya colaboraron con las víctimas para la reconstrucción.
1: Y si no puede ir también, compre la boletica y ya, y es una donación.
0: Eso, compre la boletica, si no puede ir, y se la da a algún amigo o algún familiar que tenga en Bucaramanga, pero hagan la donación, llenemos ese Teatro Santander. RCN Radio es aliado junto con la Cruz Roja Colombiana en la seccional de Santander, así que vamos a llenar la gran sala del Teatro Santander este domingo 30 de agosto. No se olviden, compren ya la boleta, pueden entrar a Tu Boleta y ser parte de este concierto por la solidaridad. 8:21 de la mañana y llega Aerosmith Smith con su canción Crazy Loco aquí a la FM Plus. 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
1: 8:26 de la mañana. Viva la vida de la FM Plus, Copelo, ánimo.
2: Hola, Julito.
1: Hoy es jueves.
2: Sí, ya.
1: Ánimo,
2: ya faltó un día.
1: Jueves 27 de agosto, señores. Sí, ánimo, señor. Que aquí los acompañamos durante esta semana. Y además, para que se vayan preparando,
2: ajá.
1: Vienen meses sin puentes, o sea.
2: Sí, señor.
1: Septiembre, cero puente.
2: Cero, sí.
1: Octubre, creo que tampoco.
2: O sea, y así.
3: ¿Cómo
2: y así?
3: Que no, el 12.
1: El 12 cae el lunes.
2: Y así,
1: sí,
2: nos quería subir el ánimo. Que
1: claro,
2: es que venga,
1: para
2: suba,
1: que se vaya
2: venga,
1: preparando.
2: Prepárense, suban el ánimo. Les cuento que no hay puentes. No, Julito, ¿por qué es eso?
1: Mentalicen, para que se mentalicen, que tienen más días para producir, más
2: muy
1: días
2: bien.
1: Para vivir, más días para lograr esas metas que tenemos todos, porque siempre tendremos alguna meta, o eso aspiro, que tengan algún sueño por lograr, que es lo más importante. Bueno, cuéntame, Copelo, lo de la demanda que hay a Meta. Habíamos hablado la semana pasada de una posible demanda gigante, ¿no?
3: De una demanda, exactamente, una demanda histórica. A Meta, que es la casa matriz de Facebook y de Instagram, pues finalmente alcanzaron un acuerdo con una coalición de 29 estados de Estados Unidos, que eran los que acusaban
1: claro.
3: a esta empresa de violar leyes federales, sobre todo en caso de adicción
1: sí.
3: de menores a las redes, y llegaron a un acuerdo histórico también, que tienen que pagar $16,680 millones
1: ¡híjole!
3: Para ponerle fin a este juicio en el que, como le decía,

0: se le acusaba de favorecer la adicción a los menores a las redes sociales. Ellos aceptaron sufrieron obviamente, para evitar el juicio federal en California, en el que había 29 estados involucrados. Meta ha dicho varias veces que ellos no sabían, que niegan pues todas las acusaciones,
1: que no tenían la intención,
0: toda la responsabilidad, exacto.
1: Pero van a pagar.
0: Acordaron hacer unos cambios importantes con unas limitaciones en el acceso de los jóvenes a Facebook y a Instagram, según un documento que se conoció hoy. Y este documento tendrá que ser después validado por un juez federal, porque la conclusión pues es, en principio, aceptamos hacer grandes transformaciones que disminuyan el riesgo de causar daño de sus plataformas, pero no aceptamos las acusaciones ni la responsabilidad en este caso. Sin embargo, van a pagar casi 17 mil millones de dólares.
1: Híjole, es un montón de dinero el que prefirió pagar antes que fueran al gran jurado, que hubiera sido un problema mayor, ahí podrían haber tomado otro tipo de sentencias, y han decidido mejor como compensar o a quién irán a pagar toda esa plata. 16 mil millones de dólares es una fortuna increíble.
0: Sí, sí, ¿no? 17 mil millones de dólares. Claro, pero aquí el tema es, listo, dan la plata, ellos dicen que van a hacer unos cambios para evitar que más jóvenes entren a la plataforma que tienen, además 3 mil millones.
1: Meta es que Instagram, varios. Facebook, todo eso. Los dueños de las redes sociales, donde todo el mundo está metido, todo. Y cuando
2: yo como
1: todo el mundo,
2: que voy a demandar por adicción.
1: Ah, sí, sí. ¿Cuántas horas le dedicas tú, por ejemplo?
2: Uy, eso se puede ver aquí, vamos a buscar.
0: A ver, miremos cuántas, Julio.
1: Horas le dedica.
0: A uno le llega en iPhone, Javi, le llega
1: 26
0: el
1: años.
2: ¿Ah, sí?
0: ¿No le llega el reporte los domingos? A mí me
2: no
0: llega. Esta semana usaste el teléfono 6 horas diarias o
1: okay. tal. Ok. Juli Javi, 26 años, joven, comunicadora social, profesional. ¿Cuánto tiempo le dedica al día al celular, a la pantalla?
2: Es que estoy buscando tiempo de uso, pero no lo
1: Pero pasas de las 2 horas, ¿o no?
2: ¿Qué? O sea, puedo tener 11 horas.
1: 11
2: fácilmente.
1: Horas pegada al celular.
0: Mire,
1: claro,
0: me parece importante, mientras Juli ve eso, rápidamente usted está preguntando esa plata para dónde va. Es importante, son 17 mil millones de dólares.
1: Claro.
0: Pues los fondos se van a entregar progresivamente a lo largo de 10 años a las administraciones de los estados demandantes. Entonces, California va a recibir entre 1.500 y 2.100 millones de dólares, mientras que Colorado va a recibir 615 millones de dólares. Y el dinero va a estar destinado a fondear programas e iniciativas públicas de seguridad vial en línea, protección de la infancia y servicios de salud mental e intervención para jóvenes afectados.
2: Bueno, mire, solo tengo 7 horas 31 minutos en pantalla.
1: Exacto, 7 horas 31 minutos en pantalla se lleva Juli Javi. Por eso Meta con razón va a pagar esa plata, porque la verdad es que si son 7 horas es un montón, ¿no? Pero y entre más pelados, más horas de pantalla, porque tú tienes ocupaciones y en un momento tienes que dejar el celular, pero los pelados van en el carro, llegan allá,
2: y siempre están como creando nuevas apps, entonces hacen que uno sea como más apegado a la pantalla.
1: Claro, total. Y el algoritmo te enamora.
2: Te tira, sí, sí.
1: 8:32 de la mañana, señores, tiempo de consentir a nuestros patrocinadores acá en Viva la Vida de la FM Plus.

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1: En la FM Plus actualizamos la movilidad. A esta hora, la manifestación continúa su desplazamiento sobre la carrera séptima con calle 40 en sentido norte-sur, generando afectaciones en la movilidad del sector. Grupo Guía y agentes civiles permanecen atentos para gestionar el tráfico y facilitar los desvíos. Como ruta alterna, las autoridades recomiendan tomar la carrera 13. Se recomienda salir con tiempo, planear sus desplazamientos y atender las indicaciones del personal en vía.
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1: 8:37 de la mañana. Esta canción hace rato no la oíamos acá en Viva la Vida. Es Black Boss con su canción Fantasy.

0: 8:41 de la mañana. Sí, señores, como dice Ácido Pantera, seguimos ganando y estos son los deportes. Y bueno, seguimos ganando porque Santa Fe tuvo una noche épica eliminando al River Plate en su propia casa. Fue un partido donde los penaltis fueron los protagonistas de la noche porque se fueron al tiempo de receso del primer tiempo, 0-0, y en el segundo tiempo, pues River le apuntó un gol, pero llegó un penalti a favor de Santa Fe, empataron, terminó el partido así, y así se fueron a penaltis, y al final ganó Santa Fe 8-7, y avanzó a cuartos de final de la Copa Sudamericana, pero también seguimos ganando, porque nuestro corredor, Ronald Longo, con reto, él es un atleta que corre los 100 metros planos, ¿te acuerdas? Estábamos hablando de que un robot había
1: en China
0: había batido el récord de los 100 metros, pues nuestro corredor fue el ganador de esa prueba en los Juegos Centroamericanos y del Caribe de Santo Domingo en República Dominicana con una marca de 10.06. Todos los corredores de 100 metros quieren bajar de los 10 segundos y Longo ya lo ha hecho. Longo bajó de los 100 metros al terminar segundo en el meeting de Savona en la región de Liguria, Italia, hizo 9.98 segundos y también un año atrás en esa misma competencia había registrado 9.96, pero él ya había hecho una marca de 9.84 en el torneo Félix Sánchez Classic en Santo Domingo, pero esa marca no fue homologada porque corrió con el viento a favor. Entonces, cuando corren con el viento a favor es diferente.
1: Claro.
0: Pero, sin embargo, pues gran logro de este muchacho Ronald Longa, el de 21 años del Chocó, nacido en Itzmina, Chocó, esa región del país que nos ha dado tantos atletas y deportistas brillantes en cualquiera de las disciplinas. También, bueno, Millonarios se volvió un hospital, dicen acá, porque tiene una cantidad, tiene muchos jugadores fuera del equipo por contusión muscular, por lesión muscular del bíceps femoral izquierdo.
2: O sea, todos están lesionados. Ay, no,
0: está
2: pobrecito.
0: Complicado. Justo hoy que juega en el estadio de Belo Horizonte Rey Pelé, que Win va a transmitir este partido a las 6:20 de la tarde. El América jugó ayer contra el Cali. América y Cali a ganar. Aquí no se puede empatar y efectivamente fue una goleada del América 4-2 en Palmira al Junior, sí señor, al Junior de Barranquilla. Señores, en la parte femenina, sí, el Cali le ganó al América 1-2. También hubo partido en la Liga Femenina. En la Liga Femenina.
1: Ah, en la Liga Femenina, porque fue distinto a la Liga Masculina, está pensando, como nos decían aquí internamente, que Nacional le ganó al Cali. La Liga Masculina.
0: Ah, bueno, muy bien. Brennan fue el más veloz en la Vuelta a España, que ya tiene un campeón que se llama Tadej Pogačar, pero sí, falta el puesto 2 y el puesto 3, que tampoco están ahí en fuerte competencia. El mejor colombiano es Harold Tejada, que está en el puesto 32, lejos, la verdad, en la general. En la general está en el puesto número 14, a 6 minutos del número 1, o sea que está difícil la vuelta. Esta noche pueden ver en Nacional Cali, Internacional de Bogotá versus Deportivo Pasto. Internacional de Bogotá versus Deportivo Pasto a las 8:15 de la noche en el Win Más. Ahí pueden ver ustedes el partido de esta liga. Eran los deportes acá en Viva la Vida de la FM Plus.

0: 8:50 de la mañana. Sí, oímos a Amy Winehouse con su canción You Know I'm Not Good. Tú sabes, yo no soy bien, no soy bueno.
1: Sí, me encanta Amy Winehouse.
0: Y estamos hablando de ella porque se cumple el aniversario número 20 de su álbum icónico Back to Black, que se pondrá a la venta en una edición especial el 23 de octubre del 2026. Pero con motivo de este lanzamiento, se hizo una versión nueva de una canción que ya es un éxito de ella anteriormente, que se llama Tears Dry. La verdad es que ha sido una versión increíble, ¿no? Porque es una versión diferente a la que todos conocemos, porque es una versión como que cogieron la versión original que había hecho Amy Winehouse, y esa fue la canción que, digamos, que fue la noticia de este nuevo lanzamiento del aniversario de este álbum. Es una versión con un tiempo mucho más lento, digamos, que la que conocimos. Ajá. Y una instrumentación más minimalista, ¿no, Juli?
2: Sí, Julito, estoy leyendo en el comunicado que esta reedición incluirá demos nunca publicados, lado B poco comunes y fotografías inéditas. Ah, bueno, y además notas de los productores Mark Ronson y Salam Remy. Ese será, digamos, que uno de los atractivos de esto, que también se grabó, como que una parte del concierto que se grabó el 8 de febrero de 2007, cuando ahí participó Amy Winehouse. Pues vamos a poder escuchar partes de esto. ¿Usted es bien fanático de ella?
0: Sí, a mí Amy Winehouse la conocí en el Coachella del 2007, y se presentaba, era el nombre de Amy Winehouse estaba de último en el cartel de artistas.
1: No le puedo creer.
0: Te lo juro, de último en el cartel de artistas. Así como que al final, yo a ese Coachella fui con el profe Álvaro González, gran disc jockey colombiano y músico y todo lo demás, y él me dijo: Julito, vamos a ver a esta loca, que esa está dando mucho de qué hablar y seguramente va a ser increíble. Fue una presentación como en una carpa muy sencilla, pero la carpa estaba totalmente llena. Y ella fascinante.
2: Pero mire, ustedes que son fanáticos de los vinilos, pues esta edición especial tendrá tres opciones de compra. Un vinilo de 3 LP, 3 CD. Okay. ¿Cómo? ¿Tres CDs?
0: Oh, ¿sí? ¿Tres CDs?
2: Sí, así. Sí. Y versiones limitadas de un LP.
0: Compact Disc, exacto, que es el CD.
2: ¿Pero ustedes comprarían el vinilo?
0: Sí, sí, claro, nos claro, encanta. Sí,
1: totalmente.
0: ¿Tú ya abriste tu tocadisco, no? No te ha regalado tocadisco todavía, nada, pero sí tienes el vinilo, ¿no?
1: El sonido es particular. Sí. Y ahora Juli decía que está Mark Ronson, y Mark Ronson es, bueno, también es inglés, un tipo que se ha ganado todos los premios, que ha trabajado con todos los artistas, entre otros, fue el que hizo esa famosa canción de A Star Is Born, la de
2: The Treasures de Bruno Mars.
1: No, claro, pero más atrás, se ganó un premio Oscar por la canción original de la película en la que aparecía Bradley Cooper y Lady Gaga. ¿Se acuerdan esa canción que se hizo?
0: Sí, claro.
1: Es de Mark Ronson.
0: Ah, vean.
2: Y ahora,
0: pues esta canción la escribió Amy Winehouse en Miami con el productor Salam Remy, que pues justo precisamente habla de una ruptura que tuvo ella con un novio, Blake Fielder, que lo había dejado por una exnovia.
2: ¿Qué era lo más atractivo de Amy Winehouse?
1: El peinado, yo creo que es una de las... Ah, bueno, físicamente.
2: Sí.
1: Que de hecho ella se peinaba así como... alguna vez le oí en una entrevista que era como una... un panal de abejas hacia arriba, el peinado medía 15 centímetros.
2: ¿Qué?
1: Porque ella medía 1.59.
2: Entonces, para hacerse más alta, uy, qué buena estrategia.
1: Más imponente y más alta, se alargaba el pelo 15 centímetros más para verse más
2: grande.
1: Sí, más imponente en el escenario. Y dato no menor.
0: ¿Cuál?
1: Somos vecinas.
0: ¿Así? ¿Qué? ¿En Londres?
1: Sí.
0: Ah, qué bien.
1: A 3 edificios de donde yo vivía.
0: ¿En qué barrio era eso?
1: Un famoso barrio que se llama Camden Town.
0: Ah, Camden Town, claro, famosísimo. El barrio bohemio y rockero, sí, de Londres.
2: ¿Y nunca la vio?
1: Sí, un par de veces, pero en esa época no era. Después se rumoraba que ella cantaba en un bar y que era Y después alguien me dijo, ¿usted se acuerda esa vieja como que llamaba mucho la atención? Era Amy Winehouse.
0: Pues nos sorprende de nuevo al lanzamiento de esta edición especial del álbum Back to Black, que será el lanzamiento será el 23 de octubre, el 26, que es días antes de cumplir 20 años de su estreno original, que fue el 27 de octubre de 2006. Oigamos Tears Dry de Amy Winehouse acá en la FM Plus.

0: La voz de Amy Winehouse, que la pueden encontrar ya en plataformas. La canción se llama Tears Dry, búsquenla, que está buenísima. Ella con su estilo característico. 8:56, ¿qué tal si jugamos de nuevo un pasatiempo que se llama...
1: ¿Cuál?
0: Túnel del Tiempo.
1: Me encanta.
2: Y ahora, el Túnel del Tiempo. Un viaje a los recuerdos.
0: Las 34 canciones de hace 34 años, el año de 1992, sonaba así.

0: Era el año de 1992 y así sonaba. ¿Y usted qué estaba haciendo en el 92? Mándenos un mensaje de voz al 322-947-0570 para saber qué pasaba en ese año 92. Un año tremendo acá en Colombia, de muchos conciertos, pero también mucha violencia, desafortunadamente. 900 y llegamos a un momento de un resumen informativo con La Torre, acá en Viva la Vida.
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2: 9 de la mañana, un minuto, y estas son las noticias de la hora en la FM Plus. Olga Lucía Alfonso, quien es la directora de Cortolima, alertó en la FM sobre el fuerte impacto de los incendios en la fauna silvestre de esa región. Explicó que en 27 días de emergencia, 33 mil hectáreas han resultado afectadas en 34 municipios y que ya se han recibido reportes de por lo menos 40 animales heridos o afectados, entre ellos ocelotes, tigrillos, zarigüeyas, borugos, armadillos, iguanas y venados. También les contamos que 17 días después del terremoto, más de 50 viviendas en la parte alta de Jamundí Valle continúan afectadas. La llegada de ayuda humanitaria se ha visto limitada por amenazas de grupos armados en esa región del país. El alcalde de Bogotá lamentó el asesinato del intendente Edilberto Pinilla de la Sijín, quien murió tras resultar herido durante un enfrentamiento con los presuntos responsables de una masacre en la localidad de Ciudad Bolívar. El funcionario expresó su solidaridad con la familia del uniformado y con la policía de Bogotá. Vamos ahora con noticias del mundo, porque los expertos investigan el origen de la avalancha en la frontera entre Nepal y el Tíbet chino, que deja hasta ahora 362 muertos ya y más de 1.300 desaparecidos. Aunque inicialmente se habla del desprendimiento de un bloque de hielo de un glaciar a unos 5.200 metros de altura, no se descartan otras posibilidades de filtraciones de agua y escombros. En deportes, Cristiano Ronaldo está cerca ya del retiro y apunta a que la temporada 2026-2027 sería la última de su carrera. Ojo a esta cifra, el portugués tiene 977 goles y está muy cerca de completar los 1000. Parece que esa es una de las razones por las cuales no se ha retirado aún. Finalmente les contamos que 3 actores de Mi Pobre Angelito han muerto este año. Estamos hablando de Catherine O'Hara, Brenda Fricker y Tim Curry. O'Hara interpretó a la mamá de Kevin. Fricker fue la mujer de las palomas en la segunda película de Mi Pobre Angelito. Y finalmente, Tim Curry también era el empleado del Hotel Plaza, que falleció en las últimas horas. Yo soy Juan Pablo Latorre. Este es un reporte de la FM para la FM Plus.
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9:07 de la mañana, acá en Viva la Vida de la FM Plus, y llega Santana y Maná, tremenda dupla, con esta canción, Corazón Espinado, una canción famosísima, 9:07 acá, en la radio de nuestra generación.

0: 9:12 de la mañana. ¡Viva la vida de la FM Plus, señores! Óyeme, Juli, que hay una película que van a lanzar nueva sobre Juan Gabriel, que Juan Gabriel pues siempre será bienvenido con cualquier material que logren de él, inclusive si resucita. Que
1: sí, pero dijeron, ¿se acuerdan? Que hay que ver a Juan Gabriel caminando por Onda Tolima.
0: Juan Gabriel.
2: ¿A usted le gusta Juan Gabriel?
0: Sí, chico, sí, por muchísimo. Supuesto, una voz, una manera de interpretar las canciones, las letras.
1: Conmovedora.
2: ¿Se acuerdan cuando pusieron la canción de Juan Gabriel en el Mundial y cómo competía México? ¿Con quién competía? No me acuerdo, creo que con Inglaterra, algo así.
1: Ser,
2: y entonces
1: sí.
2: Decían que jamás iban a cantar como Juan Gabriel, pues comparando como la música que ponían después de los partidos. Pero bueno, el punto aquí es que sí, querido Julito, pues se va a lanzar Juan Gabriel, Mi Primer Bellas Artes, que es una película documental en la que van a presentar imágenes inéditas de ese famoso concierto que en 1990 tuvo en el Palacio de las Bellas Artes, que fue, digamos que, un antes y un después en la música, en la industria musical, porque en ese momento, pues, digamos que en este palacio se aceptaba que, no sé, se presentaran obras de teatro, ballet, sí. Cosas, digamos que, de la alta cultura, pero Juan Gabriel llegó con esta música, digamos, popular, sí. A presentarse y pues fue algo que nunca se había visto y de ahí en adelante, digamos, que se le abrió las puertas a más artistas. Entonces, en ese momento, pues tuvieron la oportunidad de grabar el concierto, grabar la presentación que hizo Juan Gabriel y pues la traen al cine. Ayer fue la premier en México, donde presentaron imágenes, pinturas, incluso los atuendos que él lució ese día en su presentación, la pusieron en México. Y bueno, las personas invitadas tuvieron la oportunidad de interactuar con ellas. Mañana va a ser el lanzamiento oficial en las salas de cine de México y el 3 de septiembre ya lo tendremos en Colombia, incluso si usted entra
1: a la otra semana.
2: Exacto,
1: ya.
2: La otra semana, si usted entra desde ya, incluso puede reservar y comprar sus boletas para que el 3 de septiembre pueda ver a Juan Gabriel cantando en salas de cines.
1: Chévere.
0: Que viene una película, además que tiene unas escenas que no habían utilizado antes, como en camerinos y el ensayo.
1: Porque se acuerdan el documental de Netflix que se estrenó el año pasado,
2: sí.
1: Tal vez en octubre más o menos, Quiero, Debo y Puedo, si no estoy mal.
0: Sí,
1: se llamaba.
0: Debo, Puedo y Quiero.
1: Ah, eso.
0: Sí,
1: Debo,
0: sí,
1: Puedo,
0: sí, sí, en Netflix.
1: Que también eran imágenes inéditas porque él mismo se fue grabando desde muy joven,
2: sí.
1: Pensando en eso, cuando no esté, quiero que la gente vea cómo era mi vida.
2: Pero además es importante la fecha de mañana, pues obviamente para los mexicanos, sí. Porque hace 10 años, mañana Juan Gabriel falleció.
0: Ok, entonces es una fecha importante para el lanzamiento de esta película que llega. Aquí en Colombia también hicieron una serie sobre Juan Gabriel que la protagonizó Julián Román.
1: No me acuerdo de eso.
0: Sí, Julián Román hizo el papel de Juan Gabriel, sí señor. Bueno, pero una buena noticia, seguramente será muy emocionante. Fueron 4 shows que hizo Juan Gabriel en ese Bellas Artes en el mes de mayo de 1990 y fueron realmente muy... muy
1: emotivos.
0: Sentimentales, muy emotivas, sí. el palacio,
1: espectacular,
0: que sí. Es bellísimo, él que por primera vez hacía algo así.
1: A mí me gustaría verlo, la verdad.
0: Sí, claro,
2: también.
0: claro. Claro que sí. Buen plan para cuando esté
1: 3 de septiembre.
0: En cartelera.
2: Sí.
0: Muy bien. Juan Gabriel, el Divo de Juárez, llega a la pantalla gigante gracias a esta película que ya ayer la tienen en cartelera en México, ¿no?
2: O sea,
0: debe ser la locura.
2: Mañana.
0: Debe
2: va.
0: Ser la locura, ¿no? En México mañana el Divo de Juárez allá, Juan Gabriel.
2: No, y seguro le rendirán homenaje en una cantidad de maneras, no sé, en la plaza o algo, seguramente por sus 10 años.
0: Muy bien. Bravo por Juan Gabriel y por todo ese legado musical que dejó, que la verdad son canciones increíbles. 9:16 de la mañana y llegan los Hombres G. Si no te tengo a ti acá, a la FM Plus.

0: 9:21 de la mañana, 1992 es el año que hoy tenemos acá en nuestro túnel del tiempo, y de ese año también es esta canción.
1: Ah, sí.
0: ¿Mío?
1: Claro. De... Sí. A ver. Cada camino que piso me lleva hacia él.
0: Mío. De Paulina Rubio.
1: De mis cinco sentidos.
0: Exacto.
2: Mío.
0: Exacto. 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
1: 9:25 de la mañana, hoy es jueves 27 de agosto.
2: Juernes.
3: Sí, es un día importante en Bogotá porque es la ciclovía nocturna bajo el nombre Paseo Bajo las Estrellas. Esto se hace en el marco del Festival de Verano. Recordemos que la ciclovía iba a hacerse hace unas semanas, pero por cuenta del
2: terremoto.
3: Sí, del terremoto y este duelo colectivo se decidió aplazar y se va a hacer hoy. Arranca a las 6 de la tarde, termina a las 12 de la noche.
1: A las 6 de la tarde.
3: Sí, para que se preparen los que van a salir a esa hora, planeen sus viajes con anticipación, porque claro, habrá cierres viales, desvíos que están programados. Si ustedes necesitan saber qué calles van a cerrar, pueden revisar los detalles en la página del IDRD, o sea, del Instituto Distrital de Recreación y Deporte, porque los principales corredores que están habilitados para las bicicletas son Carrera Séptima,
1: toda la Carrera Séptima,
3: Calle 116, Avenida Boyacá y Avenida Calle 26, la ciclovía del domingo.
1: Ah, es esa la que está habilitada. Las demás no, Carrera 15 y esas no.
3: 94.01 kilómetros serán las distancias que usted puede recorrer esta noche en bicicleta. Y bueno, tener paciencia porque el trancón.
1: Y mucho cuidado también porque va mucha gente en las ciclovías, accidentes, robos,
3: etc. Lo de
1: etcétera.
3: La 15, me preguntó por la 15, sí. ¿Cierto? Hay unos tramos, o sea, entre la calle 72 y la calle 127 es el tramo que está habilitado y esto va a conectar pues estos puntos de, por ejemplo, subir por la 72 a la séptima o llegar, pasar por la 100, llegar a la 116.
1: Sí.
2: Yo como que me voy a ir a mi casa muy a las 3, 4 de la tarde y me voy a encerrar. Porque menos de que quieran montar bicicleta, claro.
1: Programen bien la tarde de hoy en Bogotá, porque con la ciclovía, pues como dice Juli, algunas vías se verán
2: afectadas
1: y
2: comprometidas.
1: La circulación será un poquito difícil en Bogotá. 9:27 de la mañana, sí, pongamos a Queen con Bicycle Race acá en la FM Plus.

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0: 9:37 de la mañana. 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
1: ¿Y hoy es jueves?
0: Hoy es jueves
1: 27 de agosto.
0: Muy bien, la chica de la fecha y la hora.
1: Y decir que la chica del virrey.
2: No, la chica del clima, la chica de la tendencia del virrey.
0: Copelo está de moda, Copelo está de moda. Óigame, Copelito, imagínese que mi hija Valentina pues está decorando su primer apartamento y eso realmente es muy emocionante, pero también como que empieza a haber una cantidad de diseños por todos lados. Ajá. Y al respecto te tengo una noticia bomba.
1: ¿Qué pasó, Julio? O sea, pero que te ganaste la lotería o algo.
2: Oiga, así. yo también quiero porque también estoy remodelando.
0: Ah, bueno, entonces le voy a contar. casi. Por fin encontré, Valentina encontró ese apartamento que quería y ya está pronta a decorarlo.
1: Muy bien, ¿y cuándo se trastea?
0: Ya casi en un mes, pero ahora viene lo bueno. Empezar a imaginar cómo quiere ella que se vea.
1: Ay, me encanta. Le voy a decir a Valentina, ¿ah, sí?, que yo la puedo ayudar porque es que ese es mi plan favorito. Imagínese, empezar a buscar el sofá.
0: Exacto.
1: Después del sofá pasar al comedor, las lámparas. Y ahí, en ese momento, yo recuerdo cuando hice el mío, el apartamento ya se empieza a sentir muy
0: la cama,
1: de uno, ¿no? Como un espacio propio, el refugio.
0: Total. Y eso que seguimos cuadrando cositas, pues claro, estamos mirando las redes, veo en Instagram, veo en Pinterest, pero la verdad, con Valentina es difícil y no nos hemos decidido aún.
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3: Hay caras que se reconocen muy fácil. Se reconocen por su voz. Y vos, ¿quién sos?
0: Tiempo de pasatiempo.
1: Muy bien, contenta en pie.
0: No, bueno, sí, tempía hasta ahora. Bueno, hasta ahora son las medias nueve, que también aplica a pasatiempo, medias nueve, porque ya aquí le dice uno en la oficina, vamos a tomarnos unas medias nueve. Pues ya, ¿se utiliza todavía las medias nueve? Medias nueve, once, tente en pie, ¿no?
1: No sé, más o menos, no sé.
0: ¿Y vos quién sos? Dice nuestro pasatiempo de ahora. Es simplemente una voz que ustedes deben reconocer, ojalá, y decir si era una serie de televisión o si era una película o qué personaje era realmente. ¿Y cómo suena vos quién sos? Suena así.
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1: Uy. ¿Cuál era esa mes? Ay, ya sé cuál es.
0: De nuevo.
1: Ya sé cuál es.
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1: Lo amo.
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1: Actor es Tom Hanks.
0: ¿Sí? Ah, ok.
1: Peliculaza.
0: Buena película, sí, señores. Ya sé cuál es, por dónde van.
1: ¿Sí?
0: En TikTok, ¿qué dijeron? Ya lo dijeron
1: con
0: también.
1: Fulgencio, Marisela Martínez, Mary, Beatriz Pineda. Sí.
0: Ya lo dijeron. ¿Y coincidieron contigo o no?
1: Sí.
0: Entonces, estamos hablando de
1: Forrest Gump.
0: Forrest Gump con Tomás, sí, señores. Esa es la voz de este gran actor y gran película, además.
1: Película.
0: Tremenda película. Eso era, sí, señores. ¿Y vos quién sos acá? Otro pasatiempo que les tenemos en las mañanas de la FM Plus. Y la buena musiquita nos acompaña siempre. Con eso llegan estos plateados. Oiga, saludos a los plateados. No los he saludado. Hey, amigos plateados, ¿cómo vamos? Pa'lante con todas, señores, a divertirnos y a pasarla bien. Por eso llega The Police con Spirits in the Material World.

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1: 9:44 de la mañana en Viva la Vida de la FM Plus, señores. Hoy es jueves 27 de agosto y ayer en la tarde, a las 6 de la tarde, lanzaron el cartel definitivo del festival Rock al Parque.
2: Me encanta.
1: En su edición número 30.
3: Hay muchísimos artistas, o sea, bueno, que se va a realizar también, hay que decirlo, 10, 11 y 12 de octubre en el Parque Simón Bolívar para que se agenden.
2: Festival gratuito, ¿no? De los más importantes de la región.
3: Ustedes que son bien rockeros.
1: De Latinoamérica.
2: Sí, exactamente.
3: Mire que... yo tengo que confesar que yo no conozco a tantos artistas.
1: Eso te iba a decir.
3: Por ejemplo, Mon Laferte sí sé cuál es.
2: Okay. Es cabeza de cartel, pues es como la invitada más importante.
3: Más importante y más esperada. Este man, ¿se acuerda que ganó un premio en Nuestra Tierra con Timo?
2: Sí, sí. Él es el de No Te Metas a Mi Facebook.
1: Sí, exacto. Este man va a estar también. Buenísimo. Claudia Narea y Los Prisioneros.
2: Buenísimo.
1: Va a estar también.
2: Por ahí vi Los Bunkers, que también son chilenos.
3: Los Bunkers, Vándalos Chinos.
1: Los Banda chinos.
2: Los Chinos, espectacular. Sí. Indie argentino.
1: Sí, sí.
3: Agua Bendita, que es de España.
1: No, también. No Godwana, de Chile.
2: Claro,
1: también increíble.
2: La canción.
1: Sí.
3: Ataque de Pánico.
1: Ataque de Pánico también. Ira de Medellín va a estar, un clásico del metal colombiano. Laura Pérez, Los Nuevos. Oye, hay una agrupación que me encanta, Los Tetas de Chile. Son fantásticos, súper buena onda. Ya vinieron una vez al Rock al Parque hace mucho tiempo.
2: Pero mire, tres artistas chilenos, entonces.
1: Sí, sí, sí, sí. Hay argentinos también, ya hablamos de Los Vándalos Chinos, pero también va a estar.
3: Hay una mire, nacionalidades varias:
1: sí.
3: España, Finlandia, Argentina, Chile, Inglaterra, Suecia, Medellín,
1: Uruguay,
3: Estados Unidos, Suiza, México. Wow, tremendo.
1: Rata Blanca de Argentina también va a estar ahí en el festival Rock al Parque. Los Ratones Paranoicos de Argentina también.
2: Los amo.
1: Sí, son súper chéveres. Stay Way, colombiana, banda bogotana increíble de Japón. También viene Tokyo Ska Paradise Orquesta, que va a estar, y esos son buenos. Esa gente
2: los
1: que
2: conozco.
1: Son buenos, buenas. Además, es increíble verlos como dándose ska, y hay algunas canciones en español también que son buenísimas. ¿Quién más está? A ver, va a ser increíble la versión número 30. Fíjate que estaba cumpliendo 30 años también el Petroni. O sea, fueron festivales creados en la misma
3: época.
1: División Minúscula de México también estará. Ended de Estados Unidos. Green Valley de España. En fin, hay una cantidad.
3: O sea, esto es puro rock pesado.
1: Hay un montón. No tanto. Digamos que el Rock al Parque, pues obviamente le pone mucho énfasis en el rock. Pero ya han pasado por allí agrupaciones como Chucky Town y Bomba Estéreo y demás, que es la música que está oyendo la juventud. Entonces, de ahí pueden entrar ya a rockalparque.gov y ahí van a ver el cartel. Todavía no han lanzado la programación, pero seguramente pronto. Oiga, Serú Girán, Venezuela, también de Argentina, viene, ¿ah?
2: Desorden Público de Venezuela.
1: Sí.
2: Viene también.
1: Ministry de Estados Unidos.
2: Sí, sí.
1: En fin,
2: sí. Tokio, este me parece interesante poderlos ver. Tokio Ska Paradise Orchestra de Japón.
3: Que wow. Usted
1: está bueno, ¿no?
2: Japoneses.
1: Sí, japoneses.
2: Y de Suiza, Tripticon. Pues okay. Es que es la oportunidad también de ver varios.
1: Nuevos, claro.
2: Varios entretenimientos. Varios bandas de países que uno, pues, que están muy lejos, ¿no? Julia ahora mencionaba Suecia, viene Grave de Suecia. De Suiza viene Burning Witches. De Finlandia viene Apocalíptica.
1: Buenísima. Hay de todo para todos en este Rock al Parque, que será, ¿cuáles son las fechas, Juliana? ¿Octubre?
3: 10, 11 y 12 de octubre.
1: 10, 11 y 12 de octubre, Parque Simón Bolívar. Y en esas mismas fechas está Iron Maiden allá al otro lado en el Vive Claro. ¿Será que Iron Maiden pasa un momentico por Rock al Parque?
3: Uy, puede ser.
2: Se imagina.
1: ¿Ah?
2: ¿Podría pasar usted, que ha sido organizador?
1: Pues voy a hablar con Alfredo y a veces que es el empresario, a ver si se diera ese caso, ¿no? Que llegaron los Iron Maiden allá. ¡Hey! ¡Hi! ¡Rock al Parque! ¡Aquí estamos!
3: Buenísimo. Mire que hay en la página de Rock al Parque en redes sociales, hay un link que te lleva a Rock al Parque, el libro Rock al Parque 30 años Bogotá y las voces de la trascendencia. ¿Tras escena?
1: Sí, tras escena. Lo acaban de lanzar, además. Es el
3: de la tras escena,
1: sí.
3: Ya. Entonces, pero me encanta porque hay una cantidad de imágenes de años atrás, y toda la historia que ha, digamos, que narra lo que se vive en un Rock al Parque. Buenísimo.
1: Bueno, el libro está increíble, habla de toda la historia, hay unas entrevistas fabulosas, incluida la mía.
3: Ah, sí.
2: Y que entrevistamos al autor, ¿se acuerda que aquí en Viva la Vida estuvo la autora del libro?
1: Ah, sí, señora.
3: Ah, entonces yo no estuve en esa, con razón, sabía lo detrás de escena. Sí. Pero ¿y qué dijo usted? A ver, eche el cuento.
1: No, estuvimos hablando de la historia, cómo se creó el festival, en qué momento fue la cosa con Mario Duarte de la derecha y Berta Quintero del Instituto Tristán.
2: Diana Duplat, ¿no?
1: Fue la Tatiana Duplat es la que escribió el libro, que está buenísimo, 30 años de Rock al Parque, y las anécdotas, lo al principio, cuando se fundó, cuando empezamos, las primeras ediciones, lo que sucedía.
2: Pero cuéntenos así rápido una anécdota de hace
1: 30
2: años.
1: No, pues imagínense, hace 30 años afortunadamente estaba Antanas Mockus de alcalde, pero ustedes se imaginan hace 30 años sentado uno con 8 generales de la policía de Bogotá explicándole un festival de rock que iba a tomar 3 días en 3 escenarios gratis. Diferentes, gratis. ¿Cómo así? ¿De qué está hablando usted? ¿El civil de qué habla? Sí, mi general, son 3 días, Parque Olaya Herrera, Media Torta y Parque Simón Bolívar. Allá fueron las primeras ediciones del festival, entonces era toda Bogotá sitiada por el rock and roll, lo cual me parece increíble.
3: Julito dice que afortunadamente estaba Antanas Mockus porque como era más open mic, ¿no?
1: Claro, y fue quien le dio el apoyo al festival y el que dijo, sí señor, porque es difícil, o sea, si hoy en día voy yo ahorita a la alcaldía, señor alcalde Galán, quiero hacer un festival de rock de 3 escenarios gratuitos a lo largo de toda la ciudad, 3 días, me van a decir, oiga Julio, pero ¿por qué no algo más suave, ¿no? Pero afortunadamente en esa
3: época, boleros de pronto.
1: Sí, y con Berta Quintero, además, que fue una gran defensora del proyecto, pues se logró sacar adelante el festival. Y afortunadamente en 30 años no ha habido nada de qué
3: preocuparse,
1: no ha habido problemas de orden ni nada. La gente de Rock al Parque sabe muy bien que es un festival de ellos y que solo ellos lo hacen respetar con su buen comportamiento. 9:51 de la mañana, viene Prisioneros con Narea, pues bien, oigamos Tren al Sur de los Prisioneros acá en la FM Plus.

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1: 9:57 de la mañana, señores, estás oyendo la 93.9, es la FM Plus. No te despegues porque ahora sigue Alejandro Villalobos con su turno de buena música, la música de nuestra generación, esa generación que lo hizo posible, por ejemplo, Rock al Parque. Chévere, Rock al Parque para todos. Ahí ya tienen el cartel, lo pueden averiguar y pueden estar programándose ya a ver los 3 días de octubre que tendrán. Hoy es Maroon 5, esta noche en el Coliseo Plus, para aquellos fanáticos de Maroon 5. Pues no se lo pierdan, que seguramente va a estar muy bueno ese concierto.
2: Pero ojo, recuerden, hay ciclovía nocturna.
1: Exacto.
2: Entonces salgan con tiempo porque se va a poner difícil el tráfico.
1: Exacto. Hoy es jueves, señores. Ya no queda sino un día más, el viernes, y nos vamos a descansar el fin de semana. Pero tenemos 2 días para lograr todo aquello que tenemos pensado en esta semana. Tranquilos, vamos para adelante, muchachos. Que jueves y viernes y la sacamos adelante. Por ahora no fue más. Gracias, Copelo.
2: No, gracias a usted, Julio, a Juli y a todos los oyentes que estuvieron hoy con nosotros.
1: Gracias, Juli.
3: Gracias a ustedes, Julito. La pasamos muy bueno hoy.
1: Y en la producción, Laura y Samuel, un abrazo. Mil gracias a ustedes. Mil gracias por estar con nosotros. Nos encanta madrugar con ustedes a las 6 de la mañana. Mañana de nuevo estaremos acá. Chao, chao.

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3: Hola, feliz media mañana para todos aquí en la FM Plus. Les saludo, soy Alejandro Villalobos. Sí, vengo de los años 80s y 90s para traer a esta radio clásicos como este. Bueno, esta primera canción que la letra nació de un poema, ¿sí? Que Sheryl Crow encontró publicado en un pequeño libro. La canción fue la que convirtió su primer álbum en un fenómeno internacional. Una canción nacida de un poema y convertida en himno de los noventas, Sheryl Crow en la FM Plus. 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

Están ustedes conectados con la FM Plus. Yo soy Alejandro Villalobos. Bueno, esta canción presenta el amor como una emoción capaz de permanecer intacta a pesar de los años. Bueno, algo que resume muy bien el sonido romántico del rock argentino de los noventas. Aquí están los Enanitos Verdes, igual que ayer.

0: Una pequeña pausa y estoy de regreso con un gran éxito, un himno de Celine Dion.
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aquí de regreso en la FM Plus. Yo soy Alejandro Villalobos. Dionne Warren compuso esta canción pensando en el apoyo que recibió de su padre. Aunque suele escucharse como una canción de pareja, en realidad también puede dedicarse a quienes nos han ayudado a levantarnos. Para esas personas y para esa persona que creyó en nosotros incluso antes de que nosotros mismos lo hiciéramos. Because You Loved Me, Celine Dion.

Oye en la FM Plus, yo soy Villalobos. Ustedes se conectan con nosotros a través de la app RCN Radio en su celular. Sí, óigalo bien. ¿Por qué no descargan en su celular si de pronto no lo sabían, está viendo por radio ahorita o lo que sea, esa aplicación, la app RCN Radio, y ahí nos va a encontrar? Cuéntele a sus amigas, a sus amigos. Y por ahora, pues, salud, un brindis. Y esto es Borracho Hasta el Amanecer, Los Coquillos. No vayan a hacerlo ustedes, que está muy temprano.

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1: A media mañana en la FM Plus, yo soy Alejandro Villalobos. Ann Lee nació en Inglaterra, pero desarrolló su carrera en Italia. Esta canción salió de la poderosa fábrica italiana de música dance que dominó las discotecas europeas a finales de los 90. Subimos al pulso, lo subimos, le metemos a esta media mañana un poco de ritmo y esto se llama Two Times.

0: Una pausa y ya estamos de regreso en la FM Plus.
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4: 10 de la mañana, 47 minutos en la FM Plus.
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Esta es la FM Plus, yo soy Alejandro Villalobos, aquí de DJ. Este fue el primer sencillo de El Nervio del Volcán, el último álbum de estudio de Caifanes antes de su separación de los años 90. Su sonido mezcló rock con una fuerte identidad mexicana. Desde México, una guitarra que se reconoce desde el principio. Aquí están los Caifanes, afuera.

Esta es la media mañana en la FM, otra hora más. Martin Gore la imaginó inicialmente esta canción como una balada, ¿sí? Algo ya les había contado alguna vez, ¿cierto? Para los que no lo sabían. Pero Alan Walder dijo, no, metámosle a esto un poquito de fuerza y de ritmo electrónico. Aquí está The Depeche Mode con la versión final de Enjoy the Silence.

Están ustedes conectados con la FM Plus. Esta canción, incluida en Caribe Atómico, presenta el amor como una fuerza peligrosa y adictiva. La interpretación de Andrea Echeverri, que combina vulnerabilidad, ironía y carácter. Desde Bogotá, terciopelados, y una de esas relaciones que sabemos que hacen daño, pero cuesta abandonar. Aquí están con Maligno.

0: Una pequeña pausa y estoy de regreso con una canción dedicable a una mujer que la ve uno por ahí y dice, You're beautiful.
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Hoy en la FM Plus, aquí estamos de regreso. James Blunt contó que la inspiración de esta canción surgió al encontrarse una antigua pareja acompañada por otro hombre en el metro de Londres. La canción convirtió ese instante incómodo en un éxito mundial. Un encuentro de pocos segundos que terminó sonando durante años. James Blunt

Esta es la FM Plus, nos oyen en 93.9, pero en su celular también nos puede conectar. Descargue la app RCN Radio. En esa app RCN Radio, ahí va a encontrarnos la FM Plus. Aquí está Enrique Iglesias con esta canción, a mí me encanta, principios del 2000, el video con una modelo, una tenista que luego se volvió su esposa. Aquí está Enrique Iglesias, Escapar.

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Hoy en la FM Plus, yo soy Alejandro Villalobos, aquí de DJ. Esta canción es original de Cat Stevens, pero Mr. Big le dio un toque noventero y sale esta versión que respeta mucho la original, pero que, repito, respira a los noventas y deja enamorarse. Wild World de Mr. Big.

Aquí está la FM Plus. Yo soy Alejandro Villalobos en este jueves. Bueno, Alex Syntek ha construido buena parte de su sonido mezclando romanticismo latino con sintetizadores y referencias al pop de los 80. Esta canción es una buena muestra de esa identidad. Romanticismo electrónico desde México con Alex Syntek. Tú necesitas.

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4: 11 de la mañana, 47 minutos en la FM Plus.
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Esta es la FM Plus. Quiero ponerles esta canción que es nueva, sí, en esta radio de clásicos, pero es que los dos artistas son de esos que tenemos en el corazón desde hace muchos años. Fonseca y Juanes se unen en esto que se llama Antes que el tiempo se va.

Mediodía ya en la FM Plus. Yo soy Alejandro Villalobos, aquí de DJ. Bienvenida, bienvenidos si se acaban de conectar. Somos una radio que nos gusta y nos encanta sonar a 80s y 90s. Algunas cositas nuevas también pasamos por ahí, pero que tengan ese espíritu de clásico, de sonido retro. Bueno, Janet Jackson, y esta canción es de esas clásicas muy ricas. 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

la vimos y vemos a las personas de nuestra generación en alguna de esas fiestas que hacemos nosotros, cantando cuando suena, bailando o en el mismo carro moviéndose cuando Miguel Mateos dice: "Eres mi obsesión".

0: Hacemos una pequeña pausa y en un momento, un aire que respiramos en la FM Plus.
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en la FM Plus, yo soy Alejandro Villalobos. Esta canción fue compuesta por Albert Hammond y Mike Hazlewood. Su melodía es tan poderosa que años después Radiohead tuvo que reconocer su similitud con Creep y compartir créditos editoriales. Una melodía de 1974 cuya reinspiración dio para otros artistas. Aquí está The Hollies con The Air That I Breathe.

Aquí está la FM Plus, yo soy Alejandro Villalobos, DJ, y en este mediodía esta canción es del álbum Aries de Luis Miguel. Sí, ahí el hombre ya empezó a volver a bailar un poco y me acuerdo en un concierto viéndolo con una barranquillera ahí al frente con nada menos que la Toti Vergara. Esto es Suave.

Están ustedes conectados con la FM Plus. Lo pueden hacer en su celular, conectarse, oírnos en su celular a través de la app RCN Radio. Esta canción, la frase inicial, "Hello, you fool, I love you", es de Roxette. Y este viaje llamado Joyride. Hello.

0: Una pausa y estamos de regreso con ustedes en la FM Plus.
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3: Las 12 del mediodía, 49 minutos.
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Esta es la FM Plus. Bueno, voy a cambiar el sonido por un momento y nos vamos a ir a un lugar hermoso en Italia, a Venecia. Y ¿cuántos videos hemos visto por ahí en TikTok de gente que va y pasa por Venecia y se pone su jersey a rayas y en las góndolas musicalizan con este clásico de Hombres G? Venecia.

Oye, en la FM Plus, yo soy Alejandro Villalobos, aquí de DJ. La base de esta canción utiliza un sample de Forget Me Nots de Patty's Russian. Will Smith la convirtió en el tema central de la película Men in Black. Aquí está precisamente para aquellos adictos al cine y a la ciencia ficción. Will Smith, Men in Black.

0: Y así cerramos estas tres horas de recuerdos, historias y canciones que nos siguen acompañando. Aquí estamos en la FM Plus. Yo soy Alejandro Villalobos. Y ya viene Caro Carreño y a las 5 Jaime Sánchez con los originales. Chao, chao.
1: Ahí viene, no, ahí llegó. Hola, Alejo. Y hola a todos los oyentes de la FM Plus. Gracias por esa media mañana que nos regalaste. Y ustedes quédense tranquilos que aquí vienen los clásicos que ustedes saben que están guardaditos en la nostalgia de su alma y su corazón. Los Backstreet Boys, por ejemplo, nuestra boy band noventera y de los 2000, Quit Playing Games With My Heart, en la radio de la generación que lo hizo posible.

Clasicazo de Quimosis. Esta es la FM Plus en la tarde. Soy Caro Carreño, quien los acompaña. Les voy a poner una canción que tiene varias versiones. A mí, una de las que más me gusta es la de Calamaro con Coti. La estuvieron juntos, pero ¿cómo hizo Coti para unir a Julieta Venegas, Paulina Rubio en los 2000? Para que cantaran juntos, nada.

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Buenas, está la FM Plus para regresar a la oficina y que terminen todo lo que tienen que hacer antes de volarse, porque esta noche a partir de las 6 hay ciclovía nocturna. Acuérdense que bajemos la revolución con esto de Breathe, se llama How Can I Fall. Son las baladas americanas, como me gustan. En las noches se las pongo a partir de las 9 de la noche aquí en la FM Plus 93.9.

Rich, este clásico no lo escribió Madonna, realmente lo escribió Brian Elliott, y decía que el compositor miraba por la ventana y ahí las conversaciones que oía de las demás personas, de ahí sacó la letra, la canción de Papa Don't Preach. Esta es la de FM Plus, aquí llega Faye, y esta se la saben. Antes de que hubiera TikTok, estas eran nuestras coreografías de los millennials que oyen la FM Plus.

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7: 1:00 p.m, 45 minutos en la FM Plus.
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Seguimos con nuestros clásicos, con nuestra música de la FM Plus, apenas para acompañarlos a ustedes, los que están trabajando, los que van a dejar hoy salir temprano, porque hay ciclovía nocturna. Allá nos vemos en la calle, pateando piedras, como el álbum de Los Prisioneros, de donde sale esta canción que se llama ¿Por qué no se van? Aquí en la radio, la generación que lo hizo posible.

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Recuerdos con los clásicos de la FM Plus, para los que van al volante o van manejando, para los que van por el camino, para los que van caminando. Aquí está Jamiroquai, pero esto me recuerda es a los carrazos súper deportivos que salían en este video, los Ferrari, los Lamborghini. Aquí está Cosmic Girl.

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Plus en esta tarde de jueves. Se me hace rarísimo que ya sea jueves. Ya se está acabando la semana, se está acabando el mes. Ya estamos en septiembre, ya casi es Navidad. Aquí están los clásicos de la FM Plus. Esto es para dedicar, se pueden dedicar las canciones de la FM Plus a esa persona que promete recordar a alguien y que lo va a esperar supuestamente todo el tiempo que haga falta. Aunque el camino los esté separando, aunque pasen un montón de cosas, aquí está el camino de Alex Intec con su banda La Gente Normal.

¿Cómo van en esta tarde de jueves? Yo soy Caro Carreño, sé que muchos están corriendo para poder salir temprano de la oficina. Acaben todo, no se preocupen, aquí les ponemos música para bajar la revolución. Esto es The Saigon Kick. Esta canción se llama Love is on the Way porque es perfecta para dedicar a esa persona que está viendo el amor, viviendo aquí en el presente el amor, está aprovechando el momento porque uno no sabe cuándo se desvanece.

Esta es la FM Plus. Soy Caro Carreño. A mí me fascina en las tardes acompañarlos como DJ con canciones o con clásicos que se cantan, como esto de Los Presuntos Implicados, canción reflexiva. ¿Cómo hemos cambiado?

0: Estás la FM Plus. Ustedes me piden una canción para los que están montando bicicleta a esta hora. Aquí está Mambo Number 5. Necesitaba una canción arriba si están haciendo ejercicio. Lu Vega en la FM Plus.
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10: En la FM Plus, 2 de la tarde y 52 minutos.
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Saludos a todos los clásicos que recién llegan a conocer la FM Plus. Aquí los acompaño. Soy la amiga de ustedes de las tardes, Caro Carreño, aquí en la radio de nuestra generación. Voy a saludar a Patricia y a Laura, que están en una oficina juntas, sentadas al lado, y en el radiecito de la mitad tienen la FM Plus con Depeche Mode. Este clásico se llama Strange Love.

Es jueves en la FM Plus, jueves de ponerles una canción perfecta para los amantes escondidos, clandestinos, que se creen muy vivos, ¿no? Pero los tenemos pillados. Aquí está Part-Time Lover, un clásico de Stevie Wonder, su último número uno hasta hoy. Aquí está Part-Time Lover.

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FM Plus, buscando clásicos, una canción que se sepan, que los haga distraer la mente de lo que están pensando, que seguramente es la declaración de renta, el correo corporativo, el informe, borrarse de temprano a la oficina antes de que llegue la ciclovía nocturna. Así que canten con Vilma Palma esto que se llama Me Vuelvo Loco por Vos, aquí en la FM Plus.

Carreño, los acompaño desde sus oficinas, desde sus casas, los que están trabajando allá, los que recogen a los hijos, los que van de un lado a otro con clásicos. Esto es de The Bangles, se llama Walk Like an Egyptian.

En la FM Plus, momento de complacer. Voy a complacer a una hincha de Santa Fe que se llama Laura, que en este momento se está volando de su oficina oyendo la FM Plus. Está feliz por el triunfo de Santa Fe ayer en penales a River Plate. Vamos a ponerle, Laura no está, aunque Laura sí está oyendo la FM Plus.

Clásicos en la FM Plus en esta tarde. Lo mejor de esta canción pasó por tres artistas antes de que llegara a la que es Ariana. Hasta Britney Spears la rechazó. Aquí está Umbrella en la radio de la generación que lo hizo posible en esta que es la FM Plus.

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8: 3 de la tarde, 48 minutos en la FM Plus.
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Así suenan los clásicos, así suena la FM Plus. Hay canciones que uno no debe olvidar, como esta de Los Rodríguez, Para No Olvidar. Aquí está en la FM Plus, letra que tenemos grabada en nuestra mente.

Plus junto con ustedes, oyendo la radio de la generación que lo hizo posible. Soy Caro Carreño y aquí están Ryan Merchant y Ira Cebu Simonian. Ellos se conocieron trabajando, escribiendo jingles publicitarios. Y de ahí, yo digo que de ahí nace esta canción tan pegajosa. Se le queda a uno en la mente todo el día, toda la tarde en este caso. Aquí está en la FM Plus, los Capital Cities. Eso es

Me encanta cuando los clásicos de nuestra época, en este caso, muy ochentera, vuelven a vivir gracias a las redes sociales, y otras generaciones como los hijos de nuestros hijos y los hijos nuestros vuelven a vivir clásico como este de Tears for Fears. Se llama Everybody Wants to Rule the World aquí en la FM.

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Señores, pendientes que con la FM Plus vamos a estarles teniendo una sorpresa con algo que tiene que ver con esta banda que llega a la FM Plus. Soda Stereo, prepárense para octubre. Aquí está en la FM Plus, entre caníbales.

Así es como suena la FM Plus, la radio de la generación que lo hizo posible. Soy Caro Carreño con ustedes en esta tarde. Antes de que lleguen los originales, ¿qué tal este clásico de Alex Syntek?

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5: Son las 4:47 en la FM Plus.
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los clásicos en la FM Plus. Me encanta acompañarlos. Yo soy Caro Carreño. Les voy a poner algo para los que van pedaleando, algo para los que van en su carro y algo para los que le están enseñando a sus hijos cómo se bailaba en la época. Aquí está Maná. En los 90 bailábamos así.

0: Los clásicos son de la FM Plus. Nos oímos esta noche con baladas. Los voy a dejar en buena compañía mientras tanto para que la tarde y el regreso a la casa se pase bien con los originales aquí en la FM Plus, nuestro dial 93.9.
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4: ¿Me oyes?
5: Va. Ah, ¿qué hubo? ¿Qué ha habido?
0: Buenas.
4: ¿Qué tal? ¿Qué hubo?
0: Hola.
4: ¿Qué más?
5: ¿Qué más? Bienvenidos a Los Originales. ¿Qué más? Hola, Jenny.
0: Oli.
5: ¿Cómo va, Jenny?
0: Oli, bien.
5: Ay, oigan, hoy hay ciclovía. Hola, Carol, ¿qué hubo?
0: Hoy hay ciclovía nocturna.
5: Sí, hay ciclovía nocturna.
4: Todo el mundo, o sea, el trancón de antecitos de llegar.
0: Uy.
4: ¿Qué tal?
0: Uy, no.
4: Se tengo que salir de acá.
5: También les tocó pesado para
4: venir. Sí, terrible. Como tratando de escapar antes de la ciclovía nocturna.
0: Porque es que a las 6 ya cierran las calles, ¿no?
5: Sí, claro, ya se vuelve como las vías que utiliza la ciclovía usualmente.
0: Exacto.
5: Por ejemplo, digamos, aquí para una ubicación geográfica de los oyentes en Bogotá, en cerca a RCN Radio, es la séptima, por ejemplo. La séptima sentido,
4: solo queda sentido hacia el norte.
5: Sur, perdón, norte-sur. Es todo
4: es
5: ese
4: ciclovía.
5: Sentido es ciclovía.
0: Claro.
5: Solamente queda habilitada sur
4: sentido norte.
5: Norte. Exactamente. Entre otras, ¿no?
4: O sea que si uno 15... va al norte, pues le toca. O las, bueno, pero si uno va al sur, es peor. Si uno va hacia el sur, le toca la 13.
5: La 13 le puede tocar. Claro, no tiene otra escapatoria.
4: O bajar,
5: o la circunvalar.
4: O circunvalar, sí.
5: Puede ser, pero de resto, no, porque la Caracas, pues como con el metro, no hay manera.
4: Y la séptima, nada.
0: Sí.
5: Nada, de pronto la 18, pues ahí como por detrás de los barrios, pero no mucho más, hasta eso muere en la 32 o en la transversal 28. Entonces, pues mucha paciencia porque hoy sí les va a tocar.
4: Pero por todo Bogotá, es complicado.
5: Sí, claro.
0: No, se vuelve, o sea, ahorita, yo, o sea, carretera por donde pasé, trancón.
5: Uy, está atonado,
0: trancón, pero y largos, ¿no? O sea, no trancón de que como que paraste un minuto y ya pudiste seguir andando, ¿no?
5: Yo estaba comprando útiles escolares y
0: gran
5: salí,
0: parche, ¿no?
5: Uy, ¿cómo? Pero ni te imaginas. Y cuando salí de allá, iba por la carrera 13, porque por ahí
4: ¿sigue comprando útiles? ¿Cuántos días?
5: Es que el idiota útil es uno, en realidad. Entonces... Entonces fui a comprar otros útiles que me hacían falta y me fui por la carrera 13, pero yo pensé que me iba a mandar como Waze por la carrera 13.
0: Sí.
5: Pero me mandó por la 15, o sea, abajo de la Caracas, y como por la 17 para llegar a la 34,
0: o sea,
5: y subir por la 34,
0: o sea,
5: no por la 13, imagínate.
0: ¿Pecaste por no hacerle caso a Waze o si le hiciste caso a Waze? No,
5: Le hice caso a Waze porque no había
0: en
5: manera.
0: En mi caso no se le hizo caso a Waze y fue mala idea. No le he hecho caso a Waze.
5: Eso a veces hay que hacer.
4: Y además coincide con el eclipse de luna cuando ya se está terminando la ciclovía nocturna. Entonces la gente se puede quedar.
0: Se va a quedar
4: verlo.
0: Ahí, claro.
4: Es como a las 11:30 de la noche.
0: Ay, pues, ay, ojalá
4: la
0: no
4: parte...
0: esté nublado. Para verlo.
4: Sí, eso
0: porque
4: sí.
0: cada cualquier eclipse
5: y no se ve nada exactamente.
0: Se
5: pero estaba como
0: ahorita parece que fuera a llover.
5: Es que cuando yo llegué estaba lloviznando.
0: Imagínate.
5: O sea, cuando salí a comprar los útiles escolares estaba haciendo un sol como si estuviera en la Dorada. Pero cuando llegué aquí, una llovizna y un viento helado de esos que le cambia a uno la vida.
4: Pues con lo del eclipse y la ciclovía nocturna se va a ver como E.T.
5: Claro,
4: las bicicletas volando,
5: la luna y la bicicleta por allá volando sin saber qué pasa. Sí, eso sí seguramente va a ser. Bueno, Jenny, ya estamos
6: Todavía no estamos en TikTok, perfecto. Estamos esperando que se solucionen algunos problemas técnicos y ya nos conectamos.
5: Listo, perfecto, bueno, perfecto. Es que quería saber cómo iba la cosa.
6: Ah, ya no, ya estamos conectados. Ay, claro. Claro que sí, entren a arroba la FM Plus en TikTok, que ya estamos en vivo.
5: Ah, súper bien. ¿Y qué sonó por ahí, hombre?
4: En vivo.
5: Ah, el en vivo.
6: Estábamos esperando que se terminaran de solucionar unos problemas, pero se solucionaron y ya nos conectamos.
5: Exacto, ahí hay unas cositas que se están solucionando. Bueno, ¿qué más? ¿Cómo les va? ¿Qué ha pasado hoy? No gran cosa, ¿no? Aunque mentira.
4: No, de todo ha pasado. No,
6: yo siento que estos días han pasado de todo, la verdad. Hay
5: mucha vaina.
4: No sé dónde me tengo.
6: Oigan, ¿saben que hoy me salió un video como de en un desierto? No recuerdo bien el nombre. Y, o sea, lo que decían o lo que explicaban era que ese, pues, obviamente es un lugar, lógicamente, bastante árido. Es un desierto, ¿no? Y cayó una tormenta, pero parecía el diluvio, o sea, el diluvio terrible, espantosa. Los videos que publicaron, una cosa que, y lo peor de todo es que decían que en esa zona del mundo como que normalmente no llueve porque es desierto, y que si llueve, llueve como una vez a cada 5 años, una, claro, cosa así.
5: No es frecuente.
6: Y que suele ser, digamos, una lluvia moderada. No, estará terrible. O sea, todos los camellos estaban literal botados en el piso. Yo creo que del ventarrón y del agua que estaba. Uy, no.
5: Del miedo, porque es que nunca se habían enfrentado a esa clase de cosas.
6: Exacto. Yo creo que los camellos estaban, no, ¿qué es esto?
5: No, con esa voz.
6: Sí.
5: Hace un frío en el desierto en la noche, eso sí es. Pero helado, sí. Es claro. Congelado. Es,
6: ¿te imaginas uno perderse en un desierto? Bueno, ¿o en una selva?
4: Un clima es parecido, es como el de Villa de Leyva.
5: Sí.
4: Porque es como desértico.
5: Claro.
4: Y de día hace mucho calor, hace y calor. De noche hace friecito.
5: Sí. Y de noche hace mucho frío. Sí, el desierto, yo alguna vez estuve en un desierto y es muy, el calor.
6: ¿En el Sahara?
5: Estuve en Doha. En un desierto.
6: Ah, ok, claro.
5: Y el calor es...
4: Pero ese desierto es con aire acondicionado allá.
5: No, yo pensé, mire...
4: Qatar.
5: Mire
4: que, como cuando era príncipe de Qatar, allá fue cuando...
5: Príncipe de Qatar, cuando me bautizaron, cuando me ungieron como príncipe de Qatar. El desierto de día, calor, Nico, pero el infierno. Y en la noche... estoy...
6: Estás cortado a la mitad.
4: Yo estoy como arriba, abajo, no sé.
5: Ahí como estoy,
4: va a cuadrar.
6: Más para allá.
4: Si Orlando
6: es para allá.
4: O quién nos
6: para
4: puede
5: allá.
4: Ayudar.
5: Ah, ya, para allá, para allá.
4: Yo, por ejemplo, salgo...
5: Ahí.
4: Ahí
6: estás mejor,
4: yo,
6: sí.
4: Mi cabeza sale cortada. No cortada, sé si se puede subir.
5: Sí. ¿Para qué? Espere, a ver, hacemos una cosa. Mire, a ver. Ahí, ¿qué tal? Ahí yo estoy.
6: Ver,
4: ah, sí, mejoró.
5: Ahí
4: mucho,
5: bien.
4: Pero un poquito más para acá.
5: Espera un poquito.
6: Ya, ahora sí.
5: Exacto.
6: Claro, eso era.
5: Pero el frío. Ah, bueno, y hay una clave, porque si uno va a un desierto, puede ir uno en carro, ¿no? Como para pasar por las dunas y todas esas cosas para.
6: Sí, chévere.
4: Es pues chéverísimo. Tratar de que sea un carro especial, ¿no?
5: ¿Se sabe cuál es el truco? Yo realmente me enteré. Digamos que uno va en un jeep de esos grandes,
6: sí.
5: Como si una camioneta de esas como de escolta, póngale. Y lo que hacen es que desinflan las llantas. Las desinflan casi que por completo.
4: Ah, ok.
5: Para que el carro no rebote, porque eso sí ha pasado mucho, que hay muchos accidentes en,
6: sí.
5: en la arena cuando la presión de las llantas, digamos, es la presión normal para uso de ciudad. Entonces nos explicaba el conductor que tiene que desinflar las llantas hasta lo mínimo posible. Porque la arena...
4: Casi pinchadas.
5: Y usted ve las llantas cuando sale uno y las llantas están completamente pinchadas. Pero es la única manera de que el carro no perder el control del carro, porque se adhiere a la arena el caucho cuando está desinflado, pero no se daña.
4: Y no se derrite, entre otras también.
5: No se derrite y no se daña.
7: Bueno, hola, ¿cómo les va?
5: ¿Qué hubo, hombre? ¿Cómo le ha ido?
6: ¿Cómo estás?
7: Qué pena con ustedes, pero había un problema técnico serio.
5: Ah, bueno, pero bueno, se solucionó. ¿Sí ve que esto es lo bueno?
7: Sabe que yo no sé qué es lo bueno que tiene trabajar a esta hora, pero bueno. ¿Qué más? ¿Bien?
5: Hombre, muy bien. Todo muy bien. Pero si son las 5.
7: ¿Qué estaban hablando? No tengo ni idea qué hablaban.
5: Estamos hablando
4: de las llantas desinfladas en el desierto.
6: ¿Cómo está el tema climático a nivel mundial? Que está muy raro todo lo que está pasando. De eso estábamos hablando.
7: Hablemos un poquito si estamos hablando de eso del Himalaya, de Nepal.
5: Sí. Uh-huh.
7: Donde ya van 500 muertos, ¿no? Y hay por ahí unos 2.000 desaparecidos. El tema es que la zona es cerca a Pokhara, donde queda uno de los montes más espectaculares de la cordillera del Himalaya, y hay 90 gringos desaparecidos, 50 ingleses, solo 4 españoles. ¿No se han reportado muertos colombianos todavía o ya hay alguno?
5: No, por ahora no hemos sabido de colombianos.
7: Pero el tema va muy complicado.
5: No parece fácil.
7: Muy complicado.
5: Sí, no parece fácil.
7: Es un armero chiquito, pero es como lo mismo, ¿no?
5: Sí, las imágenes son terribles. Horribles.
4: Pero finalmente podría, digamos, empeorar. Es decir, más glaciares se podrían desprender.
7: ¿Podría romperse una represa?
6: ¿Pero cómo es que dice Nico?
7: Podría romperse un lago. Y ese lago mataría un poco de gente más.
6: Que el cambio climático no existe.
7: Eso es lleno de turistas, porque realmente Nepal es divino. Yo estoy hablando hoy con una sobrina mía, a la que le tocó en el aeropuerto de Nepal el terremoto. En Nepal no ha pasado absolutamente nada grave, pero hubo un terremoto hace muchos años donde se murieron más de 15.000 personas. Y a ella la cogió el terremoto en el aeropuerto, pero es de 8 punto no sé cuánto más, ¿no?
5: Sí
7: fue. Y la ciudad de Katmandú se despedazó y el país, pues se murieron más de 15.000. Yo creo que, yo no me quiero equivocar, pero por lo menos unos 17.000. Y yo les vuelvo a decir, eso es un sitio espectacular. Nepal es divino. Y Nepal tiene todos los climas, desde los 8.848 del Everest hasta selvas donde hay los tigres que le gustan a nuestro presidente. Yo no soy tigre.
4: ¿Los de Bengala?
7: Yo soy un león. Sí, los tigres de Bengala están en Nepal. Es un espectáculo, o sea, uno a 9.000 metros y después bajar y ver esos tigres. No, hombre. Yo no soy tigre, ni tigrillo. ¿Yo qué soy, Nicolás?
5: Usted es un bebé león.
7: Uy, hoy el primer arepaso me parece increíble arrancarlos con esto, por favor.
5: ¿Qué? ¿Ya?
7: ¿Doble?
6: ¿Qué?
7: Doble. No, es que el problema es que...
6: Pero no me dejas respirar.
8: En los originales...
7: ¿Qué?
8: El arepaso.
7: Tu novio, no tengo nada que ver.
6: Bueno.
8: ¡Entusiasmo! Un concurso donde la chepa, la chiripa y la leche superan los conocimientos.
7: Pero concentración,
8: el
7: Orlando.
8: Piensa,
7: y por favor,
8: pierde,
7: que Daniela no haga trampa.
8: Pero el que no piensa, también. Buena suerte.
7: Y los demás, pero... ¿Cómo hacer con eso, ah? ¿Ve? Bueno. Orlando, ¿cuál es la seguridad del grupo?
9: No hay. Incierta, ¿qué? Director. En esta mesa paso? Puede pasar cualquier cosa. Cualquier
7: pasó,
9: cosa. Pero ahí estamos. Aparentemente todo está bien. Aparentemente.
7: ¿Qué pasó, brother?
9: No, que aquí no se puede meter las manos al fuego por nadie. Esto es un peligro.
5: Menos por Orlando.
9: Oiga, el que está hablando.
5: Sí, de acuerdo.
9: El payaso que está hablando.
5: Dile payaso a Carla, a ver, que dijo lo mismo. Dile payaso.
4: Que tiene la seguridad.
5: No tienes.
9: Lector, a propósito de actualidad y de payasos, y el que está hablando.
5: Actualidad y payasos.
9: Quisiera hacer un comentario, director, si me lo permite.
7: Claro.
9: No, pues es que qué grata sorpresa ayer. Digo grata, pero pues yo soy claro en que yo
5: no sé dónde va.
9: No tengo que ver. Pero me causó curiosidad, y muchísima, el hecho de que el equipo este rojo cardenal se lució en Argentina. Le dio sopa y seco, sacó la garra, director, y mostró que sí se puede. En un estadio con más de 80.000 almas allá, en terreno contrario, ya está amenazando. Aquí está haciendo un señor señas y cosas, y bueno...
7: quiero ir porque no estoy muy dateado.
9: Un equipo que se mostró como era, que le tocó duro y sacó la garra, además dicen que fue el primer y el único equipo colombiano que ha ganado la Copa Suramericana. El único, ¿no? El único.
7: No, eso es cierto.
9: Y entonces
4: no era bebé león, no era león más grande.
9: Entonces, resulta que remontó el marcador, pues quedaron 1-1, iban perdiendo 1-0, 1-1. Ya, luego se fueron a penaltis, tanda de penaltis, y demostraron que no les tiembla el pulso, que saben hacerlo, que saben tener autocontrol, manejo de todo, de nervios, de tensión, de emoción, de todo. Y hay otros, en cambio, otros equipitos que yo no sé. Hay un equipo,
4: no, pero no ganó, que, o sea, ganó el partido, pero le falta todavía.
9: No, claro, le falta.
7: No, minuto, pero Troller pasó a cuartos, yo
9: claro,
7: le dije.
9: Pasó a cuartos, y tiene
7: pasó.
9: Que...
7: ¿Y cuál fue el equipo que tumbó? ¿El River Plate es?
9: Al River Plate, nada más y nada menos.
7: Por eso.
9: Al River Plate.
7: Está bueno. Ahora me salió también argentinito Troller.
4: En uno, pero es que como Orlando estaba diciendo que era el único equipo que había ganado.
9: Santa Fe, sí, el único y primer equipo y único que ha ganado la Copa Sudamericana.
7: Colombiano, sí.
9: Colombiano.
7: Sí, el único.
9: Porque es que hay otros que mientras que este león sale a defenderse, saca la garra, hay un vale de azul que salen los bailarines. Las bailarinas, y entonces van y danzan, bailan, gozan, y bueno, y los seguidores y los hinchas también, que también bailan al unísono con el equipo. Dentro de ellos le mando un gran saludo a propósito al Pavito Arango, le mando al anciano. Ay. Niño, al niño anciano, a Cristian, gordito, Cristian Mejía, ¿qué pasó ahí, hermanito? Ya... coja juicio, váyase por la línea que ese, ahí está mal, lo veo mal ubicado, Cristian. Y un personaje que, un payaso que está aquí a mi lado, director, pues no sé, enmudecieron.
4: Pero o sea, por lo menos vio el partido ya, porque ese hincha ya, el primer partido que
9: bueno,
4: vi
9: no,
4: en el
9: pero
4: año.
9: No soy hincha, sino que es que me causa admiración. De ver que admiración que hay un equipo colombiano que sí es capaz de ir a hacerse sentir, a sacar la garra. En un terreno que no es fácil ganar, dominado y llevado por más de 80 mil almas, vuelvo y repito, un terreno difícil, y lo logró, y hay equipitos que se van, por ejemplo, a España y se vuelven con la tula llena de ocho balones, ocho goles ahí, y hay equipitos
4: el equipo
9: así.
4: De Noemillos.
9: ¿Sí? Noemillos. Y eso meten figuras, meten estrellas, hacen cambios. Se quejan que lesionados.
7: No, pero ¿sabe quién le faltó
9: cinco
7: ahí?
9: No, esto
7: Casale, brother.
9: No, es que iba para allá. Entonces ¿iba? Ya no gritan. Entonces ya no gritan cuando transmiten, ya no gritan cuando,
5: no, es que ya no
9: cuando hay goles, porque es que ya no hacen goles.
4: Es que fueron muchos goles, quedaron no afónicos, ¿no?
9: Entonces no tienen cómo gritar, como locos.
4: Ah, pero chévere.
9: Pero Santa Fe. Pero demudecen, y estos hinchitas están mal, están callados.
4: Pero lo que pasa es que
9: pasan de agache.
4: Es que en Argentina, digamos, la gente es hincha de un equipo y no es hincha de Colombia. Es decir, si ganó, si uno es hincha de Millos y ganó Santa Fe, pues uno pues no va a celebrar, porque uno es hincha de Millos, no es que ay, eso es Santa Fe, es Colombia en Argentina. No,
9: sí, es. Exacto. Pero no estoy llegando allá porque no lo he dicho, no lo dije de esa manera, lo que digo es que sí hay equipos colombianos que sí tienen la garra para ir a enfrentarse y a dejarlo todo en una cancha. No fue el excelente partido de los Cardenales, no fue el excelente partido.
4: Pero ganaron.
9: Pero lo hicieron, y lo importante es ganar y hacer goles en el fútbol, es eso.
5: Oye, ¿quién fue el jugador que más te gustó?
9: Oiga, Asprilla, papá, ¿cómo la vi? Asprilla, el arquero.
5: No, pero no es tú
9: el
5: también,
9: arquero.
5: ¿Sabes?
9: Y no es el arquero titular, ¿sabes? ¿Sabes que sí? ¿Sabes que sí, papá? ¿Sabes que sí? ¿Sabes que sí estuvo muy
4: pero
9: bien?
4: Le metieron es
9: que
4: además, siete goles.
9: Porque ¿no? Es que además de que hizo gol, además de que tapó un penalti, también les hizo gol, porque también cobró penalti. ¿Cómo la vi, papá?
5: ¿Y en el campo quién te gustó?
9: No, me gustó fue Asprilla. No, me gustó fue Asprilla. Es que a mí no me importa quién jugó.
5: ¿Y el técnico qué tal?
9: Lo único es el ejemplo para las bailarinas, los bailarines del Ballet Azul. Es eso. He dicho, director, muchísimas gracias por los segundos que me ha dado. Y están calladitos todos.
5: Parking.
9: Y están calladitos todos, director. No abren la boca.
7: No importa cinco millonarios. Bueno. No importa cinco Santa.
6: No, pero eso iba a decir. Yo estoy callada porque solo búcaros.
9: Ahí está. Ahí está el payaso hincha.
7: Pero si no, Tónico, calladito.
9: Claro, el payaso se cayó, se le acabó la risa al payaso.
4: No había noticias de deportes hoy.
9: Risa.
5: No, y no sé hablar mucho. Ah, no, hay noticia, perdón, hay noticia. A las 6 juegan Llaneros Millonarios.
9: Ah, sí, me imagino la llenada que se van a traer, me imagino. Y ahorita salen con la disculpa que es que tienen 4 o 5 lesionados y que no sé qué cosa. Lo decían.
7: Ah, pero Orlando, estás. Conmigo estás en inmunidad porque realmente me parece, y recuerdo la época de Casale, cuando no transmitía los partidos en la FM de Santa Fe porque no le gustaba. era un tipo demasiado imparcial en ese momento, era un payaso.
5: No, déjelo.
7: No lo dejo. Me acuerdo perfectamente que solo levantaba nuestro programa para transmitir a Millonarios.
5: Y pues, ¿qué mejor razón que esa? O sea, no encuentro una mejor razón.
7: Hombre, no sean locutores deportivos y solamente van por el equipo que van y los otros no los narran. ¿A Santa Fe juega? No narramos. Sí. ¿Se acuerda, Nico?
5: Sí, sí. Claro, pero claro.
7: ¿Se acuerda, Orlando?
9: Pero no narramos. Director.
4: Es que debería haber, es un equipo que narra los de Santa Fe, otro equipo que narra los de Millonarios.
5: Claro.
7: Es que se hizo eso, es el doble de nómina, mucho tiempo, ¿no?
5: Pero vale el doble. ¿Quién narra?
4: Ah, es que no. Ah.
7: No sé usted en qué planeta está, Troller, pero son dos grupos de narradores. Hablé con Villalobos.
4: Pues digamos, el palo no está para cucharas, pero...
7: No, yo creo que no está para nada. Bueno, ¿algo más? ¿La seguridad?
9: La seguridad sí está en veremos, así se la de Orgue.
4: Como la valla del River Plate.
5: Exacto, sí.
7: Pero yo espero que usted pare, Orlandito, pare y revise ahí, camine así. Yo
9: no estoy, pero es que esos son más mañosos.
6: Queremos ver en cámara, Orly.
5: Más mañosos.
7: No, pero camine, no lo tiene que ver.
6: Pasarela, haga pasarela.
4: Si quieren, nosotros nos bajamos y que quede.
5: Sí. O podemos ir caminando nosotros, como el método peripatético, mientras respondemos.
7: No, pero me gustó muy bien, Orlando. Me parece que haces un apunte. Yo no. Yo sé que ganó Santa Fe por penaltis al River Plate, pero no tengo 7-8. Ni idea qué pasó en ese partido.
4: ¿Cuánto?
9: 7-8 en penaltis.
4: Agáchate.
9: Oiga. ¿Sí ve? Por ahí sí se defiende y por ahí sí habla, director. Eso merece una roja, director. O sea, caminada merece una roja. Ahí sí habló.
7: ¿Pero por qué merece una roja?
5: Yo no entiendo. Además, muy. Para lo estamos en el arepazo.
9: Para lo único que tiene habilidad el payaso este. Quedó mudo, director. Quedó mudo.
5: Larga,
9: no tiene cómo gritar. No tiene cómo gritar.
5: Quedó verde.
7: sí. No, pero Orlando, me parece muy bien. Es que no se me olvida cuando Casale no transmitía los partidos de Santa Fe.
4: Eso es integridad.
5: Claro.
7: No, cuando uno es un narrador deportivo, te transmite los dos.
5: No.
7: Me da pena, eso se llama ser un payaso.
5: No, es que no estaba.
4: Pero Santa fíjese que, por ejemplo, en el Mundial.
7: No.
4: Los argentinos en las cadenas
7: todos
4: internacionales.
7: Todos los partidos en DirecTV. No.
4: Pero los argentinos narran los de Argentina y los colombianos narran los de Colombia.
5: Claro, exacto.
7: No, señor, sí, los mejores narradores eran los de DirecTV argentinos y narraban los de Colombia con un colombiano, eran dos argentinos. Yo, la verdad, es que poco o nada me interesó esos partidos. Bueno, muchachos, entonces el arepazo, ¿estamos listos?
5: Listos, ven.
7: ¿Qué es Matera? 20 segundos. Y en el mismo papelito me hacen la segunda respuesta. Para no hacerlo muy largo. Pero llegaste embravecido, Orlandito, me gusta.
9: Es que había que cantarle la verdad, había que decir la verdad y se dijo. Se dijo, había que decirlo, director.
7: Sí, decirle la verdad al rey no es quitarle la corona. Segunda parte.
9: Y el rey enmudeció.
7: ¿En dónde queda Matera? Ya son. Estamos jugándonos dos arepas. Vamos a ver en qué pasa con las risas. Bueno, ven un segundito y me acuerdo de qué se trata esto. Uy, pero esto no es lo que yo pensé que era.
5: ¿Qué?
7: Un minutico, tengo que estar seguro, después le embarro y le el bollo controller. Ay, güey, madre.
5: ¿Por qué?
4: ¿Conmigo?
5: ¿Por qué, hombre?
7: Minutico, ¿no? Con usted yo no tengo nada, porque usted no he leído nada.
5: me pegué una cortada ahí con un cuchillo, casi me bajo el dedo. Un cuchillo nuevo.
9: Uy. Pero parece que se hubiera bajado la lengua porque no pudo hablar.
4: ¿Pero qué era? ¿Parte de los sutiles?
5: Sí. No, pues me iba bajando el dedo. Lo dejé ahí en la caicut.
9: Porque no pasado.
5: Pero, carajo.
9: Cocinándole a Bruno.
5: Y trini. Y
4: cortando
5: que
4: a Bruno.
5: Esa sangre. Empieza uno a ver esa sangre caer en el
4: cuchillo. Pero cortándole a Bruno, ¿qué le da de comer? ¿Qué le da de comer al perro que es con un cuchillo?
9: Dieta natural.
5: No.
9: Yo preparo dieta natural.
5: El perro tiene
4: la cebolla.
5: El perro tiene su cuchillo propio, ¿no? Eso sí, hay que decirlo. El perrito va armado.
10: Espere, porque de pronto.
5: Es un perro armado.
9: Chinos bien alimentados.
5: Y bien mañosos. Eso sí que son maños. ¿Bruno? Sí.
10: No, volvamos a entregar papeles.
5: A ver.
10: Por favor.
9: A ver. Dani. Calvo.
10: Güey, madre, esto se me va a apagar.
5: ¿Qué le pasó, hombre?
10: ¿Listo? No quiero ver lo que escribieron. Okay. Tengo derecho
5: a romper aquí, pues.
10: A recuperar la vaina. Papel nuevo para todos. Bueno.
5: Okay.
10: Orlando, ¿usted puede investigar en qué anda Daniel en estos momentos? Aparte
9: de escribir, juiciosa, marcando el papel con su nombre.
6: Aparte de ser linda, estaba pues escribiendo Dani.
5: Está todo
10: no, no, bocaros, no, sino, bocaros, no, no te des bomba tú de que eres linda porque no te queda tan
6: es bueno. Que si yo no me la doy, ¿quién me la da?
5: Estamos de acuerdo, muy bien.
10: Troller.
5: También.
6: Los oyentes.
10: También.
5: Bueno, oye, ¿ya? Sí, que te manden piropos los oyentes, pero piropos elegantes. ¿No te parece?
10: Voy a leer solamente.
5: Ordinarios, bonitos.
4: Es de dos.

0: Listo. Segunda pregunta. ¿Ya todos listos?
1: Sí.
0: No, es que me equivoqué, era grave. ¿En dónde queda la Mareta? Ahora sí. ¿Dónde iba a dejar quitar esto ni de vainas?
2: La Mareta es la que uno llevaba al colegio, pero pues bueno.
3: La maqueta.
0: ¿Perdón?
2: No, chiste, no, estoy pensando en voz alta, perdón.
0: Ojo con Daniela. Jenny. Y aparte de ser linda, sí, como ella dice, Jenny. Aparte de ser linda, a ver.
2: Cualquier cosa.
0: Como si fuera Rapunzel. Los oyentes. A ver, Orlando, ¿listo?
4: Listo. Director Dani. Una ciudad costera. Y troller.
0: Entonces, ¿y la segunda parte?
4: Ah, dice en Italia. Y Troller dice cuando el mar se devuelve y forma un tsunami en Tailandia.
2: No seamos maretas, en serio. Peligro.
4: Nicolai, la casa de verano del presidente de España. Lanzarote, ¿queda en Lanzarote? Bueno, y yo digo que es una playa turística y queda en España.
0: Bueno, yo creo que el peor de todos es Troller, creo yo.
2: Bueno,
0: menos uno para Troller.
2: Tiene muchos ahorros, Carlos. Y nadie la va a tumbar líder.
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3: La ciudad que te acuerdas que no me ¿Te acuerdas que una amiga subió una estaba hace unos días de una ciudad que yo te mostré?
2: Ah, ¿y era esa? No, estaba cerca. Una ciudad en Italia, en el sur, cerca de Bari.
0: La ciudad en Italia es Matera, no Matera.
2: Ah, esa es Matera.
0: Sí. La residencia real de la Mareta es una de las residencias de la familia real española, patrimonio nacional. Es una moderna casa-palacio mandada a construir por el rey Hussein de Jordania a finales de los 70, con diseño de Fernando Higueras, que le regaló al rey Juan Carlos. Hussein ya murió, Juan Carlos está vivo, y bueno, eso fue a finales de los 70. Está localizada en Lanzarote, que es una isla canaria, y es el lugar donde el presidente o los reyes de España pasan sus momentos de verano. De hecho, el presidente Pedro Sánchez se quedó un mes en la Mareta.
2: Ah, pero bueno, buenas vacaciones.
0: Ceuta. Sí. Más
2: dos.
0: Cuatro para Nicolás.
2: En los originales. Ah, sí, porque eran dos, sí, claro.
5: Porque ante los
0: locos, entonces menos dos para Troller, eran dos.
5: Es correcto. Sí. Cuando hay que quitarse el sombrero.
0: Orlandito.
4: Señor.
0: Roto calladito después de todo ese show que armó. ¿Qué pasó ahí?
4: Se acabó la energía.
2: Yo tuve una goleada en el arepazo.
6: Toda la risa termina en llanto, ¿cierto? Es una cosa. Es una ley, ¿no? Es una ley de vida.
0: Nico, ¿algo para decirle a...?
6: No, estoy aquí farmeando aura, simplemente.
4: Yo ya farmeé.
6: Estoy farmeando aura.
2: Sí, no, la farmeada de Orlando fue...
6: Sí.
3: ¿Cómo hiciste, Nico,
6: fue más,
3: perdón?
6: Fue más meada que farmeada.
3: Sí. Fue más meada que farmeada, es lo que quisiste decir.
0: No, no, yo no digo groserías ni vulgaridades. ¿Cómo queda el arepazo, Nicolás?
6: Claro, el arepazo queda de la siguiente manera. Diametralmente opuesta a la realidad de su equipo. Orlando, -51.

0: Yo menos 44, Jenny tiene menos 39 y Carol 4 puntos.
1: ¿Usted menos qué?
0: 44. Jenny menos 39, Carol 4 puntos.
1: Pero hermano, puede pasar a Jenny, ¿no, brother?
0: Pero
2: claro, es que ese es el objetivo, ¿cómo no? No nos dimos cuenta desde hace como un mes.
0: El último lugar está asegurado. Entonces digamos que Jenny y yo estamos disputando. Ahí está lo emocionante de este.
2: Pero tú tienes ayuda.
3: Pero yo. Está asegurado a raíz de este arepaso, porque estaba en...
1: ¿Por qué dijiste que tiene ayuda, Dani?
2: Porque tú a veces lo ayudas.
0: ¿Dónde, Jenny?
1: No, roja la... para Daniela.
3: No. Bueno... Entre otras. Por ejemplo, bueno, yo iba a decir que no, pero sí.
2: ¿Sí ves? Hasta Carlos dice.
3: Pero este mes no.
1: Roja para todo.
0: No, pero ¿por qué?
1: Pruébenlo.
3: Por eso yo dije que este mes no.
0: Claro, Carlos defendió la honestidad de este concurso. Como si fuera un delegado de Rifas Juegos y Espectáculos.
1: El tema del señor que estaba acá en su mes, no es ninguna novedad.
0: Sí, pero hablas de eso.
1: A ver, ¿cómo queda el arepaso?
0: Entonces queda...
1: ¿Rápido?
0: Sí, rápido, rápido. Esto ya casi que hay definido un puesto en esta... Hay definidos dos puestos en esta tabla. El último, que lo tiene o lo ostenta Orlando con menos 51, yo con menos 46, Jenny con menos 41 y Carl con 2 puntos.
1: ¿Pero por qué menos 46? ¿Usted no logró unos puntos ahorita? ¿No se ganó 4?
0: Menos 44, perdón, menos 44, ya.
1: Exacto, ¿y listo. ¿Cuánto tiene Daniela?
0: Menos 41, Jenny.
1: Vamos por ella.
0: Jenny,
1: ¿y Trole? Mira.
2: No me importa, ay, voy a llorar, no, van a ir por mí, ay, qué sorpresa.
0: Es hora de que empieces a farmear aura. Farmea un poco de aura, porque si no, mira.
2: Bueno, no, yo farmeo desde que me levanto, Nico, mira. No solo acá.
1: Vamos con música, lo nuevo de Bruno Mars, se llama God Was Showing Off. Lindísimo.

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7: Bueno, vamos con originalitos. La sección favorita de Carl. La habitualmente tranquila localidad de Plymouth, en el noreste de Estados Unidos. Asistió ayer a uno de sus últimos juicios a una chica bastante dura de rostro. A Lindsay Clancy, la enfermera que el 24 de enero de 2023, troller, óigalo bien, mató a sus tres hijos entre 5 y 8 meses con bandas elásticas en el sótano de su casa. Y luego intentó suicidarse. Antes de oír los alegatos finales y que el jurado se retire para tomar una decisión sobre el caso, un testigo de la acusación pareció romper la estrategia de la defensa con una descripción de las dolencias psíquicas de esta chica, muy distinta a lo que los testigos de la defensa habían dicho. Dijo el hombre, perdón, es que tengo una piquiña.
8: Ah.
7: Mi opinión clínica es que es responsable de sus actos desde el punto de vista criminal. El abogado de la defensa, Kevin Reddington, intentó después decir que ella tenía una depresión postparto y que es muy difícil enjuiciar a una mujer cuando esté en esa situación. Según los testimonios convocados por la defensa esta semana, la acusación era contra una madre amorosa y dedicada, pero que finalmente mató a los tres niños en 18 o 20 minutos. Parecía estar lúcida. Le costó trabajo porque no sabía cómo iban a reaccionar los otros niños mientras mataba al primero, después al segundo y después al tercero. Finalmente, cuando hizo su cometido, que me pareció una gran estupidez porque de eso no se muere nadie, se tiró desde un segundo piso. Quedó perfecta. Quedó en silla de ruedas, pero está perfecta. Se espera que a la chica la... bueno, la den mañana, creo, o pasado mañana el veredicto. Y supongo yo, Nicolás, que podría resultar culpable, pero yo no estoy seguro.
8: La justicia tiene toda suerte de caminos.
7: Parto.
9: Cosa que es muy real.
7: ¿Que mate a los tres hijos por depresión posparto?
9: No, que la depresión posparto existe y que la depresión posparto ha vuelto a mujeres locas. No al punto de matar a sus hijos, pero las ha vuelto locas.
8: Pero sí de matarlos también. Sí,
9: en el, como en este caso,
8: varios,
9: ¿sí?
8: Casos, sí.
9: Y cabe aclarar, porque también estaba muy pendiente del caso, que ella antes de que que matara a sus hijos, que obviamente no se justifica por ningún motivo, sí buscó ayuda psicológica durante 5 meses, y en 5 meses le denegaron la ayuda psicológica 130 veces.
7: Bueno, por eso tal vez tomó la decisión de matar a sus tres niños, uno por uno en 18 minutos. Nico, ¿usted qué tiene?
8: Hombre, buenas noticias, porque
7: qué bueno.
8: Se aprobó la ley.
7: ¿Ganó?
8: No, juega a las 6. Se aprobó la ley Joaquín en Buenos Aires, que da mucha alegría, Porque, ojo, a mí me pasó eso una vez. Joaquín estaba jugando fútbol con sus amigos el 5 de enero del 2026. Estaba jugando fútbol 5, ¿no? Esas canchitas donde sí, que arriendan y tal. Y estaba tapando, estaba debajo de los tres palos. Y esas canchas no siempre están bien aseguradas. Por eso les digo, a mí me pasó eso hace muchos años. A mí me abrieron 15 puntos en la cabeza por cuenta de eso. Se cayó una portería y le cayó a un niño que se llamaba Joaquín. Al caerle, lo mató, le dio muerte cerebral de inmediato, porque al no estar completamente cerrada su fontanela, porque tenía 12 años, pues claro, el cráneo es apenas...
7: Roja para así. Nicolás, por favor.
8: ¿Qué? Perdón.
7: La fontanela se cierra a los 3 años.
8: ¡No!
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7: No conozco a un niño
10: usted de 2 años. No le rezongue a nuestro director.
8: No tiene la menor idea de ciencias forenses. Que,
9: pues, a ver, meta, ya miramos.
7: Si la roja se la merece, ¿cómo así que a los 12 años tiene la fontanela?
8: Claro, todavía está cerrándose. Todavía no está cerrada del todo. El cráneo se cierra como a los 17 años, 19 años.
7: Picadito, ¿cómo queda el arepazo, Nico?
8: Claro, mire.
10: Se dice, la fontanela, usted dice la posterior,
9: sí,
10: se cierra entre los 2 y 3 meses de edad. Ah, y la fontanela anterior, sí, es así, se cierra por completo entre los 12 y 18 meses.
8: Ah, por eso. Entonces, mire, entonces queda
9: nada más.
7: Perfecto,
9: Nico.
7: Perfecto.
8: Entonces queda
7: es
8: así.
7: Es que ya no más chiste chimbos.
8: Entonces queda así. Entonces,
7: Orlando,
8: ¿qué entonces de qué vamos a hablar? ¿De noticias? Bueno, mire, Orlando, no, pues, menos serio, 51.
7: Hermano, dice una vaina ahí rara.
8: Orlando, menos 51.
11: Ah, director, sabe tanto que sabe, no siempre. Mentiroso,
7: pero
11: patrañero.
7: Si es que yo sé que solo habla pendejadas, hombre.
11: Estupideces.
8: Orlando.
11: Bien, director, siempre menos hay que 50... estar haciendo una auditoría. Siga, a siga, Nico, no,
8: Orlando, no, menos 51.
10: Así, expreso rojo, pero para...
8: Pero para mí.
7: No, Dani, no hay forma de que te hace...
8: Orlando. No, ay, perdón. Sí. Mire, siga, director, con mucho gusto, perdón.
7: Orlando, ¿cómo queda el arepazo, Nico?
8: Orlando, menos 51. Yo, injusto, menos 46. Jenny, menos 41. Y está peleado, ¿no? Ahí. Carl, 2 puntos.
7: Nick, Carl, ¿me recuerda a qué edad se cierran todas las fontanelas completas?
10: Sí. Ya espere que vaya.
7: Completas.
10: A ver, la fontanela posterior se cierra entre el primer y el tercer mes de vida. Y la fontanela anterior se cierra normalmente entre los 12 y los 18 meses, aunque puede considerarse normal desde los 7 hasta los 24 meses.
8: No más pruebas, señor juez. La fiscalía descansa.
7: Dijo 12 años, yo oí 12 años. ¿Tuviste, Daniela?
8: Es que es de acuerdo
7: años
8: a la alimentación.
9: Sí, 12 años. Sí,
7: ¿qué tienes tú?
9: Que se merecía su roja.
10: Pero esa ley, Joaquín, tienes? Se hizo sobre...
7: Todo es chimbo, Dani.
9: Bueno, es que recientemente se le
7: dos
9: hizo...
7: 2 minutos tienes porque hay que hacer otro arepazo.
9: Sí, se le hizo una entrevista al tío de Emily Tatiana Morales, que era una niña de 14 años que fue asesinada por otra niña de 12 años. Y es que hasta el momento no se conocían las causas o los motivos por los cuales esta menor de 12 años habría asesinado a puñaladas a esta menor de 14 años. Pues el tío lo que reveló es que al parecer se trataba por celos, porque el novio de la niña de 12 años le escribía a coquetearle a la niña de 14 años, y esto motivó a esta menor de edad a buscar a esta chica de 14 años, y en un parque en el barrio donde vivían la apuñaló enfrente de todas las personas que estaban en el parque.
7: Pero
9: digamos, hasta el momento no se sabía como que cuál había sido el motivo para que esto sucediera. Pues ya se conoce que es por un...
10: depresión poscachos.
9: Sí. Y aparte de eso, también lo que él reveló es que le estuvieron revisando el celular a la chica que lamentablemente falleció, a la niña que lamentablemente falleció, y efectivamente ya llevaba como 2 meses recibiendo amenazas de muerte de parte de la niña de 12 años.
10: ¿Y eso dónde fue, perdón?
9: Eso fue en Granada Meta. Y lo otro es que a esta niña de 12 años todavía no le pueden hacer absolutamente nada porque no tiene ni siquiera 14. O sea, va a quedar impune al menos por 2 años, que es lo que la familia dice, como que pues entran como en el debate de decir,
8: claro, es
9: como
8: inimputable por ahora.
9: Exacto, pero la familia lo que dice es como que si tuvo la malicia y tuvo como la malicia de hacer esto, pues entonces.
10: Pero además es un peligro público. Exactamente. O sea, una persona que mató a alguien no puede estar en la calle, pues.
9: Y fueron 4 puñaladas, 2 en la cabeza. ¿Sí? Una en la espalda y la otra en una pierna.
10: Buenas.
7: Óyeme, yo creo que, Troller, usted debería como preparar a Daniela para la Crónica Roja. Es que no le falta sino la musiquita, bro.
10: Sí.
7: Y que hable un poquito más guachecito y queda.
10: No, eso perfecta, ya que, eso es lo que llama. En eso hemos avanzado mucho, Jaime.
7: Bueno. Arepaso número 2.
9: No.
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7: Ajá, bueno. Ok. A ver, Orlando, ¿qué hubo?
14: Hola, director. ¿Cómo está ahí?
7: ¿Cómo sintió la última roja de Nicolás?
14: Descansa.
10: Le dio en la fontanela de una.
14: Qué tipo tan mentiroso, director. Es que tenemos un mitómano de grandes ligas. Es impresionante. Muy bien esa auditoría, director, de verdad. Qué bien, eso toca cualquier estupidez que diga, toca estar auditando eso.
10: O sea, cada vez que habla.
7: Que yo, Dani,
9: dime.
7: ¿Tú crees que yo le estoy ayudando a Nicolás? Dime la verdad. ¿O ya cambiaste?
9: Cambié de opinión.
7: Ok, bueno.
10: Pues que hablaría muy mal de usted que con menos 44 le estuviera ayudando.
8: Sí, con esos amigos, ¿para qué enemigos?
9: Pero ¿por qué te sobas la fontanela,
8: ¿no? Porque estoy haciendo una protesta
14: silenciosa. Pero es que hay estupideces indefendibles, hay cosas que...
8: ¿Están no desobediencia civil o qué? Sí,
10: estoy haciendo una protesta invisible.
7: Dale, Joaquín.
10: Jesuí Fontanela, así.
7: Bueno, miren, Orlando, ¿qué seguridad tenemos en el grupo?
14: Director, digamos que estamos bien, en este momento estamos bien.
10: No sabemos más adelante.
14: Pero en unos segunditos puede cambiar. Como en el fútbol, en segundos puede cambiar todo.
7: ¡Hey! Hoy, una canción de más de 40 años de producida tumbó todas las estadísticas de las más vistas en Spotify de Bad Bunny. ¿Cuál fue?
10: ¿Cómo? ¿La canción Hoy?
7: Ya dije la pregunta.
10: No entendí. Va por mi fórmula. La vieja.
7: Ojo que estaba menos dos, ¿no?
9: No entendí, Bad Bunny.
10: No entendí nada.
14: Bomboni.
7: ¿No entendieron? Pues ¿todo sí entendió?
10: Entendí que una canción rompió todos los récords. Que era una
7: tiene
10: canción.
7: Tiene más de 40 años y superó todas las estadísticas de Bad Bunny en Spotify.
10: Ah, 20
7: segundos
10: no.
7: Otra vez.
9: Ah, entendí. Ya ahora sí.
10: No, yo sí entendí que era.
7: ¿Qué canciones?
10: No, voy con la mía.
7: Ahí les doy la oportunidad a todos, que es que no entendí. ¿Entendieron ya o no?
9: Sí, sí. Ahora sí.
7: Okay. rompió todas las estadísticas de Bad Bunny hoy. ¿Qué canción es? Fue grabada en 1983. Orlando, bueno, por favor.
14: Dani. Jolene Dolly Parton.
7: ¿Qué canción es esa? Cántala.
9: Jolene de Dolly Parton.
7: Ah, es que Orlando, lea bien, hermano.
14: Dije Jolene Dolly Parton.
7: No, no, no dijo nada de eso, dijo Dolly Parton.
14: No.
7: Sigamos.
14: Troller. 9 to 5 de Dolly Parton. Troller no se sabe.
10: Troller no.
14: Perdón, Nico. No se sabe.
7: ¿Cómo no se sabe, Nico?
8: Puede ser imprecisa la medición.
10: O no sé, no sé, es otra cosa.
9: Sí.
7: Solo no se sabe o no sé.
8: Solo sé que no se sabe.
10: No se sabe.
9: No se sabe.
10: No se sabe.
7: ¿Y usted, Orlando?
14: Es Jolene de Dolly Parton.
7: ¿Usted también?
14: Sí, señor.
7: No, hombre, nada que ver. Billie Jean de Michael Jackson.
10: ¿Sí?
7: ¿Cómo queda el arepaso, Orlando? Hoy.
8: ¿Y nadie gana? Bueno, entonces queda.
7: No, usted menos dos, brother.
8: ¿Sabes? No, menos dos. No, por eso digo, nadie gana, ¿no?
7: Pero ¿quién va a ganar? Nadie.
10: Bueno, no sé. ¿Y eso por qué, Jaime?
7: Que sí. No es correcta.
10: ¿Qué pasó?
7: Yo qué voy a saber, es que es un señor que muerto cada día hace más vainas. Es del 2 de enero de 1983.
10: Mire.
7: Las reproducciones son 3.18 billones en Spotify. Mire. Hoy. ¿Cómo queda el arepaso, Nicolás?
10: Claro.
7: Con su menos dos, por
10: sí,
7: supuesto.
10: Sí, pues ve.
7: Pero música de menos dos, Camilito.
8: Orlando. Menos 51.
7: Pero meta ya, Nicolás.
8: No, espere, no, ¿cómo así?

0: Yo menos 48, Jenny menos 41, Carl 2 puntos.
1: ¿Viste la derrumbada de Nico o Jenny?
2: Claro. Estuvo dura. Estuvo fuerte.
1: Pero le echa la culpa a las rojas, que es que le meten muchas rojas. Y lo que pasa es que la brutalidad no tiene nada que ver con las rojas.
3: No se sabe, eso lo decidió él. Él dijo, yo me voy a dedicar a eso, pero es que
0: claro, no, yo juego a eso, si no sé.
4: Pues, es como su número del baloto, usted siempre juega
0: a eso. Exactamente, uno tiene que jugar a una fija, sí. En algún momento uno gana.
4: Y le fue bien, ayer ganó con ese.
0: Me fue bien, fíjese, hoy, bueno. lo que por agua viene, por agua se va.
3: La ley Joaquín.
4: Por ahí se fue, ¿no? Por esa ley.
0: Por ahí se fue.
3: Adelante, para atrás.
4: Pero bueno,
3: este
4: gracias.
3: Este no es para adelante y para atrás, este es para atrás.
0: Para atrás y para atrás.
4: Para atrás, para atrás. Pero además, no sabemos en qué consiste la ley Joaquín, solo sabemos que murió el chino.
0: Exacto.
4: No, la ley Joaquín, ¿qué quiere? ¿Qué hace? ¿Que hay que atornillar mejor las canchas?
0: Yo no voy a decir. Hasta el día en donde me cobije la ley Joaquín, no voy a decir.
1: Que tiene que atornillar ya la mula es él.
3: Bueno, vamos con Azimut, Samba. ¿Ya despegamos? Hoy vamos a intentar, solo intentar, ir hasta el final del programa en video, que no es mi especialidad ni lo que me gusta. Lo vamos a intentar. No sé qué tanto nos contribuye a las cifras. Azimut Samba Promamaun.

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20: Estuve en cine.
21: ¿Y qué viste?
20: Entonces me fui a ver una película que me pareció chévere.
22: Bueno, vamos.
20: Ah, ¿qué hubo?
22: No, es que estaba aquí organizando unas cosas.
21: Claro.
22: Dani, ¿nos estamos viendo a cámara? Perdón que te pregunte.
21: Claro que sí, sí, nos estamos viendo. Estamos en live por TikTok en @lafmplus para que nos vean y dejen sus comentarios, por supuesto.
22: No, es que tengo una información de que no nos vemos bien.
21: No, no, nos vemos súper.
20: Ah, eso sí es pero otra cosa. Sí, digamos el empaque.
22: Pues, uno hace lo
20: muchas
22: que
20: garantías,
22: puede.
20: Pero...
22: ¿Pero nos vemos bien? ¿Nos vemos?
21: Sí, sí, sí, sí.
22: Bueno, en el cine, Nicole Kidman y Sandra Bullock, no sé si alguno de ustedes vio esta película, pero es que eso fue hace mucho tiempo. Y cuando digo mucho... Es mucho tiempo, hace 26 años.
20: Bueno.
22: ¿Alguno de ustedes, pues no lo va a preguntar a Dani porque me parece una ofensa, no habían nacido, vio Practical Magic con Sandra Bullock y con Nicole Kidman?
20: No.
22: ¿Que eran unas brujas?
23: Sí, a mí me suena, pero de ahí acordarme.
20: No.
22: Bueno, pues es que ya están... Hoy en Beverly Hills, en Haute Couture, que es vestidos de alta costura, una con Dior, la otra con Valentino, una de leopardo, la otra chica en platinado con perlas que caen por su cuerpo. En el lanzamiento de, yo no sé qué está pasando, de Practical Magic 2, 26 años después. ¿Qué hacemos con la creatividad?
23: Uy, no, ya no existe, ¿no?
20: Bueno, pues es que sí.
22: Bueno, Nicole Kidman tiene 59 años.
20: Linda.
22: Y reconocen la pérdida de la pareja de Sandra Bullock, que tiene 62.
20: Linda.
22: Las dos son las hermanas Owens, que son unas brujas que están en un pueblo en New England. Trole nos explica New England qué compone, ¿no?
23: Pues son los estados al norte.
22: Hágale, brother.
23: Al noreste de los Estados Unidos, que me imagino que son Maine, Massachusetts. No sé si Rhode Island, no sé bien por ahí cuáles serían, y pronto, no sé si Connecticut alcanza a ser o no.
22: Está claro que está, muy bien. Ellas hacen los papeles de dos brujas, que son Gillian Owens y Sally Owens. Y esta es como la precuela, porque van a buscar cómo resolverle el problema de estas brujerías. Son un par de brujas en un pueblo, ¿no?
20: Sí.
22: Para una próxima generación. Oh, es decir, hombre, es un petardo,
20: sí,
22: de altísima, ¿no?, categoría, digo yo, ¿no?
20: Sí, sí, sí.
22: Básicamente, para que no lo tomen a mal ustedes. Esperen, me ubico otra vez. Listo, ya aquí estoy. No soy el más churro del grupo,
20: sí,
22: pero Nico, con su belleza, me apoya a no ser el más feo.
20: Sí, eso es verdad.
22: Nico, cine.
20: Bueno, ayer estuve viendo una película canadiense que se llama Dos Mujeres y Algunos Hombres. Me pareció chévere, es la historia. Pues, digamos, no les voy a hacer spoiler, ¿no? Es una sinopsis.
22: Pero lo puede hacer sin problema.
20: No, es una sinopsis simplemente. Pues al final todos mueren, pero...
21: Gracias.
20: No, mentira. Es la historia de dos mujeres que enfrentan dos momentos extraños en sus matrimonios. Una de las mujeres está, digamos que casada, está como viviendo con un hombre que decide por cuenta propia, siente, tiene como una pérdida de testosterona, algo físico que le hace como cogerle pereza al sexo. Y el hombre empieza a tomar antidepresivos. El otro matrimonio es de una mujer muy bonita, además, mire cómo se llama Laurence Leboeuf, canadiense, muy bonita, una mujer muy bonita, que tiene un marido que se consigue un amante. Entonces, a partir de esos dos caminos, viven en un mismo edificio, las dos mujeres son vecinas, y cada vez como que pasan cosas dentro de la película, salen a una pequeña terraza, unas pequeñas escaleras que hay, que dan hacia la calle, y se miran, y ahí empiezan a entablar unos lazos de amistad. Además, paralelamente van viviendo otras historias. Me pareció una película, además, rápida, hora y 40. Interesante, me pareció buena la película.
22: ¿Cómo se llama?
20: Se llama
22: Dos mujeres
20: y Algunos Hombres.
22: Nice. A propósito de testosterona, es que tengo para un Instagram un tema que me pareció lo máximo, y es la maña ahora de la gente que va donde un doctor, le dan cita por las EPS 15 minutos y les dan cualquier cosa. Y esta es la historia de un muchacho, no en Colombia, que le dieron testosterona para crecer en su disfunción eréctil y no le funcionó y terminó peor, y se encontró con un médico, con un doctor increíble español, no, de Nueva York, de Rochester, y el tipo dice simplemente: es que no es la testosterona, es oír al tipo 10 minutos. ¿No se han dado cuenta que hoy en día los doctores llegan y tan, tan, tan, tan, y le meten a uno cuatro vainas que no son buenas, ¿no? Uh-huh. El tema de los químicos es complicadísimo y la testosterona es una hormona muy complicado. Troller.
23: Bueno, la película Batman Begins de 2005, que era con Christian Bale y Katie Holmes, como... No, fue como las mejores.
22: Esa es la saga de Christopher Nolan, ¿no?
23: Exacto.
22: ¿Es la primera? Ok.
23: Y esa película se filmó en un sitio histórico que se llama Mentor Towers. Eso es un castillo que era la casa de Bruce Wayne, que pertenece, digamos, a... es uno de los monumentos grado 1. En grado 1 existen muy poquitos edificios y monumentos en Inglaterra, incluido el Palacio de Buckingham y la Torre de Londres. O sea, sí. Realmente es una reliquia. Y se filmó esa película allá. Pero ese edificio o ese castillo, es un castillo realmente, que pertenece, o sea, se construyó en 1852, perteneció a la familia Rothschild, y en el 99 lo compró un magnate inmobiliario sirio-británico llamado Simon Halabi. El tipo se declaró en bancarrota en el 2010 y tiene unas deudas de millones de dólares y pues no ha podido
20: salir de
23: parar ese edificio que se está cayendo. Claro. O sea, ese es un monumento histórico que se está cayendo y que pues era la mansión de Bruce Wayne. ¿Cuál es el problema de ese edificio? Se llenó de murciélagos.
20: ¡No!
21: ¿Qué?
23: Y las autoridades británicas.
22: Es un animal que yo le tengo pavor a esa cosa, que eso lo pica,
21: sí.
22: Da rabia, ¿no?
21: Sí.
23: Pero es una amenaza real. Dice que los propietarios podrían perder la propiedad si no realizan una serie de estudios sobre murciélagos y no inician las reparaciones con urgencia. O sea, esa vaina está infestada de murciélagos. Pero muy curioso, ¿no?
20: Sí, qué paradoja, ¿no?
23: Qué paradoja, la casa de John Wayne, pues, ¿qué querían? La de Batman.
20: Sí, ¿qué querían que hubiera, pues?
22: Hay algo que le tengo fobia, es a los murciélagos, la verdad.
20: ¿Sí?
22: No sé, o sea, prefiero una rata que un murciélago, le juro.
20: Sí,
22: o sea,
20: sí, en serio, pero entonces usted ve uno y que sale, ¿no?, disparado, ¿o qué?
22: No, es que ni yo he visto así como...
21: ¿Sabes caliente, cómo se llama?
22: Un poco, ¿no?
23: ¿Qué?
21: La fobia a los murciélagos.
20: Chimbilafobia.
21: No, se llama quiroptofobia.
20: A la mía.
22: ¿Cómo estás de bonita, oye? ¿No te ha visto?
21: Ay, gracias.
22: A ver, es
20: que
22: estabas
20: tierno.
22: Estabas muy. No se te veía. Tu top. Bueno.
23: Top para la.
22: Bueno, Dani, cuéntanos.
21: Yo tengo
22: ¿Qué comentarios tendríamos de los oyentes que no hemos leído?
23: Ah, sí.
22: Gastémosle eso unos dos minuticos, listo, si te parece.
21: Pero bueno, a propósito también para decirles, Nico, que...
20: Que estamos en el live de la FM Plus en TikTok. Para que se metan al live, se metan a la cuenta de TikTok de la FM Plus. Y ahí va a estar en vivo live y ahí hacen clic y nos ven a nosotros.
21: A ver, por aquí nos dicen...
20: Claro.
21: No. Qué casualidad, Vegeto, ¿no?, dice, qué casualidad como los documentales que veía Orlando.
20: Ah, sí, Orlando, un experto documentalista.
22: ¿Casualidad la de quién? ¿La de Nico?
20: ¿Cómo, perdón?
22: ¿En lo de Lanzarote?
21: Sí, creo que sí. Y sí, Tienda Samart dice, estuvo igual de largo que la tanda de penaltis.
20: Ah, lo que dijo Orlando, claro. La diatriba de Orlando.
23: Fue en vivo la transmisión.
22: Se metió 15 minutos. Pero está bien, me gustó.
21: Fabián Moreno dice, una pregunta. ¿Dani ya responde en la calle cuando le dicen Jenny? No, no me ha pasado.
20: ¡Jenny! Y sería buenísimo gritarte así en la calle. ¡Jenny!
21: No me ha pasado. Pero si me dicen Jenny, pero como le dice Nico.
20: ¡Jenny! Así, exacto.
23: Jenny.
21: Tienda Samar dice, Nico va a llamar a doña Aura. A ver, por aquí dice... Eduardo Vinasco dice, Dani, la diosa en medio de los vejetes.
20: Y sí,
22: no, a ver... No, es que la verdad, sumamos todo esto y da 200 pesos, ¿no?
21: No,
20: claro.
21: Ush.
23: Años.
22: Contigo da 200 años. Contigo da 200.
20: Sí, claro.
21: ¿En serio? No, imposible.
23: Sí, sí, y sin ti,
0: es que tú te conservas muy bien.
23: 190.
20: Es lo que no hemos contado.
22: 175.
20: Exacto.
21: Lit. Bueno, dice, saludos bellezas desde Sydney, gracias por hacer mis mañanas más
20: claro,
21: o menos.
20: Claro, ya.
22: ¿Tú sabes qué horas son en Sydney ahorita?
21: Deben ser, ¿qué?
22: Pues son 16 horas más.
21: Claro.
22: O sea, estamos a las 6:00 PM.
20: ¿Del viernes o no?
21: Sí, claro.
22: Estamos a las 9:00,
23: sí, son las 9:30, 9:24.
20: Claro.
23: No, ay, del viernes.
20: Del viernes.
22: 6:00 PM. No, no, no, más 4 horas son las 10:24.
21: Sí. Una amiga que estudió conmigo en la universidad, que se llama Valentina Rodríguez, me escribió.
20: ¿Y qué te dijo?
21: Me dijo, la hermosa e inteligente Daniela, mi admiración siempre.
20: Y tú solamente lees los que te hablan bien, ¿no?
21: Pero es que es amiga
23: no hay,
21: mía.
23: No hay más tweets, no hay más tweets.
21: Es amiga mía.
23: No, no hay más tweets, no. ¿Cómo se llama? No hay más comentarios en
20: Valentina,
23: TikTok.
20: Valentina, mira. Así, te mandamos así. Desde aquí, así.
21: Y después dice, ayer en Bucaramanga tembló bastante durito. Ah, cuando estábamos hablando de lo que estaba como pasando en el sí, mundo.
20: Sí, sí, sí.
21: Literal.
22: No, no, es que ayer...
23: Ayer tembló en la Mesa de Santos.
20: Sí, Mesa de los Santos.
23: Mesa de los Santos.
20: Yo ya chocó.
21: Nico Cannon dice, Orlando remontó en el arepazo con ese gran discurso. Más 2 para Orlando por su buen gusto. ¿Qué bueno, opinas, Nico?
20: No, pues es que el gusto no, es que relativo.
22: No, hay, no, no, es que las fronteras, o sea, están muy lejos. O sea, pueden estar cerca, pero la distancia ideológica de ambos es...
23: Estamos móvil. No, y por buen gusto, no, por buen gusto nos están dando puntos en el programa.
20: Exactamente. No, si no,
21: menos
20: 200.
21: Y Dani Fútbol dice, creo que es lo que más habla de Orlando desde que está en el programa.
20: Para eso sí no está ocupado,
22: sí,
20: ¿no?
22: Sí, no sé por qué se pegó esa despachada tan fuerte, hola.
23: Y eso que no era de peluditos ni nada.
20: No, exactamente. Porque él sí que le gusta ese tema.
21: Mono 05 dice que mi voz enamora.
23: No. ¿Qué otras cosas tenemos, digamos, como,
20: sí,
23: de,
20: como digamos,
22: ¿tú no
20: grupales?
22: No
20: tienes
22: nada que no sea hablar de ti.
21: Pero es que sí, eso exacto, es lo que hay.
20: Como grupales, digamos. Como que ganó,
22: no
20: oigan.
21: Ah, Daniel tiene, claro. Si sí, aquí, por aquí nos dice, por aquí tienda Samart o Samart, no sé, dice, don, le, te pregunta, dice, don Jaime, ¿por qué entró hoy con los taches arriba? ¿Qué le hicieron?
22: ¿Yo he estado pesado? No.
21: No.
22: ¿Les ha parecido?
23: No me pareció.
22: No. Traté de defender a Nico, pero se ahogó solo.
21: Sí.
20: Yo, impecable.
21: Oscar Manuel dice, Nicolás Emilio Iliarte Samper. ¿Por qué?
20: Por un personaje que había en una novela que se llamaba Los Reyes, ¿se acuerdan?
21: ¿Emilio Iliarte?
20: Iliarte, sí.
23: ¿Y qué, se parecía a usted o qué?
20: Sí, eso dice.
22: No lo ayuda mucho, bro.
23: ¿Quién lo hacía?
20: No, uno que por ahí anda dando vueltas. Que se lo encuentran en aviones.
23: Jaime
20: se lo
23: me imaginé. Claro.
20: Claro. Ay, hombre.
21: Por acá dice, Ricardo Rodríguez dice, Héctor es... Ricardo Rodríguez...
20: No tengo a roscar para fallar, no tengo.
21: Ricardo Rodríguez dice...
22: Hablar, hombre.
21: Héctor está muy habladorcito. Héctor, se pone Héctor muy rico.
20: Uy, uy, uy, uy, uy, uy, uy, uy.
23: ¿Quién dice eso?
21: Mínimo Niquito lo puso feliz de rodillas.
22: ¿Quién
21: dice Ricardo eso? Ricardo Rodríguez.
22: No, bueno. Opinar.
21: Es que te dijeron rico, que estás rico, está por Ricky, habladorcito.
20: Estás todo rico.
21: Ricardo Rodríguez, Orly.
23: Pero en puntos negativos sí están multimillonarios.
22: Comentario, Orly.
20: Te lo dice Ricky Rodríguez, que está Ricky.
21: A ver, Orly va a hablar, Orly va a hablar.
6: Paso.
22: Dale.
6: Paso, Ricky, abrazo. Paso derechito y rápido.
23: De ladito.
22: Sí. Pero súbele un poquito a tu sonido que no se oye, Orly.
23: Voy con todo, ahí si no dice voy con todo. Voy con toda, ya no.
20: Voy con tutti frutti, voy con
23: nada de eso, ¿no?
6: Ladito y rapidito porque la vida del artista peligra ahí.
21: La vida del pintor.
22: Bueno.

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6: No, solamente para recordar que... en una calle en Niza, un señor, esto pasó hace exactamente 10 años, no hoy, pero en estos días, un tipo con un camión de 12 toneladas a pocos metros del Hotel Negresco, en el Paseo Inglés, Promenade Anglais, pues se llevó por encima un pocotón de gente y es el memorial al que visitaron muchas personas, pero mucha gente se fue en esa historia, mucha gente, 86 personas fueron asesinadas con la modalidad que en ese momento pusieron, que después lo usaron en las Ramblas en Barcelona, pero allá se murieron 11. Pero acá se llevaron 86 personas. Un tipo en un carro de 12 toneladas agarrando gente en la calle y matándola, atropellándola. Hoy se cumplen 10 años de esta página triste en Niza. ¿Qué recuerda usted de revivir nuestra historia? ¿Alguno de algo? Sí, que tenga alguna.
7: Yo tengo también.
8: Yo también tengo
7: cosas para revivir.
6: ¿Picados?
7: Nuestra
6: historia. Sí, de sí. Una.
7: Carl, dele.
8: Bueno, Revivamos Nuestra Historia tiene que ver con la decisión de Gustavo Petro de hacer un gabinete por la vida. Es decir, es un gabinete alterno. Entonces están el gabinete de los ministros de Abelardo La Espriella y Gustavo Petro decidió hacer un gabinete también él,
7: sí.
8: Un gabinete alterno. Pero pues es revivir la historia, porque ¿quiénes son los integrantes de ese gabinete? Está Irene Vélez, exministra encargada de Ambiente.
7: Ay,
8: muy
7: claro.
8: Buena.
7: Y ella fue también de...
8: embajadora.
7: Minas, ¿no? Ah. ¿Puede ser?
8: Fue encargada de Ambiente y de Minas.
7: De Minas,
8: ¿verdad?
7: Claro.
8: Y también embajadora de Colombia en Inglaterra.
7: Sí, señor.
8: Está su ministro preferido, Guillermo Alfonso Jaramillo, exministro de Salud. Porque tiene pues un...
7: Qué sabiduría la del hombre. Uy, tipo más sabio.
8: Está...
7: Sabio en este país, increíble ese señor.
8: Está Yolanda Villavicencio, la ex canciller.
7: Diga.
8: Está Clara López, ex senadora. Sí. Daniel Rojas, ex ministro de Educación. Está Gustavo Bolívar, que vuelve, digamos, como él era el ex director de Prosperidad.
6: Es eso, es un bodrio. Hola.
8: Jaime Duzán, ex director de Colpensiones.
7: ¡Hombre! ¡Qué labor magnífica!
8: Mejor dicho, están los de antes.
7: ¡Qué bueno!
8: Para revivir la historia que ya pasó. Pero como que
6: Nico,
8: no se quieren ir,
6: hermano.
7: Exacto. No, yo tengo que un día como hoy, pero en el año 76, imagínense que una tenista iba a competir en el US Open. Y entonces dijo, mire, yo vengo aquí a inscribirme, yo tengo ranking y tal. Y le dijeron, no, qué pena, pues usted no puede participar. ¿Por qué? Porque usted no es mujer, usted es hombre. Usted es básicamente un transexual. Entonces, todas las mujeres, además del circuito del US Open, dijeron...
9: ¿Pero transexual o transgénero?
7: Bueno, transexual en esa época.
9: Ah, ok.
7: De todas las mujeres de competencia del US Open dijeron, no, nosotros no vamos a jugar contra esta persona porque nos va a ganar y es más fuerte. Y llega René Richards, su nombre, claro. Y pone una demanda ante la Corte Suprema de Nueva York y dice, qué pena, pero tú todo el derecho de jugar como mujer en el US Open. Bueno, no juega, por supuesto, en el año 76, y en el 77 sí. La Corte Suprema de Nueva York decide que sí. René Richards, que antes había sido...
10: ¿Ganó?
7: Un militar, un hombre que se llamaba... ¿cómo era?
8: Richard Raskin.
7: Bueno.
9: Ball.
7: Sí. Pues fíjate que, sí, qué paradoja, ¿no? Sí. Termina compitiendo y llega a semis en dobles del US Open en su momento en el año 77.
6: Vamos con música. The Music's Not Good Without You, con Cher.
7: Muy buena.
6: ¿Qué?

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0: Ana Cárdenas es la coordinadora artística de la Galería La Cometa. Ana, muy buenas noches, ¿cómo estás?
1: Buenas noches, Jaime, ¿cómo vas?
0: Pues bien, aquí leyendo una cosa que me llama mucho la atención y es una exposición que ustedes están presentando que se llama Apocalypse Now, que no es la película de Coppola, o La Fabricación del Paraíso. ¿Por qué se llama así?
1: Se llama así como un guiño a la peli, por supuesto, de Coppola, que se desarrolla en Vietnam y que parte de este tránsito, ¿no?, hacia la psiquis, que ha sido objeto de, no sé, de la guerra, de la violencia, y también hacia el interior de la selva. Aunque aquí estamos hablando de Colombia, de Latinoamérica, la referencia del apocalipsis ahora nos parecía pertinente, y también porque se crea una atmósfera cinematográfica en la exposición.
0: Perfecto,
1: y bueno, lo de fabricación, dime.
0: No, sigue.
1: Y claro, lo de La Fabricación del Paraíso, que es como esta segunda parte del título, tiene que ver con cómo nos han visto desde el saber europeo y desde el norte a estas repúblicas que han llamado bananeras y que han catalogado como un paraíso tropical, con todas sus complejidades. Entonces, hablamos de que este paraíso en el que vivimos estaba vacío, ni era impoluto o prístino, sino que había que abordarlo de una manera quizás distinta. Y en este momento lo están narrando 11 artistas colombianos y reaccionando un poco también ante la incertidumbre de lo que está pasando, ¿no?
0: Okay. Dice, de Canaán a América, de América a Colombia, de la tierra prometida a Gaza. Eso en tres líneas, ¿qué quiere decir?
1: Bueno, para poner difícil, pero aunque se estaba comentando que la exposición está muy situada en Latinoamérica, hay un epílogo que también funciona como apertura o cierre de la exposición, que es una pieza de José Alejandro Restrepo, sobre Gaza y sobre la tierra prometida. Entonces, la exposición la vamos atravesando sobre esta idea de paraíso y un poco hablando sobre cómo fue pensado, cómo fue clasificado, cómo fueron violentados territorios, naturaleza, los cuerpos que los habitaban. Y esto se conecta con lo que está pasando en tiempo real en Gaza. Entonces, como este paraíso, que también fue una tierra prometida por Dios, pues ha sido conquistado y también de una manera muy violenta y sangrienta. Así que así se conecta un poco este tránsito América, Palestina, Colombia.
0: Bueno, voy a mencionar los artistas que hay porque son muy reconocidos, algunos de mucha trayectoria. Otros no conozco tan bien, pero en general sí tengo alguna idea de muchos. Miguel Ángel Rojas, un maestro. Clemencia Echeverri, María Fernanda Cardoso. Recuerdo que ella vive en Australia. Ella, creo que ella habita por esos lares, ¿no?
1: Sí, ella vive en Sydney hace como 35 años. Pero ella tenemos una instalación muy bonita, sonora, con animales en ejercicios de copulación, como resistiéndose a la extinción.
0: Y bueno, ahí, Daniela, tienes que ir a esa exposición. José Alejandro, la pieza que tú mencionas, Juan Fernando Herrán, Liliana Angulo, Fernando Arias, Miller Lagos, también muy conocido, Nicolás Consuegra y Juliet Morales. Yo quería pedirte un favor, que le digas a la gente dónde pueden ir a ver esta exposición, dónde queda la galería y que tú puedes estar representando.
1: La Cometa queda en el norte de Bogotá, en la carrera décima con 94 a 25. Estamos abiertos de 10 a 6 de la tarde todos los días y también los sábados de 11 a 5. Y estamos muy felices de tener una exposición que sea crítica, pero que también es muy bella y mueve cosas en la sensibilidad y también en las mentes de quienes la visitan. Así que los invitamos para que la habiten, para que la recorran y para poder recibirlos.
0: ¿Desde cuándo está la exposición?
1: La exposición inauguró a principios de agosto y estará hasta el 11 de septiembre.
0: Bueno, todavía queda tiempo. ¿Alguna cosa más por la cual crees que la gente debería ir a esa exposición?
1: Sí, porque creo que se van a sorprender y también se van a conectar mucho con nuestro presente, ¿no? Entonces, como que uno está acostumbrado a ver estas exposiciones en instituciones, en museos, y no tanto en galerías, y es como una fortuna poder tratarlo desde allí, poder que habiten la crítica y que habiten la belleza también estos espacios. Entonces, es muy, muy entretenida también de ver. Y por supuesto estamos nosotros ahí para guiarlos y para contarles más sobre los artistas y sus obras.
0: Cualquier persona puede entrar a la exposición, ¿verdad?
1: Por supuesto, la entrada a la galería es gratuita siempre. Así que sí, cualquiera de ustedes puede entrar.
0: Ana, muchas gracias por tu tiempo. Te mando un saludo especial. Gracias y mucha suerte.
1: A ustedes, gracias. Gracias igual. Buenas noches.
0: Bueno, vamos con el arepaso número no sé cuál será, Nico. Ese es suyo. Este
2: vamos
0: es suyo.
2: A ver, vamos a ver. Vamos a ver.
3: En los originales.
2: Apuéstenle, no se sabe, ¿no? Si veo que la cosa está difícil, voy por eso.
3: ¡Entusiasmo! Un concurso donde
2: igual es un
3: la chepa,
2: dos,
3: la
2: pues,
3: chiripa y la leche
2: si respondo
3: superan
2: algo sensato,
3: los
2: puede ser menos dos. ¿Por qué no responder pierde, una insensatez?
3: Pero el que no piensa...
2: Por un más tres.
4: Bien. ¡Claro!
0: Bueno. Para mí, este personaje está abajo. Pero muy abajo. Pero muy. O sea, es de esas cosas que no logro digerir. ¿En qué disciplina es campeón Faustino Oro? ¿En qué disciplina es campeón Faustino Oro? No lo puedo volver a repetir.

0: Orlando, usted no le paró bolas a Daniela, brother. Usted no puede perder de vista los peligros. Es que no está ni en el estudio.
1: Yo sí, aquí estoy, director.
0: Descuido. Acuérdese lo que va a pasar hoy.
1: Bueno, Dani dice esgrima. Troller dice...
0: Un minutico. ¿Cómo lograste saber que era esgrima?
2: No sé.
3: Tuché.
0: Pero lo dijiste porque por el tuché, sí, por la cosa esa, el chuzón. Porque
3: ¿tú has visto que en esgrima cuando...?
2: Ah, ¿por lo que yo hice así? ¿Por lo que llegué a ese deporte?
0: ¿Y por qué lograste llegar a esto?
2: Pero porque tengo que justificar mi respuesta. Sí.
4: Uno no puede revelar sus fuentes, Jaime.
0: Siga, Orlando.
1: Troller dice arterofilia. Arterofilia.
0: Eso es pesas, ¿no?
3: Sí.
1: Y Nico dice maratón. Y yo, gimnasia olímpica.
0: Es que se me salta la piedra de leer la nota.
3: A ver.
0: Nació en Argentina. Curioso que Nico no lo conozca, que conoce tanto ese país.
4: No, pues, ¿en qué esquina cruce de qué calles?
3: ¿En qué calle?
0: Tiene 12 años.
4: Eso es categoría...
0: Y no hay nada que me salte más la piedra a mí que los niños prodigios. Y este es un niño prodigio.
3: Mira.
0: Hace poquito le ganó a Magnus Carlsen un partido de ajedrez. Sí. Es campeón infantil.
3: Sí, yo vi esa
0: pero
3: nota.
0: Campeón de ajedrez.
3: Sí.
0: No hay nada que más me saque la piedra.
3: Sí, yo vi eso.
0: Que es un niño de gafas de 12 años. Niño prodigio. No hay nada que me salga
2: de gafas, dice.
0: Un niño prodigio.
4: Pues.
0: Los niños prodigios no puedo con eso. ¿Qué hago?
2: ¿Y los que tocan piano?
0: No.
4: Pero por ahí los cuatro.
2: Es violín.
0: Muy delicado para mí.
4: Está muy, muy, ya muy viejo a los 12 años, ¿no?
3: Sí, para yo creo que ya está en el ocaso de su carrera.
0: Nacional de ajedrez.
3: Está en el ocaso de su carrera.
0: ¿Y ganarle al campeón mundial?
3: Sí, a Carlsen, eso sí vi. Que la ha ganado el chino. Es que el nombre me era familiar, pero no me acordaba.
4: ¿Lo de por Faustino?
3: Y por oro. Entonces dije, pues maratón de pronto.
0: Pues hombre, rompe récord sin parar, ha transformado el universo del ajedrez en su tierra de origen. La aparición de Faustino marcó un antes y un después de la popularidad de este juego en Argentina. Hoy en día toda Argentina juega ajedrez por él.
4: Mire, qué bueno. En ser solo las blancas, me imagino.
0: Bofetón.
2: Claro.
0: Gran maestro de 12 años que populariza, como dicen los españoles, el deporte de los 64 escaques.
4: Solo hay genios en ese país.
3: Sí, es increíble.
0: Uy. No me provoque, Carl.
3: No, pero cálmese, hombre, tampoco.
0: No puedo, no he podido con eso. Tengo mis motivos personales, pero aparte de eso es que son demasiado creídos. Bueno, este es el futuro. En el mundo lo llaman Chessy. ¿Por qué? Porque de chess es de ajedrez. ¿Y Chessy por Lionel Messi? No, es que...
3: No, dígame yo qué hago. Eso está peor que Luchol. Eso está peor que Luchol.
0: No, pero Chessy, Troller, dígame yo qué hago.
2: No, muy duro.
0: Chess por ajedrez en inglés, no. Pero Chessy por Lionel Messi. Orlando, dígame qué hago. Yo lo hago. Me tengo que tirar por una ventana, me tiro.
3: No, tranquilo, tampoco sea tan extremo.
0: No, un amigo mío que siempre me dice, vive en Panamá, me dice, hermano, es por la residencia fiscal o no sé qué, me dice. Me llama los fines de semana y dice, yo no sé qué hacer. Pero no tienes un sitio a donde subir o algo. Me dice, sí, en el quinto piso vive un canadiense. Le he dicho, ¿por qué no subes? Y le pides un segundito y le pides una cerveza, lo conoces y te asomas al balcón y te matas.
3: Claro.
0: ¿Qué más te puedo sugerir yo desde acá?
3: Sí, no hay otras alternativas.
0: Yo
3: ¿no?
0: lo he pensado varias veces. Sube hoy y se enterará el mundo de que un prestigioso profesional se tiró por una azotea. Y me